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0: Sin música. ¿Cómo les va? Muy buenas tardes, bienvenidas, bienvenidos. Iniciamos esta jornada de Solo Deportes en la Radio Monte Carlo, día martes. Doctor Miguel Wilson Manuel, ¿cómo están?
1: ¿Qué tal? Un gusto de saludarlo. Hola, buenas tardes. Estamos esperando ver qué va a pasar próximo fin de semana. Hay fútbol, ¿ah? ¿Eh?
2: Hay fútbol, sí. Hay fútbol. Buenas noches a todos.
1: Hay fútbol interesante. Hoy estaba viendo que Lautaro de Buin tiene un nuevo gerente, ¿ah?
2: ¿Quién es?
1: Juvenal Olmo.
2: Juvenal Olmo, Lautaro de Buin.
1: Qué raro que se salga.
2: La segunda, Cobreloa puntero, ¿no?
1: Sí, qué raro que se salga de la televisión, donde tiene buena pantalla, donde no debe tener un mal sueldo, pero la ambición, entre comillas, de poder dirigir un equipo. Yo siempre he dicho que todavía está más vigente
0: como
1: gerente deportivo.
2: Pero me imagino que va a estar haciendo las dos funciones con la televisión.
0: Sí. No creo que no.
1: No.
0: ¿Salió
1: de
0: la tele?
1: No, la tele. Por eso que te digo, yo no habría ido a la tele. Porque la tele no está ganando mal.
0: Es que
1: ahora, lo que tiene es el bichito que le pica a él de poder dirigir, porque sí. Como gerente de un equipo de la segunda división profesional, algo así, sí. Es muy lejano. Ahora, si me hubiera contratado la primera vez,
0: va puntero, sí.
2: Lo que pasa es que, claro, que también el bichito de estar, volver a viajar, estar constantemente.
1: Que yo creo que debe tener. Yo creo que debe tener.
0: ¿Andará para allá y para acá el gerente técnico?
2: Es que tiene que andar.
0: ¿Sí?
2: Sí, pues el gerente es el que te acompaña al equipo. Si tiene los recursos, pero hay equipo que no tiene.
0: Tiene que haber quedado con churrete el técnico, entonces.
2: Claro, tiene claro.
1: Con churrete el técnico. Yo creo que va a pasar algo parecido al proyecto que tenía Limache, que era serio cuando tú lo veías en la tercera división, subió a la segunda división a la B, dijiste, no, este equipo, ¿dónde? Después la primera, ya listo, el primero que se va, descendido, dije, mira.
2: Pero, y ahora se metió firme.
1: Sí, no, ya no estamos metidos.
0: Pero a propósito de Limache, ¿tendrán proyección, podrán proyectarse estos equipos así tan...
1: Se empezó a desarmar.
0: Tan pequeños, porque imagínate,
2: poco tiempo de vida,
1: no tiene estadio
2: en el ámbito profesional.
0: No tiene estadio,
1: o sea, tiene estadio, pero no para la división,
0: no, jugar,
2: no cumple con los requisitos. Sí,
0: entonces, instituciones tan pequeñas, imagínate tú que Lima llega un par de buenas actuaciones, como el año pasado, que el año pasado casi sale campeón de la Copa Chile.
2: Sí.
0: Si estuvo a dos minutos de ser campeón de la Copa Chile, hubiera podido dar un gran salto. En materia de resultados.
1: ¿Tú sabes qué es lo que pretende el presidente de ellos, po?
0: No.
1: ¿La NFP, po?
2: Sí.
0: Sí. Yo pensé que con el equipo.
2: En lo personal. En lo personal, sí, claro.
0: La presidencia de la NFP. Sí, pero yo te digo, Limache, está bien, porque la gente lo debe querer mucho, un equipo de una ciudad pequeña, pero ¿Cómo proyectarlo? Si con lo que cuesta, Wilson. Imagínate, sí, pero, ¿cuánto tiempo
2: pero
0: estuvo?
2: Debe ser de los equipos chicos que más recursos tiene.
0: Sí, porque el gallo, el hombre tiene su
2: loca. De los equipos que están recién emergiendo en el fútbol profesional, yo creo que Limache debe ser uno de los equipos que más recursos económicos, más la televisión, más el mecena que tenía, que era el señor que...
0: Villega,
2: que falleció.
0: Pero sigue el hijo.
2: Pero sí, claro, sigue la familia a cargo de la institución. Entonces, y tiene un buen patrimonio en cuanto al tema de los buses. Entonces, ahí tiene un buen colchón Limache en ese sentido.
1: Yo creo que...
2: Ahora, van a tener la misma pasión los hijos para meter dinero en el equipo como lo tenía el padre. Eso ya es otra pregunta.
1: Puede ser, porque ya el hijo estaba de a pie con el asunto, estaba manejando hace rato. Pero mira, yo creo que el equipo en lo futbolístico está decayendo mucho. Se le fue un jugador importante, ¿no es cierto?
2: Pinares. Sí. Para mí fue se notó demasiado la salida de Pinares.
1: Se le fue el goleador que está en Palestino, en Seguro Unión.
2: Dací.
1: Y no te quepa la menor duda que es el momento, el gran momento para vender a Popín Castro.
2: Fue el moreno que arriba, ¿cómo se llama el de Antofagasta?
1: Ah, apareció, que era venezolano, parece, ¿no?
2: Venezolano.
0: Sí, pues Guerra.
2: Guerra.
1: Claro, no se desarmó. No se desarmó el equipo, era un equipo rápido por las bandas.
0: No, pero Castro.
1: Y la última venta buena que va a tener que hacer ahora, aprovechando el momento, es Castro.
0: No, era haber terminado el año pasado. Ahora Castro no lo agarró con la mano. ¿Te acordás del partido
2: que le... Pero sigue siendo todavía el jugador Maese Celebrante del, sí, del,
1: que no viste el paro que le mandó a Coquimbo.
0: Sí, está adelantado un metro. Pero, dentro, pero sí, lo que pasa,
2: dentro de los jugadores más encaradores, yo creo que el Popín es el jugador más encarador y con gol
0: pero,
2: que hay en el fútbol.
0: Pero, para el mercado chileno, ¿no? Porque
1: ¿tú te lo traes a Coquimbo, por ejemplo?
0: Ya tiene 30 y tantos.
1: ¿O a Serena?
0: Sí, sí, pues, sí, no, pero tiene, por eso yo digo para el mercado local, porque tiene 30 y tantos. Pues.
2: Yo creo que
1: 31,
2: va, yo creo que va a ir a uno de los equipos grandes.
1: Sí, yo también.
2: Va a ir en los equipos
1: grandes. Hombre tiene, el hombre tiene gol.
2: Tiene, es un jugador encarador, bueno técnicamente,
1: ¿por qué
2: rápido,
1: explotó ahora?
2: Por la división, yo creo.
0: Sí, porque estaba jugando en primera.
2: Yo creo por la división. Y con el equipo que formaron, hubo una buena...
0: 32 tiene.
2: 32.
0: Claro.
2: Sí, es grande.
1: Sí, pero no había
2: tiempo,
1: sí,
2: pero viene jugando hace muchos años. Sí, entonces,
0: pero ahora.
2: En otra división.
0: Vaya a pagar porque Limache quiere hacerse de, con él un buen negocio. Pero tiene 32. Al alto nivel, ¿hasta cuándo? 35.
1: Sí. Por eso que quiere hacer un buen negocio ahora.
0: Acuérdate,
1: porque ya...
0: Miguel, acuérdate, Miguel, que aquí llegó Carlos Carmona con 36, estaba viejo. Llegó Bocelluro, estaba viejo.
1: Paredes, estaba viejo.
0: Sí, pues, todo el mundo estaba viejo y tenían recién 35 años. Entonces, este niño ahí tiene 32. Va a terminar este año con 33 años y con 33 en Limache. ¿En cuánta plata lo podéis vender? El Colo, no, sí, el Colo no va a pagar $1,000,000 por él.
2: Claro, el precio no va a ser el que sí, para salvarse, sí, Limache. No.
0: Para afuera ya no lo podéis vender, pues.
2: Yo creo que tiene que ser más el precio como para que él salga de a jugar a otro.
1: Fíjate que tú
2: no amarrarlo a jugar eternamente en Limache.
0: Barato, él tiene que pedir que lo vendan barato.
2: Si se queda en Limache, va a ser un jugador símbolo que va a jugar toda su carrera en Limache, pero va también con un tema económico.
0: Tendrían que arreglarlo bien.
2: Claro, arreglado económicamente, sí, como uno de los mejores pagados de la institución.
1: Ahora puede pasar a término de...
0: A Limache se le fue, perdón, Miguelito, a Limache se le fue el paraguayo que se le lesionó grave y en la mitad de la cancha.
1: Sí, lo dijimos, está palestino.
0: No. Ese es el centro
2: de la Silva.
0: Sí, pues. Ahora, con la salida de Pinares, se le lesionó el paraguayo y se le fue abajo el medio campo.
2: Claro, no, y el equipo andaba bien, se nota ahora que ha
1: al
2: bajado.
1: Al término de la primera rueda, ¿puede Castro ir a otro equipo? De la primera,
0: sí.
1: Ya no hay restricción como antes.
2: Claro.
1: No. Todo lado de Colo-Colo, pero Colo-Colo se está fijando en que vuelve Palacio, casi 100% seguro. Ya en Boca no vio una, en Brasil no vio una. Y él dice, yo estoy dispuesto, ojalá me llamen, me vengo. Y hay otro jugador de Argentina que está en la selección, que también se lo trae.
0: ¿Selección chilena?
1: Que está en la, que es seleccionado chileno, digamos.
0: ¿Y qué equipo está?
1: En Vélez. Y quiere hacer un trueque con Aquino.
0: Bueno, que se le llena el tiro Aquino.
1: Pero Vélez lo quiere.
2: Se lo tienen que llegar al tiro, porque Aquino...
1: No
2: ha podido demostrar lo que demostró en Argentina. No. También
1: y fue,
2: el
1: fue,
2: fútbol, a lo mejor, el fútbol fue, chileno.
1: El equipo de Colo-Colo se creyó el cuento.
0: Pero Miguel, a eso voy, pues, fue la gran figura en Argentina, porque los argentinos vendieron a Marcelo Espina como seleccionado argentino y jugó 10 minutos. Capitán, sí, pero, argentino, lo ficharon Colo-Colo.
2: Marcelo
0: sí, jugaba.
2: Lo que jugaba.
0: Pero pagaron por Espina más Espina seleccionado más Espina capitán de la selección argentina, si lo llamaron 10 minutos antes de venderlo a Chile. Pues. Entonces, yo me pregunto si Aquino fue, porque yo no le seguí la carrera a Aquino nunca. ¿Fue tan bueno?
1: No, ya con en Argentina fue elegido mejor jugador del campeonato. Sí.
0: No,
1: y se lo trae con un tremendo precio, y aquí nada.
2: No ha demostrado el cartel que traía.
1: ¿Coincide usted con lo que dice tempranamente Johnny Herrera, que es fanático de la U? Dijo, Colo-Colo se está probando la corona. Yo creo que se está adelantando. Son tres partidos. Tiene que jugar con la U. Tiene que jugar con Coquimbo de vuelta.
2: Son 10 puntos.
1: Por eso que te digo.
2: Sí.
0: Oigan, y
2: yo creo que Colo-Colo no lo va a soltar tan fácil.
0: ¿Vieron que el otro día andaba Luciano Cabral por acá?
1: Estaba en Coquimbo, se vio en un restaurante. Sí.
0: Pero... Y andaba su... No pongáis pero.
1: Pero no, yo te digo porque tú dijiste que a ti no te
0: no,
1: agradaba que volviera.
0: No,
1: pero se fue.
0: Pero yo digo que la gente... Cuando Cabral se fue de Coquimbo, se fue por la puerta ancha. Y,
1: correcto.
2: Y fue criticado por la misma hinchada.
0: Sí, pero está el representante él también acá.
1: Si viene a sumar... Futbolísticamente hay que obligarse a otras cosas.
0: A este equipo le caería paradito, ¿no?
1: ¿Y más holgado?
0: ¿Y holgado?
1: Olvídate, hay que
2: un equipo. No sé si le cae parado ahora, porque él se fue en un momento que estaba bien.
0: Pero acuérdate, cuando
2: no sé, llegó. Ahora
0: Wilson, hay que pero llegó. Pero llegó
1: el rendimiento. Es lo mismo que está pasando con Bruno Cabrera.
0: No, pero Wilson, claro. Luciano Cabral llegó 5 años parado. Y ahora lleva algunos meses, ¿no?
2: Sí, pero
0: es que. Se podía recuperar, ¿no?
2: Sí, después. Es que 5 años parado venía con todo el hambre. Después se fue a México. Y
1: igual estaba entrenando.
2: Igual
1: jugaba, entrenaba.
2: Claro. Lo que pasa es que ahora su rendimiento es el que hay que ver.
1: Sí.
2: Ahora.
1: 5 años,
2: pues. Y acá entró en un equipo donde.
0: Entró después de 5 años a ver, de inactividad absoluta, porque esto jugaba entre cuatro paredes un rato.
1: Claro.
0: Y después, acá, después de un tiempecito, algunos meses nomás. Algunos meses nomás. Acuérdate que Independiente, al principio, al dúo.
2: Porque iba con la forma de jugar de acá. Yo creo que en Argentina.
0: Le
2: costó jugar.
0: A lo que voy yo, Wilson. Pero, ¿no le va a sobrar a Joaquín Murillo un volante tan talentoso como Cabral?
2: No. Si lo tiene. Si lo contrata es porque.
0: Es el pero. ¿Cuánto cuesta traer a Cabral? Tenerlo acá. Bruno Cabrera debería pegarse una vuelta para acá, ¿no?
1: Yo te digo una cosa, Cobo.
0: Está sin jugar en Argentina,
1: no
0: Bruno.
1: No puede arrugarse, ¿sabes? Por 2 pesos más, 2 pesos menos, cuando tiene una billetera muy buena. Casi 5 millones de dólares. Entonces, lo que ha ganado y lo que va a seguir ganando, a mí no me cabe la menor duda que tiene un equipo sólido, contundente y que juega muy bien al fútbol y se para de igual a igual con cualquiera, que le va a seguir sumando plata.
0: Miguel, voy a hacer un arito ahí porque estaba mostrando el gol de penal de la U. ¿Viste el penal que lograron a Deportes Concepción? No, muy parecido al que lograron a Club Deportes. La regla dice que si va al arco y se interpone la mano, está ahí frito. Pero

0: pero el reglamento lo que y el reglamento muchas veces está hasta mal aplicado. Muchas veces mal aplicado, que para unos es penal y para en la misma situación para otros no es penal.
1: Sí.
0: ¿Me entiendes? Entonces, yo creo que es un tema de revisar el este tema de los penales.
2: Se prendió Católica.
1: Se prendió Católica, sí.
2: Está equipo fuerte, firme.
1: Sí, lo que pasa es que Huachipato anda para allá y para acá.
0: No, Huachipato tiene poco, sí, tiene poco plantel.
1: Huachipato te pilla Guachipato, mal parado y te puede. Pero bueno, le aparece un equipo armadito y.
0: Si Huachipato es lo mismo que está mostrando Limache. Equipo que por mérito de sus jugadores, no por el plantel que tiene, por mérito de sus jugadores, están metidos ahí.
2: Que han dos fechas, ¿no es cierto?
0: Mérito de sus jugadores, de su cuerpo técnico, que han logrado, pierden, empatan, ganan uno, ganan dos y vuelven a caer, pero es mérito de sus jugadores, que a pesar de que por lo menos a Huachipato le sacaron 12 jugadores, le llegaron dos.
2: Pero fíjate una cosa, querido Wilson, Manuel,
0: de casa.
2: Terminada la primera rueda, para mí y para muchos equipos comienza otro campeonato. Sí. Si tú le inyectas 3 refuerzos de categoría y en los lugares donde exactamente lo necesita, como Serena, por ejemplo, un arquero, un central y un 10. Pero de categoría.
1: El deporte puede llegar a 4, ¿no? Porque con la lesión de Stefanelli.
2: Sería 4.
0: 4.
2: Sí. Si es que va por los 4. Tú sabes que el tema plata es el que manda aquí. Pues, bueno.
0: El tema, doctor, sí, pues, a lo mejor pueden traer los 4. Es que. ¿Qué calidad de 4 jugadores van a traer?
2: A eso voy.
1: Sí, yo le tengo respeto a los
2: jugadores. Hace mucho rato que no le apunta, es que no hay tampoco.
0: Qué bueno ese gol. Qué bueno ese gol.
1: Qué difícil ese gol, Wilson.
0: Es muy difícil.
1: Porque va
0: tú vas retrocediendo.
1: Y la potencia.
0: Pero es el típico centro delantero, que es como San Pedro, que sale de la marca y se crea él la posibilidad.
1: Qué buen jugador es. Nicolás Johansen, ¿no?
0: Sí.
2: Pero tú ves.
1: Qué lindo campeonato está haciendo.
0: Está haciendo muy buen campeonato, pero es más determinante. Él no es tan determinante en el juego como es en el área. Para finiquitar la jugada.
1: Pero tú sabes que él juega de espalda como poquito. Este partido no lo vi porque están repitiendo los goles, ¿eh? Le aviso a la gente.
2: Se metió Everton, ¿sabes?
1: Sí.
2: Siempre dijimos que no tenía mal equipo Everton. Mire,
1: Coquimbo lo tuvo en las cuerdas el Everton.
2: No, se nos diga en el último minuto.
1: Oye, Miguel, la prensa dice, no, es que el Colo lleva 10 puntos arriba, los capitalinos. Ya tiene puntaje para ser campeón. Hay que decir que el puntaje que lleva el Colo, Coquimbo Unido hizo una gran campaña el año pasado. Pero el puntaje que lleva el Colo en la primera rueda es mejor que el que hizo Coquimbo. Hasta ahora.
2: Vamos a ver si lo puede sostener Colo Colo, por eso sí, anda buscando refuerzo de categoría. El arquero a mí me dio mucha pena, lo han criticado mucho y alguien dijo, mire, aquí tiene el comienzo de Bravo. Horrible, lo mostraron, ¿viste? Sí. Entonces hay que educarlo, hay que enseñarle lo mismo a Flores, tampoco hay que atacarlo. El cabro es bueno, tiene condiciones, tiene armas, pero son cabros muy jóvenes. ¿Cuánto tiene el cabro Colo Colo?
0: Es que ¿quién no comete errores?
2: 18, 19 años, entonces tenéis que. Además, yo creo que en el primer gol se le soltó la pelota, pero en el segundo salió, falló y después.
1: No, pero en el primer gol, en el del lanzamiento de esquina, sí, tiene responsabilidad.
2: Sí, claro.
1: Pero ¿quién? El arquero del Colo.
2: Al segundo no le doy yo.
0: Ah, no, a él se le suelta.
1: Pero en el segundo. Pero si tú miras la jugada, él se sorprende porque pensó que la cabeceaba, claro, el defensor. Sí,
0: estaba muy
1: a él le cae la pelota de encima porque él pensó que
0: pero ahí no tenía que caer la toma.
2: Y mide como 2 metros. Mide como 2 metros, sí, el cabro ahí.
1: ¿Tú lo conociste?
0: Es una pelota rápida, sí, con rival.
1: Mire, dando vueltas.
2: Yo no sé si.
0: Rival delante de él. Sí, entonces ahí no tenía que haberla tomado.
2: Yo no sé si con los años yo me voy achicando, weón. Sí, o este cabro es demasiado chico, alto, weón.
1: Eres grande. Tú me dices
0: como 3 metros.
2: No, pero yo me puse al lado y dije,
1: al lado tuyo, güey. Bueno.
2: Claro, así que después busqué a Wimber, que es más chiquito, y ahí ya me sentí mejor.
1: Te sentiste
2: más bajito, güey.
1: Tenía que ser a Popín, pues ahí te sentí grande vos.
2: Sí, pues no, pero el cabrón tiene futuro, pero hay que entrenarlo. Hay que
1: pero
2: hacer.
1: Pero
2: lo mismo que yo decía por Zacarías López. Zacarías López va con los 3 palos extraordinarios. Buen arquero. Pero tenés que enseñarle a alguien que tiene que saber salir jugando con los pies o salir del arco a puñetear pelota. Eso es lo que le falló.
1: Pero el Colo va a traer otro arquero y ahí va a quedar el niño. Es el Perú. Porque si el Colo lo mantuviera.
0: Lo va a mandar a préstamo seguramente.
1: Sí, porque lo que nos sería malo. Sí. Escuchamos auditores, Manuel de Maxi Express.

0: ¿Cómo está Jaime Rojas Gallardo, gran caporal de...
1: Bueno, Manuel.
0: Campeón, multicampeón. ¿Cómo está mi rey? ¿Cómo está, estimado doctor? Gusto saludarlo.
1: Aquí estamos, pues.
0: ¿Cómo está don Wilson Frey? El hombre que más sabe en solo deporte de fútbol. ¿Cómo está?
1: Hola, hola.
0: Lleva tanto tiempo por acá, Marcel Pérez, saludándolo. Jaime Rojas,
1: ¿cómo? Y a mí no me saludó, ¿tú? Ah, oh, ya. No. Saluda, ahora, ahora están en la.
2: Estoy escuchando, pues, Miguel está hablando.
1: La verdad que está hablando, que me puse la radio.
0: El hombre que más sabe en solo deporte de fútbol. ¿Cómo está, mi rey? ¿Cómo le va tanto tiempo? Por acá, Marcel Pérez, saludándolo.
3: Gracias, gracias.
0: Jaime Rojas, como usted sabe, su amigo Marcel Pérez con este, andaba por la tierra de Buin. Ahora estoy por acá, por Concón. Quiero darle un dato, don Jaime. En Buin vive Claudio Bravo, vive el Guaso Isla, vive Pulgar, el presidente de Buin. Puede que estén, no quiero decir nada, pero puede que estén haciendo algo grande para ese equipo. Me imagino yo, porque si se va un profesional como gobernador por allá, algo puede. El Guaso Isla vive a 3 cuadras de la cancha de la Torre de Buin. Son datos que tiene solamente su amigo Maciel Prespo. Ya, un gusto saludarlo. 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Mi querido Zorro, ya le estoy haciendo caso a todo lo que me recomendó usted. Ya, chao, un abrazo.
1: Gracias, Manuel.
3: Buen dato está dando Manuel, ¿eh? Hay que, esperar en algún momento, puede aparecer algo y vamos a decir, mira, tenía razón Manuel.
1: Bueno, Manuel. Juan Rivera.
4: Hola, Jaime, ¿cómo están? Buenas noches. Saludos.
1: Hola, Juan. Buenas, buenas.
4: Oiga, Jaime,
3: hola, hola.
4: Tire la completa, no sé, así pues, que algo sabe, parece, ¿ah? Por algo tira la de Cabral y el representante. No sea como Renecito, que anda con vacas robadas.
1: No puedo.
4: Espera firme. Saludos.
1: Bueno, eso es lo que hacemos. No sé más. Yo digo, ¿le haría bien un disco como ese?
3: Sí. Sí. Sí.
1: A mí me inquieta que le falta un central a Coquín Muni, porque recuerda que se fue uno de los centrales que contrató Coquín Muni, se contrató a Fraquia, llegó Gasolo, Fraquia, se quedó Fernández y se quedó Elvis.
5: Pero Gasolo se firmó igual, ¿no?
3: ¿Tiene tres?
1: Tiene, en este rato tiene tres.
3: Tiene tres.
1: Tiene
3: para,
1: tres,
3: para todo el...
1: Sí, pues, por, el ahora, por ejemplo, Miguel, ahora, por ejemplo, Miguel está... suspendió Gasolo, lo echaron.
5: Sí.
1: Y por tarjeta amarilla, Fernández.
3: Para el partido por va a tener que retrasar a uno.
5: ¿Para cuál partido?
3: Del medio.
1: Para el de O'Higgins, por el campeonato.
5: El O'Higgins viene entonces llorando.
1: Tiene ahora a Elvis.
5: Pero lo juega acá.
1: Acá. Tiene a Elvis, tiene a Yocho Arancibe, que es el juvenil. Tiene a Salvador Cordero, que puede ser central.
3: Claro, sí, él fue central.
1: A Dylan Glave, que el otro día jugó de central, que puede ser.
5: Claro.
1: Lucas Sosa, que sorprendió a todo el mundo, pero Lucas Sosa es defensor, po. El de lateral lo pasaron a jugar de central por la izquierda y el cabrón rindió, po. De hecho, a todo el mundo sorprendió. Entonces, más allá que no sea la dupla titular, esa es la gracia de tener alternativas, po. Imagínate, te quedaste sin dos, sin los dos,
5: sí.
1: Uno de los dos, uno de los que queda es central, Elvis. Y con el otro hay que ver cómo te la arregláis, pues. Pero tiene Coquín Muni tiene harta polifuncionalidad. Mucho. En los,
5: sí,
1: en los jugadores que tiene. Porque sí. La puede hacer Glavi, Cordero, imagínate, Cordero puede ser el 6 del equipo, puede ser el 4 del equipo, puede ser el 3 del equipo. Entonces son
3: jugadores cosas que te dan mucha alternativa.
1: Sí, pues te ayudan mucho. ¿Te acordás cómo se llamaba aquí? Había un zurdo que jugaba en Club Deporte.
5: Emanuel Julio.
1: No, que después se fue Iquique. ¿Cómo se llama el cabrón?
5: Salinas. Ese jugaba delantero, lateral,
3: sí.
5: Central,
3: contención.
5: Y de 10 también lo vi jugar.
3: También
5: tienes razón, tú.
1: Te servía, po. Te servía. Ese tipo de jugadores sirven, po.
3: Que sirven, sí.
1: Para este tipo de emergencias.
5: ¿Bruno fue vendido?
1: Bruno Cabrera le vendieron gran cantidad del pase.
5: ¿Qué pero, tiene Coquín Muni?
1: Pero no está jugando, como el 20%.
5: ¿Y no podría volver?
1: Pero no está jugando, po.
5: No, pues ese tema.
1: Si lo prestaran. Va a jugar la
3: si
1: última.
3: Si no está jugando, a lo mejor una buena meses, alternativa de.
1: Viendo, Bruno
3: de
1: Cabrera,
3: por él.
1: Hay que ver ahí porque el buen rendimiento de Gasolo, más allá del partido que hizo en Quillota, que no me gustó mucho, el buen campeonato que está haciendo Gasolo, lo regular que ha sido desde que llegó Manuel Fernández, porque sí, hay que decir.
5: Muy bien, Fernández, muy Fernández, bien. Está suspendido, me dice tu Cojín, ¿no?
1: Tarjeta amarilla.
5: ¿Y para el partido de Deportes Concepción el viernes tienen alguna baja, Cojimbo?
1: No.
5: Está completo, tiene que ganar ese partido.
1: Es un partido para pa quedarse con el grupo y jugar las semifinales.
5: Está el puro morbo del técnico nomás.
1: Sí.
5: Pero eso no...
1: Pero más allá
5: ¿qué motivación tiene Deportes Concepción? Ninguna.
1: No, la motivación la tiene el técnico, ganarle a Coquimbo Unido. Sí. Acuérdate que está tan peleado con Coquimbo Unido el caballero ese que...
5: Es capaz de cualquier cosa, claro.
1: Que lo demandó inventando la que se le antojó...
5: Pero al final ganó una plata, ¿no?
1: Sacar, sí, pero quería 500 millones, una cosa así.
5: Le dieron 10 palos.
1: Para quebrar un equipo, ¿no? Sí. Como 50 creo que se llevó.
5: Ah, 50.
1: O 40 se llevó. Para un gallo que trabajaba poquito, imagínate. Alfonso Rojas, auditores.
2: Don Jaime, buenas noches a todos por ahí.
1: Hola, Alfonso.
5: Hola. Hola.
2: Hablando del tema de refuerzo para Coquimbo Unido, yo creo que es verdad que no hace falta ocupar los tres puestos, pero yo creo que el foco principal es un conductor. Sea yo Abrigo, que está lesionado, pero no quiere estar en Santiago, puede ser una gran opción. Cabral sería, puta, fantástico que volviera. Se siente cómodo, le gusta a su familia aquí Coquimbo. Estaría, pero como 10 puntos de lo que necesitamos, y también nos hace falta un delantero. Yo creo que son los dos puestos donde hay que reforzarse. Atrás está Sosa, tenemos cómo hacer, hay varios jugadores mixtos que pueden hacer de central o de lateral. Yo creo que está bien cubierto la defensa, pero yo me preocuparía de enfocarnos en un 10 y en un 9, que son las partes donde estamos flaqueando, ya que tenemos a Johansen, tenemos a Prato, va a volver sí o sí Holgado, pero me gustaría otro 9 ahí o un extremo, alguien que ayude al ataque coquimbano. Buenas noches.
1: Gracias, Alfonso. Hola. Yo creo que Coquimbo está... no está...
5: Necesitado
1: de otro central. Tiene tres, no me acuerdo. Uh-huh. Porque el otro que trajeron se fue. Lo sacó Coquimbo Unido.
3: Sí, pero tú dices que está necesitado de otro central.
1: Yo creo que necesita otro.
3: Sí, lo que yo decía era que no está. Para mí, Coquimbo no está necesitado de otro 9. Uh-huh. Si Holgado vuelve a estar en Coquimbo Unido,
5: ahí está,
3: a ser parte, sí está.
5: Está Prato, está Holgado y Johansen, chao.
3: Ya tenéis tres centros delanteros, juegas con uno.
5: Tú recién hablaste.
3: Jugador más por banda, sí.
5: Tú recién hablaste de Joe Abrigo.
1: Mira, justo te iba a decir yo.
5: Yo creo que Joe Abrigo no está para volver. Además que después de. Ha tenido dos lesiones graves y largas. Una lo recuperó Coquimbo y después que quedó ok. Se mandó a cambiar y se fue a otro lado.
1: ¿Es el Alvarito?
5: Alvarito, ¿cómo está?
1: Él habla del Alvarito, él es el Alvarito, el Super Álvaro.
5: Entonces
1: venió a menos, pero...
5: Entonces yo creo que yo, Abrigo, por más que quiera venir, no va a rendir en un comienzo.
1: Pero, mira, ahí es lo que hablaba recién con el Wilson. ¿Cuándo le apuntáis a los tres o cuatro que traéis? A los tres. ¿Cuándo le apunta? Si imagínate, ya, pensamos en Abrigo. Pensamos en Abrigo por lo que lo conocemos. Por lo que lo conocemos. Pero hace 6 meses que no juega.
5: Correcto, no, le va a costar 4 meses y con miedo, si es que juega.
1: Sí.
5: Por eso que yo lo descartaría, honestamente, que se recupere donde le...
1: Wilson Manuel, cuando uno de estos cabros se lesiona, tiene lesiones grandes, se vuelve con miedo.
3: Sí.
5: Bueno, pero Bruno Cabrera tuvo una gravísima y mira cómo volvió.
1: Yo creo que ese cabrón son las excepciones.
3: Es el momento de tirarlo inmediatamente. Y muchas veces el jugador también lo apuran los equipos cuando tienen problemas, y a lo mejor a Bruno Fernández.
5: Bueno, lesiones graves.
3: Cabrera. A lo mejor le dieron el tiempo necesario para que él entrenara.
1: No lo apuran.
3: Claro, no lo apuran.
5: Depende de la edad. La edad también es
3: importante. También.
1: Juventud, divino tesoro, pues, Miguel.
5: Pero mira, aquí se lesionaron grave, pero muy jóvenes, y de la misma lesión, Joaquín Montesino. Y el Chucky Campuzano. Yo los vi cuando se fue. Estábamos en la caseta cuando los fracturaron. Y mira cómo anduvieron después. Porque eran cabros jóvenes.
3: Más rápida la recuperación.
5: Claro, pero ya con Joe Abrigo, ¿qué edad tiene? 30.
1: Más de 30 tiene.
5: Entonces, y le ha costado mucho. Aquí Coquimbo lo rehabilitó. Realmente, Coquimbo cuando rehabilita a los jugadores graves o de esa lesión, los deja impecables.
1: Viste que el otro día, a propósito de Coquimbo Unido. mostró a las redes sociales, en sus redes sociales Coquimbo Unido, la inauguración de los nuevos camarines en Las Rosas. ¿Viste el video?
3: No lo vi. No lo he visto.
1: Primer nivel.
5: Maravilloso.
1: De primer nivel.
3: Buena.
5: Pero alguien hizo un parangón ahí, me parece que Juan Carlos habló de que la infraestructura que tenía el próximo rival de Coquimbo. Yo creo que Coquimbo no tiene nada que envidiarle.
1: ¿Cuál infraestructura, de quién?
5: Del equipo que va a enfrentar ahora el Libertadores.
1: Ah, no.
5: Que era como que no lo conocían.
1: Platense. ¿Que no conocen a Coquimbo?
5: No, que no se conocía la real infraestructura y lo que tenía, que era un equipo muy formado, muy sólido, muy contundente. Pero lo que tiene Coquimbo está a nivel mundial. Po.
1: ¿Lo que tiene Coquimbo Unido en infraestructura?
5: Sí, extraordinario.
1: Claro. Están cambiando, siguen a paso firme las mejoras para el estadio. Están sacando butacas de ambos codos.
3: ¿Para hacer la cantidad?
1: Para hacer la cantidad, porque es re poco lo que falta. Si estos estadios hacen casi
5: 18.
1: Hacen casi 19
5: agosto, estos estadios. Y, son 2.000.
1: Y están trabajando menos, Miguel, pues sí. Si estos
5: estadios... ¿Qué? ¿Por los goles flacos?
1: Lo que pasa es que por cada dos butacas entran tres. Pues. Si sacáis dos butacas...
3: No, las butacas ocupan.
1: Sacáis dos butacas, al estadio de La Portada le sacáis las butacas y entran 30.000. Esa es la... en Coquimbo entra más porque en La Serena hay esos espacios que se pierden, le sacan 5.000 personas, po. 5.000 personas.
5: Y sacaron la cresta los del Colorado. Dijeron, cómprense una, si ahí es tranquilo, van a tener más. Sí, pues, se pusieron a gritar los goles ahí, cagado.
1: Sí, pero ayer con el Juan Carlos fue bien duro con la reacción esta, y yo creo que corresponde. No podemos... Y yo ayer les contaba que había una al lado de la cámara del TNT, había una cámara de seguridad, bueno, igual que la cámara de la tele, una cámara grandota ahí, con dos señoritas que la estaban manejando y que eran exclusivas para la seguridad del estadio. Y incluso estaban apuntando para el sector de la Barra de La Serena. ¿Cómo no van a haber visto a la parejita esa que le sacaba cresta y media a las otras personas porque eran hincha el Colo?
3: A los que venían empujando hacia abajo. Incluso
1: que le pegaba. Que ¿te imagináis que se cae?
5: Pero fuera del estadio también hubo mucha
1: Miguel,
5: agresión.
1: ¿Te imagináis a ti que alguien te pesque, te pegue un par de cachetadas y te va jodiendo bajo por la escalera? Sacáis cresta y media, te puede pasar cualquier cosa. Sí.
5: Yo tengo una cosa, estamos luchando para que en agosto vuelvan las barras, las barras bravas vuelvan a los estadios.
3: Grite un gol si por algo es un espectáculo.
5: Oye, ¿y quieren que vuelvan las barras? Po? Ahora con los coros la U.
1: No. Claro, yo me imagino que ahora
3: meterse
1: sí.
3: Meterse en una barra que esté solamente de Club Deportes La Serena en un sector y se va a meter a alguien infiltrado, obviamente es minoría y nos faltan los que...
5: Claro, el problema es que no, le dijeron no que había...
3: De pensar
5: no,
3: de que oye, vaya a agredir una persona por el color de camiseta.
1: Sí, pues Miguel, porque sí, pues sí. Está bien que uno dice, ahí, pero va a provocar. A lo mejor no, pues, era una señora, pues Miguel. Sí, ¿cuántas veces hemos visto a gente con camiseta del Colo ahí? No. Si está ahí fuera del estadio... Si estáis fuera del estadio y veis una persona caminando con la camiseta de Club Deporte, de Coquimbo, del Colo de la U, por las calles, y no es hincha de tu equipo, voy a ir a pegarle.
5: Es que normalmente acá en Serena, por ejemplo, yo veo gente en la semana que anda con la camiseta de Coquimbo Unido caminando, no, nadie le dice nada. Yo atiendo a varias personas, le dije, ¿usted no tiene? Debería. No, yo no tengo miedo a nada, porque yo no estoy haciéndole nada a nadie. Po.
3: Pero si hay una vestimenta y eso no tiene nada.
1: Tontera, ¿no?
3: Una tontera, ¿no?
1: El Juan Rivera dice...
3: Que no ayuda en nada al fútbol.
1: Yo traería a Coquimbo Unido un central y un 10, y nada más.
5: Sí, eso dice, sí, puede ser.
1: Está con
5: sí, porque el 9 lo tiene, po.
3: Sí, no, el 9, los 9 los tiene.
1: Este mensaje lo manda Edison, con la foto de Daniel Castro Popín, y dice, moneda de cambio... Afirman que Limache quiere a Crack de la U y podría ir Popín.
5: ¿A Crack de la U?
1: A lo mejor a Sadi, ¿qué rampo? Si a Sadi anda para arriba.
5: No, pero como ella, no, estáis loco, a Sadi, olvídate. A Sadi se va afuera, al extranjero. ¿A dónde se va a ir? Pero no se va a ir a Limache, po.
1: Pero si no juega, pues, Miguel.
5: No, pero es que por diferentes motivos personales que tiene, pero bueno, el gallo no juega, es un superclase, ¿no?
1: ¿Juega
5: o
1: no juega?
5: A Sadi.
1: ¿A dónde está el superclase? ¿Sentado en la banca, po?
5: Bueno, pero no es para que se vaya ni más, ni a Copiapó.
3: ¿Otro mayor?
5: No, otro mayor. No,
1: yo creo
5: otro
1: que... No. Yo estoy dando un par de nombres.
3: Estoy dando
1: nombres,
3: ¿no? Claro.
1: Aquí no dice nada, yo estoy dando un par de nombres. Pero hay dos que creo que ya uno los quiere. Un argentino, que por ahí alguien lo nombraba, que no seguían en el... Aquí está, po. Calderón y Salomoni.
3: Ahí tenéis dos. Para Calderón y Salomoni, para un equipo como el Limache es un buen nombre.
1: Algunos auditores que nos saludan en nuestra transmisión de YouTube. Oiga, siempre se junta mucha gente y le dan re poquito me gusta. ¿Por qué no le dan me gusta? Póngale ahí el dedito para arriba, si es que con tu índice en el teléfono o con el mouse en tu computador. Póngale me gusta ahí para que esta transmisión le llegue a más gente, pues, cabrón. El Pablo Suárez dice, saludos desde Coquimbo. Gracias, Pablito. Lalo, buenas noches al panel. Que sea un buen programa. Gracias, Lalo. Guillermo Gallardo, ¿por qué Fernández suspendido si ya cumplió dos fechas? Una por tarjeta amarilla y la otra por roja. Voy a averiguar. Bruno Enríquez, sí. Yo abrigo, no. Marcelo Cisterna. Ya un jugador de Platense decía que Coquimbo Unido no tenía por dónde con ellos. No se vayan a ir trasquilados, mi compadre. Sí, hoy día leí algo. Qué tontera, yo siempre he dicho a
3: Wilson. Pero será no hay lo que peor, habla el jugador o sí, lo que habla la prensa.
1: No, le entrevistaron a un cabrón.
3: ¿Sí?
1: Sí. No hay peor loca que la boca.
3: Sí, no. El fútbol hay que respetarlo. El fútbol hay que jugarlo primero.
1: Lo que le pasó a los uruguayos.
3: Sí.
1: Lo que le pasó a Boca. Me alegré por. No es muy santo de mi devoción la católica. Pero cuando va a representarnos y sobre todo a jugar con equipos que son de hincha tan fanfarrones.
3: Sí. Bien católica. Bien por haberlos dejado fuera. ¿Cómo enfrentó el partido? Totalmente una católica distinta, con pachorra, con pierna fuerte, también metiendo mucho vocabulario. Lo que le gusta al fútbol argentino, llevar los partidos a ese nivel, pero no, bien por ese paso.
1: Escribe aquí Pablo Palominos en nuestra transmisión de YouTube, dice, saludos desde Providencia, aguante el Colo, 10 puntos lleva el Colo de distancia.
3: Sí.
1: Suena harto, pero quedan 17 fechas todavía.
3: Queda mucho todavía.
1: Acuérdate que
3: sí, lo único que lo puede sostener esa distancia de Colo Colo es su buen rendimiento. Es lo único. Si la ventaja ya la sacaste, es lo mismo que la temporada cuando Coquimbo salió campeón, era lo mismo que nosotros siempre decíamos, la gente de Coquimbo preocupada ya 20, 50 puntos arriba, pero todavía estaban preocupados igual.
1: El que lo veía afuera decía, pero
3: si
1: hasta.
3: Pero si mira cómo, si basta ver cómo jugaba para saber que alcanzarlo así tan fácil no iba a ser el problema. El tema es que ahora Colo Colo en la segunda rueda, si logra traer un par de refuerzos, sí, de categoría.
1: Se puede reforzar.
3: Ahí
1: y ahí se le acaba la ilusión a los demás.
3: Pues. Ahí se le acaba.
1: Porque sí. Son 10 puntos.
3: Son 10 puntos.
1: Ellos tienen que perder.
3: Son 3 partidos perdidos.
1: 3 partidos y medio.
3: 3 partidos, sí, 4 partidos para que te pase.
1: Claro. Y tenés que ganar los tubos. Y tenés que ganar el choque entre ellos también.
3: Claro.
1: Va a tener que jugar.
3: No sé si la ventaja.
1: La Católica va a tener que ir a jugar ahora al Monumental. El Colo va a tener que venir acá a Coquimbo, que son los que están más cerquita.
3: No, y claro, y entre ellos los que están arriba, bueno, se van a ir sacando puntos.
1: Rodrigo Vargas.
6: ¿Cómo están, caballeros? Muy buenas noches.
1: Hola, Rodrigo.
6: Hola. Quiero consultarle que para la primera fecha del partido de ida hay un central de Coquimbo que está suspendido. Eso es lo que quería saber, si me lo pudieran aclarar, por favor. Así que, bueno, ahí ya preparando también para mañana a ver el primer partido, la final de la NBA, que lamentablemente hay que verlo por televisión pirata, porque ahí Amazon Prime va a estar a cargo de la transmisión de los partidos, y pucha que es fome, porque casi nadie tiene esa aplicación de Amazon Prime para ver los partidos de la final de la NBA, que van a estar apasionantes, sin duda partidos de miedo entre San Antonio y Nueva York. Bueno, que tenga ustedes una excelente noche, gracias.
1: Págale a Rodrigo mejor, si vale, no vale cara esas suscripciones.
3: ¿Sí?
1: 6 lucas,
3: por el mes. Ah, por el mes.
1: Por el mes. El otro día yo quería ver una. Me apareció en una red social una sinopsis de. Sinopsis, le digo yo, no sé cómo se llama, no, de una película.
3: Un tráiler,
1: sí, ese era la palabra que me arrancaba. Un tráiler. Y se veía re interesante. Entonces, en los comentarios dice, la podéis ver en esta plataforma, en esta, la busqué. Pum, pum. Y en Apple TV.
3: Ya.
1: 5.009 el mes, po. Pero te dan una semana gratis, po. Podés probar. Claro, tienes que poner tu tarjeta de crédito ahí, sí, o de débito, y probar. Pues listo, se abrió la película. Y la película valía, era estreno, valía 2009 aparte. Ya, cagamos. 2009. Total, dije yo, a la semana saco la tarjeta, renuncio al... Saco la tarjeta y se acabó. Se me olvidó.
3: Pasó.
1: Así que ahora tengo un mes para sacarle película. El jugo.
3: Claro.
1: Para sacarle el jugo. Voy a ver si es que está el la sesión de la... Yo encuentro tan poco amigable el sitio de la NFP. Pero voy a ver si es que encuentro la...
3: ¿Tribunal?
1: El tribunal de disciplina, para ver si es que está. Miguel, ¿estás proleando, Miguel?
5: ¿Cómo?
1: ¿Estás proleando, güey?
5: No, me llamaba la hija, que estábamos preocupados porque mi señora la van a llevar a Santiago, la van a operar de la vista.
1: Ah,
5: él tiene diplopia, tiene astigmatismo, tiene muchos problemas. Es una operación muy, muy delicada. Pero bueno, hay que dar el paso posible.
1: ¿Pero es ambulatoria esa operación?
5: No, tiene que estar 2 días ahí en reposo absoluto y después 1 mes sin sus lentes intraoculares y después en 3 meses volver a operarla de nuevo.
1: ¿Qué tan ciega está?
5: ¿Cómo?
1: ¿Qué tan pitista?
5: Más que piti, tiene una diplopia.
1: Ah,
5: de doble, eso. Completamente doble, y tiene que poner sus lentes, bote botella, taparse un ojo, entonces ya 1 año, 2 años y se hace insostenible. Pues yo le dije, cuando aprovechamos el año pasado, estamos allá en España, veamos acá, habíamos conseguido. No, me dijo nosotros,
1: ese recargo ya.
5: Sí, y aquí cuánto vale cada operación, 4 millones. Le dijeron, no, es que le dijeron allá lo mismo que aquí, déjale allá por los mismos especialistas.
1: Déjale un solo ojito, ¿no?
5: Sí, por último.
1: Además, no es malo que te vea doble, Miguel. ¿Vos sabés qué?
5: El problema es que está viendo otro huevón. Mira, hoy te estáis riendo de la desgracia ajena. No, es que esto es hereditario, pues nació con ese problema a la vista grave. Mi hijo tiene algo muy parecido, pero ya está con lente. Mi hija se operó. Se podía, hoy se puede hacer con láser todo eso. Pero a la edad de ella, ya sobre 60, es difícil.
3: Entonces, entre más joven, mejor.
5: Absolutamente.
1: Yo ando con lente de contacto ahora. Son lentes de contacto que duran 2 meses. Permanente. Yeah. Me lo pongo, lo pum, chao.
5: Pero igual no deja de ser una incomodidad. ¿Tú te operaste?
1: No, pues. Pero no es nada incómodo, pues, Miguel. Yo me ducho todos los días con los lentes. Después llegan los 2 meses y ya cachai.
5: Pero todos los días tenés que metértelo.
1: No, me lo pongo.
3: No, son permanentes.
1: Una sola vez no me lo pusieron, no.
5: Ah, te lo pusieron una vez y se acabó el problema.
1: No, pero los 2 meses, fuera.
3: Hay que sacar.
5: ¿Cómo? ¿Te avisa el lento o te lo sacáis tú?
1: Me avisa, tiene una alarmita. Me la saco yo, pues.
5: Bueno, ¿y por qué no te operáis de cagado? ¿Por qué no te operáis? Hoy día el láser
1: salí. Sí, porque este mismo lentecito, bueno, uno parecido, te abren el ojito y te lo sientan. Intraocular, pues.
5: Ya, pero si te operáis, se acabó eso.
1: Sí, pero te ponen el lente para siempre, pues.
5: ¿Y por qué no sea así? ¿De cagado?
1: ¿De cagado no? No, pues igual sale caro, porque yo son, imagínate, 4 millones cada ojo.
5: Sí, pero no hay que ver. ¿Dónde? No hay que ver. No,
1: ¿Y el otro ojito? Sí. Es más barato. Este es más barato. Déjale un solo ojito a tu señora. ¿No?
5: Pero vos le has visto el ojo a la papá. Ahí está ni para ponerte una papa en el ojo.
1: El Eddie todavía no le ve. Veamos. Suspendido. Jugador de Everton. Vicente Fernández. Expulsión directa. Un partido de Unión La Calera, Camilo Moya. 2 partidos de expulsión directa. Del Colo-Colo, Leandro Hernández. No computa tarjeta amarilla. 1 partido.
5: Ese juega con Cobresal, ¿no? Para el partido.
1: Y Tomás Alarcón, expulsión, segunda tarjeta. 1 partido. No, al Hernández le borraron una tarjeta amarilla. ¿Cuánto sesiona para...? Hoy día tiene que ser...
3: Hoy es martes, ¿no?
1: Hoy es martes.
5: No, pero ya Tomás Alarcón cumplió, ¿no? Ahora contra Serena, ¿no? ¿O no?
1: Tomás Alarcón no jugó.
5: No, ¿no?
1: Este entonces de la... Porque aquí...
5: No está atrasado.
1: No, porque aquí no está tampoco... Estoy buscando porque alguien me dijo... No, si Manuel Fernández cumplió ya. Pero en esta que es la del 26, esta es la sesión del 26 de...
5: De mayo.
1: Y
3: en la última.
1: Sí, no está Manuel Fernández, po, ni suspendido para este partido.
3: Entonces ya cumplió ya.
1: Pero para este.
5: ¿Para qué viene contra Everton? Parece, Audax.
1: Deporte de La Serena, Federico Lanzirota, jugador, denuncia fue denunciado por el árbitro por las medias. Tarjeta amarilla administrativa. La
5: tontera que están preocupados.
1: Le pusieron tarjeta amarilla tontera, a Lancilota. ¿Por qué usan medias? Lo que pasa es que, ¿hay visto los cabros estos que ahora cortan la media por la mitad? Y se ponen un pedazo de media para arriba, ¿no?
3: Sí, sí.
1: Entonces seguramente le queda la pierna pelada abajo.
3: Se ve la calceta que...
1: De otro color.
3: De otro color. Era una tontera que no tenía sin asunto.
5: Al médico
1: se preocupaban de los corpóreos.
3: Sí,
1: el Coquimbo, ¿no? le hicieron por el piratita ese, aquí por el... caballero.
5: Ahora expulsaron al médico de Coquimbo también.
1: De Club Deporte.
5: O de Club Deporte, mira, sí. Por las tonteras, po.
3: ¿Para cuánto? Ahora hablando de Club Deporte, ¿para cuánto tiene
5: Ángel Enrique? Sí, Ángel Enrique no se ha sabido todavía. Sabe menos de 5 partidos, no. Po. Tú sabes que desde lesiones.
1: Pero tú sabes, ¿te acordás cuando lo recontrataron? Uh-huh. Dijimos acá, arriesgado, otra apuesta arriesgada, porque si el muchacho se lesiona recurrentemente y sus lesiones son larguitas, así como para perderse un tercio de la primera rueda, es mal negocio. Además, Ángel Enrique no gana 800 lucas. Debe ser uno de los sueldos importantes del club Ángel Enrique.
3: Seguramente.
1: Lo mismo que Rubio. Que más allá de rendimiento en un partido que alguno pueda decir o ponerle una buena calificación, por lo que significa su llegada acá, está en el...
5: Diego Valdés, aclara Juan Carlos, que es el jugador que va a querer salir Colo Colo y que quiere hacer el trueque con Aquino. Voy a preguntar, buena pregunta la de Ángel Enrique. Claro.
3: ¿Qué más está lesionado ahí?
5: Bueno, seis meses, está descartado todo el año.
1: Zanini,
5: el Alarcón también.
1: ¿Por qué? ¿Por qué Club Deportivo?
3: ¿Quién dijo Oroz?
5: Sí, pero no jugó nunca, po.
1: Ese jugador, ¿por qué no lo reemplazan por otro, Miguel?
5: ¿A quién?
1: A Oroz.
5: Porque ya le están pagando un sueldo y ya está casi ok, po. O sea, que ya lo han lesionado. Seguramente.
1: Debería liberar ese cabrón si está lesionado.
5: Voy a preguntar.
3: Cuando llegó dijeron eran por 2 meses, 3 meses, sí, 2 meses.
1: Y ya lleva un campeonato y medio.
3: Claro.
1: ¿O no? ¿Cuándo llegó?
3: No, pues
1: ¿Llegó para ahora?
3: De este año, pero ya mucho tiempo.
1: Terminó la primera rueda prácticamente.
5: Completa.
1: Mala noticia para Club
3: Deportivo. ¿Tiene Zanini? ¿Para cuánto tiene?
5: No sabemos.
3: ¿Qué más está lesionado? Oiga, Serena tiene muchos jugadores lesionados.
1: Escuchamos auditores de Solo Deportes. Este auditor se llama José Mena. Hola, José.
7: Buenas noches, Jaime. Y
1: hola,
7: Manel.
1: Mire,
7: con respecto a las suspensiones, Manuel Fernández está suspendido para el partido de Copa Internacional, pero en el campeonato chileno él cumplió la quinta tarjeta cuando jugó con el Colo y no cumplió cuando Coquimbo jugó con Audax, y en los últimos 2 partidos no le han mostrado tarjeta, así que él no está suspendido para el campeonato nacional.
1: ¿Y no jugó contra Limache? ¿No jugó? ¿O sí jugó? Sí, pues sí jugó.
3: Sí, jugó
1: Fernández. Sí, pues tenía razón.
3: Sí.
1: No aparece. ¿Y por qué me dijeron que estaba suspendido?
3: Pero estaba suspendido para el campeonato internacional.
1: Sí, pues para la Copa Libertadores sí.
3: Entonces,
1: estaba suspendido.
3: Eso es lo que se está...
1: Capaz que por ahí se haya confundido.
3: Se haya confundido, claro.
1: Este otro mensaje lo envía Diego Díaz. Hola, Diego. Dice, Jaime, el auditor se refiere al parecer de que la ida de octavos está suspendido el Toto. Sí,
3: eso debe haber sido.
1: En Copa Libertadores. Fuente. Dice, Fuente Canal 9, Bio Televisión. Se tiene fe, jugador de Platense se da por ganador antes de enfrentar a Coquimbo Unido en la Copa Libertadores. Sí, estas cosas son así bien, sobre todo de los argentinos, ellos son bien asiduos a declarar.
5: Bueno, tiene que le pregunte a los uruguayos y a los peruanos.
1: A los colombianos y a los peruanos.
5: ¿Cómo claro, que cómo le fue con Coquimbo? Porque era el patito feo y ¡ah, qué bueno! Igual que el argentino que dice, ¿qué?
3: Bueno, pero bueno para Coquimbo.
1: Ese argentino que se agarró con Borghi.
3: Sí, ese fue.
5: Sí.
1: Del desgraciado pesado, ¿no?
3: Pesado. Bueno,
1: Alguien le dijo, tú eres de los de los compatriotas, parece que fue Borghi, que hacen que al pueblo argentino la gente le tenga cierto recelo por ese tipo de personas.
5: Y que después se metió con la cuestión de las Malvinas, se metió. Han mezclado una cosa, un montón de cosas.
1: No le escuché más, ya usted el gallo pesado.
5: Es muy desgraciado. Después estaba pidiendo disculpas, po.
1: ¿Ah, sí?
5: Sí, que se había malinterpretado, que no quería decir eso. Que
1: no, no, oye, pensaba, se pasa, se pasa. Ya, pues. Deporte, el fin de semana hay fútbol de la Liga.
5: Un partido sin mayores trascendencias para Deportes La Serena, ni tampoco Calera. ¿Ya termina o no?
1: Sí, pues.
5: Parece que la U es la que está peleando en ese grupo y Audax.
1: Sí,
5: y paremos de contar.
1: Y ahí Club Deportes tiene que ver ahí con el resultado, porque si... Si Audax se mete...
5: No, pues juega con Calera.
1: Sí, pues. ¿Se puede meter Audax si es que gana su partido?
5: Claro. Y...
3: Pero no, que ahí no...
1: La Serena, no, ¿quién juega con el, quién juega con el Audax?
5: No. ¿Cómo?
1: ¿Quién juega con el Audax?
5: Brasil. Está en el grupo. O Huachipato. Huachipato está ahí también, pues están en el mismo grupo.
1: Puta, ¿no?
5: Pero bueno,
1: no enreí, pues.
5: Tú lo que estás haciendo, la pregunta tuya es, ¿qué trascendencia tiene?
1: Ninguna.
5: Ninguna.
3: El Auda.
1: Calera puede clasificar, ahí sí.
3: Calera sí puede clasificar.
1: Calera puede clasificar.
5: Ah.
1: Ahí sí.
5: Sí, pero...
1: Por eso, ahí está. Por eso tiene que ver algo el Audax en esta... ¿Con quién juega? ¿Quién juega con...
5: Sí, el Auda le metió 4 a Gabo la Copa.
3: El Auda juega con la U.
1: Voy a buscar aquí el...
3: Mira, Deportes Concepción, Coquimbo.
1: Para no dar la hora.
3: Católica, Cobresal. Ñublense, Concepción. Huachipato, Colo Colo. Limache, Everton. O'Higgins, Palestino. La Serena, La Calera. Y U de Chile, Audes Italiano.
5: En este partido se define todo ya, po. En estos son los últimos compromisos, parece.
1: Y la...
5: Si Coquimbo gana, está listo. Es el...
3: O sea, Coquimbo ya con Colo Colo están ya clasificados para esperar, ¿no?
5: No. En el grupo clasifica uno solo. Y en este minuto es Coquimbo el que tiene la ventaja.
3: Tiene 11.
5: Si gana, está listo.
3: Tiene 11.
5: Si gana, está listo.
1: O si pierde Colo Colo. Colo tiene, está obligado a ganar.
5: Claro. ¿Y qué monos pinta Huachipato?
1: Esperen un poco, estoy buscando los grupos.
3: Colo-Colo, Huachipato.
1: El grupo del Club Deporte. Audi Italiano va puntero, tiene.
3: Los dos en
1: cuenta. El Audax tiene 10 puntos. La Calera tiene 10 puntos. La U tiene 7 y el Club Deporte tiene 1. Juega Club Deporte con Unión La Calera.
5: Calera.
1: Y la U.
3: Que tiene 10 puntos.
1: Sí.
3: Y Serena tiene 1.
1: Si Club Deporte le hace daño a la Calera. El clasificado es o el Audax o la U. El Audax con un empate. Y si pierde, la U tiene 7 y diferencia 5.
5: Más uno solo.
1: El Audax
3: tiene que perder
1: 10, diferencia 3. Si la U le gana al Audax, clasifica la U.
5: Ya, pero si, claro, si la Calera, que es lo más probable,
1: le gana a la Serena,
5: se acabó.
1: Clasifica la Calera.
5: Y para afuera la U y todo lo otro. Todo, sí.
3: Claro.
5: No, yo creo que ahí va a traer.
3: La Calera se viene a jugar la
5: va a traer opción. Barra, va a traer la gente, es cerca.
3: La Calera viene a jugarse la clase.
5: Serena tampoco tendría que arriesgar lo poco y nada que le va quedando de jugadores sin lesiones.
1: No, pero este partido tiene para jugar con un arquero joven, con un equipo joven.
5: Yo pondría Tapia, empezaría a probar a otros jugadores y.
3: Hay jugadores que los tiene que ver. Hay gente
5: tiene que
3: de
5: verlo.
3: Era los que los tiene que ver si este partido no genera nada para Serena, más allá que Calera pueda clasificar y dejar fuera un par de equipos, pero
5: ¿qué del cabro Dubó lo mandó a préstamo? ¿Sabías tú?
3: ¿Lo mandó dónde?
5: A préstamo.
3: ¿A dónde?
5: La primera vez.
1: Rodrigo Vargas.
8: Y bueno, ¿quién reemplazaría al central de Coquimbo suspendido para el partido frente a Platense? Eso es lo que quería preguntar. Y además que Platense está en las mismas condiciones para mí que Coquimbo Unido, porque también salió, como le dije el otro día, campeón de Argentina por primera vez, igual que Coquimbo, campeón por primera vez. Y bueno, yo veo, como les dije el otro día, veo la serie pareja entre ambos equipos, así que eso es lo que me preocupa a mí, quién va a ser el reemplazante. Hoy hay también dando unas vueltas lo de Cecilio Waterman, o sea que la embarró en irse a la Universidad de Concepción, está peleando en la parte baja del torneo y Coquimbo en Copa Libertadores, no hay dónde perderse. ¿Qué la embarró realmente Cecilio Waterman en irse de Coquimbo?
1: Bueno, puede reemplazar a
3: Fernández.
1: A Fernández. Fernández.
3: Bueno, el reemplazante como lógico que debería ser.
1: Sí.
5: Entre comillas, Waterman fue llamado a la selección del Panamá, ¿no es cierto?
1: Sí.
5: Y en cambio, fíjate que se llevó una sorpresa, es el arquero de O'Higgins,
1: ¿no? ¿No lo llamaron final?
5: De última hora, el ex técnico de la U, que se está a cargo de Ecuador, le dijo que no.
1: ¿Está ilusionado, Carabalí?
5: ¿Estaba lesionado? No, yo creo que se mandó unos últimos condoros, sí. ¿Lo viste? Uh-huh.
1: Está medio sordo.
5: Sí,
1: tu señor también.
5: Hola, hola, tres cuartos. Aló, hola.
3: Hola, hola.
1: Tu señor también, ¿cómo estás? ¿Medio sordo? ¿Cómo?
5: Sí.
1: ¿Cómo le estás diciendo?
5: Estamos nacidos, mi hijo. Bueno, mi hijo, bien, mi hijo, yo tengo apuntado. Bien, también. Yo creo que, claro, imagínate la ilusión de sí. Carabalí a su edad y todo, de ir a un mundial.
1: Sí. Y eso que él ya había jugado por selección chilena.
3: Sí.
5: Oye, el mundial está a la vuelta de la esquina.
1: Ahí tiene un arquero chileno.
3: ¿Cuándo pesa? 13.
5: El 11. ¿A quién te gusta de campeón, dijo el Guaso?
3: No sé quién. He visto poco.
5: Yo he visto poco. Bélgica me gusta a mí.
3: He visto muy poco, entonces.
1: A mí me gustaría que se equilibrara un poco la balanza con para los campeones para este lado.
5: Portugal
1: Brasil,
5: también puede ser.
3: Brasil.
5: No
3: le tengo fe por el fútbol que viene desarrollando. Oye, como país. Eso es lo que me
5: causa cuidado
3: a mí el fútbol que tiene hoy. Como están sus equipos y les cuesta, ya no arrasan como antes.
5: Hay un jugador que venía emergiendo harto y se fue a Europa de Argentina y no lo llamaron, fíjate. No recuerdo el nombre.
1: ¿El niño que se fue a River? ¿Al Real? ¿Y que era de River?
5: Sí. No lo llamó tampoco, dice. Bueno, tiene que estar en buenas condiciones también.
3: Tiene harto donde echar manos, sí, en este rato.
5: Algo de como Palumbombo, Palumblombo, Palumblom. ¿Has escuchado el nombre bien? Bueno, yo creo que las figuras van a ser Yamile Yamal, típico eso de...
1: Sí, hay harto cabrón que puede ser, pero,
3: ¿qué puede ser?
1: Pero ese niño anda muy bien.
5: Anda muy bien, cabrón. Tiene que no ser tan soberbio nomás, güa.
1: Y Carabalí no lo llamaron a Ecuador, sí, esto me dice el
5: Becachete no lo llamó,
1: Fernando Valdivia. ¿Es Becachete el entrenador?
5: El técnico, sí, po.
1: ¿Qué me dice el René? Mantantuolo.
5: Mantantuolo.
1: ¿Así se pronuncia?
5: Mantantuolo, sí, po.
1: ¿Como Chapalele?
5: De Tulón. Mantantuolo. Este nombre es raro, ¿por qué tiene que tener esos nombres, po?
1: Pero no sé si es Mantantuolo.
5: Sí, no sé, por ahí es, po.
1: Me dicen que Coquimbo Unido efectivamente conversa con
5: Cabral.
1: Con Luciano, chileno. Y me dice que también busca un extranjero, Coquimbo Unido, para reforzar.
3: Pero en la misma...
1: ¿Tiene
5: Bruno. ¿Bruno es chileno o no?
1: Bruno no, pues Bruno es...
5: ¿Cabrera está seguro?
1: Sí, para argentino.
5: No, pero no tiene nacionalidad, no.
1: No. Hay que ver cuántos cupos tienen. Está Fernández, chileno.
5: Elvis es chileno.
1: Elvis Hernández es chileno. Johansen es argentino. Ahí hay uno.
3: Prato
1: argentino, dos. Glavis, tres. Glavis, tres. ¿Quién me falta?
3: El 10.
1: Badalá, cuatro.
5: El paraguayo.
3: ¿Paraguayo?
1: El paraguayo, no. Luis Rivero, sí.
3: Rivero, cinco.
1: Le quedó un cupo. Ahí está holgado. Holgado argentino. Ahí está.
5: ¿Y Fernández?
1: ¿Quién?
5: ¿Fernández?
1: Fernández chileno.
3: Chileno.
1: Es nacionalizado uruguayo.
5: Ah, mira.
1: Entonces, el cupo del sexto extranjero es para Holgado, ¿no?
5: Ah, hay razón. Holgado no tiene nacionalidad chilena, ¿estás seguro?
1: Seguro. Holgado se fue antes.
5: Entonces, ¿no podía buscar un extranjero, po?
1: ¿Por qué no? Si tiene seis, po.
5: ¿Seis, po? ¿Y cuántos son?
1: Seis, po.
5: ¿Con Holgado cuántos serían?
1: Seis.
3: Entonces, con Holgado serían...
5: Pero no tendría que buscar otro más, po.
1: No. Que a lo mejor
5: ahora, puede tener otro más, pero el tema es tenerlo en cancha.
3: Claro.
5: El número en cancha, puede tener.
1: Aunque me dicen que es difícil Holgado. Según el René Núñez, que está bien informado, dice que Holgado es casi sí o sí. Y ojo con Prato, dice el René. Cada vez que Prato deje Coquín murió. ¿Eso es René? ¿Por qué ponía ojo con Prato? Fernando Calderón dice, más el turro. puede salir de sí, dice el René. Puede salir de sí, se puede enojar.
5: ¿Quién? ¿Prato?
1: Salió de sí, se enojó.
5: ¿Prato?
1: Puta, buena atención.
5: Es que no se entiende tener un enredo ahí.
1: Prato, con... ojo con Prato. ¿Por qué René puede salir, dice? Sí, bueno, ¿y por qué no? Cabral es chileno. ¿Podría llegar Cabral a reforzar? No ocupa cupo.
5: Bueno.
3: Pero Prato tiene contrato por el
5: sí, la temporada. No se va a ir Prato. ¿Qué, tú crees? O sea, ¿va a haber un interés por llevar a Prato a alguien?
1: Podría.
3: No, sí. Más de algún equipo en Argentina sí se lo puede llevar.
1: Podría llegar a un arreglo Lucas Prato con Coquimbo Unido.
3: Pero, claro.
5: ¿No está cómodo él?
1: No, no sé tanto detalle, Miguel. Yo lo único que te digo es lo que me dice René.
5: ¿Pero por qué tendría que irse? ¿Que el club quiere deshacerse de él?
1: Puede ser.
3: Sí, una cosa que el club quiera deshacerse de él. Ahora el jugador sí va a aceptar las condiciones que le puede ofrecer el club.
5: Y más en el momento que está, pues.
1: Él puede decir que no, no.
3: Claro.
5: Se acabó nomás.
1: Bueno, la cosa está en que si existe el interés de Coquimbo Unido por seguir reforzándose, ojo que quiere mucho campeonato. Coquimbo Unido puede perfectamente ir a luchar por otra Copa Libertadores.
5: Y no solamente campeonatos, sino que campeonatos. Tenéis Copa Chile, tenéis la Copa de la Liga. ¿La Copa de la Liga ahora clasifica a semifinales o qué? Sí. O sea, gana el grupo.
1: Gana el grupo a semifinales.
5: Y después tendría que dirimir con los cuatro.
1: Quedan cuatro.
3: Queda el partido del viernes. Ese decide todo.
5: Decide el paso de ese grupo.
3: Claro.
5: Del viernes. Si lo gana y si uno, no, tendría que esperar al domingo. Si empata, tendría que esperar al domingo. Que juegue Colo Colo con Deportes Concepción.
3: Así es.
5: O sea, perdón, con Huachipato. Por eso es que está por decidirse. No hay nada. El premio, bueno, el premio rico, puta. Imagínate, pasáis al Chile 3, al tiro. Que no significa que tenía asegurada la Copa Libertadores.
3: Pero ya estás metido.
5: Está ahí en prácticamente en las semifinales. Claro.
1: Sí,
5: pues. Y tiene equipo. Y tiene plantel. Tiene equipo y tiene plantel.
1: Otro lindo título también, pues, Miguel, imagínate. Pero ¿qué significaría para Coquimbo Unido haber ganado el campeonato el año pasado, haber ganado la Supercopa y ahora ganar en el estreno de este campeonato, ganarlo?
3: Sí.
1: Porque va a quedar fuera el Colo. Está a punto de quedar fuera la U. Ya está fuera la Católica. ¿Sí, po?
5: Claro.
1: Un cruce entre Coquimbo y La Calera, no sé cómo serán los cruces, ahí lo tengo que ver.
5: Lleva la ventaja a Coquimbo.
1: Se le abre las puertas a cualquier equipo de provincia cuando no están
5: los cupos.
1: Los equipos de gran convocatoria, po.
3: Sí.
5: Es lo que se está hablando parecido a esto, guardando las diferentes proporciones en el tenis, po. Que dicen que Zverev, así se pronuncia, podría tener su premio en Roland Garros, porque ya no está, bueno, no está el Alcaraz, no está es el número uno del mundo, Jannik Sinner, no está el yugoslavo, el croata, se fueron todos los que se pensaba que iban a ser los campeones.
1: Se fue Tavilo.
5: Sí, Tavilo cayó con un superclase, número 5 del mundo.
1: Un cabrón joven, francés.
3: Joven, sí.
5: Pero el más joven de todos, que era la sorpresa, es un español de 19 años. Muy bueno, pero quedó eliminado.
1: ¿Viste, Miguel? Hay un tenista paraguayo que es una de las buenas revelaciones del tenis sudamericano. Perdió en Roland Garros. Y se le ocurrió declarar contra la juez de silla, contra el árbitro del partido, que era mujer. Dijo que era un partido grande, de mucha presión para los árbitros, y que no era bueno
5: una mujer
1: como árbitro, que no debería ser una mujer como árbitro. La organización del torneo le dio la multa más grande
5: en la historia
1: del torneo. No compartían sus dichos, dan ellos parte del currículum de la jueza que tiene unas calificaciones importantísimas que le permiten
3: estar ahí,
1: pues.
3: Claro.
1: O sea, si tampoco
3: hay que ganar como el tenista que va sumando,
1: tiene que estar harto caliente para reclamarle a la jueza.
3: Si la declaración es en caliente, sí, cuando no sabéis medir,
1: no hay peor loca, claro, que la boca. Hay que morir ahí. Richard Bugueño Alquinta, nunca se supo por qué se fue Waterman y el PF Sí, no, no fue secreto para nadie eso. Si Waterman tenía su casa en la Universidad de Concepción, quería volver a la Universidad de Concepción, no le interesó seguir en Coquimbo Unido. No hay nada fuera de lo común en la partida de Waterman. El problema es que se dilató harto la salida de Waterman. Entonces, para Coquimbo, para cualquier equipo, es un problema ver si cuenta con él o no.
3: Reemplazas a ese jugador que habían dado
1: mientras
3: bien.
1: Más se demora él, ¿cómo reemplaza? Si te dicen que no, pues. Hernán Lepe dice, buenas noches, Jaime. Estamos en el último turno y mañana a casita. Un saludo especial para el Wilson. Ojalá se acuerde de mí. Estuvimos en los cadetes del Club Deporte. Fuerte abrazo. Hernán Lepe.
3: Saludos al Hernán Lepe.
1: No se acuerda, Hernán. No se acuerda.
5: A propósito de...
3: Las caras son las que... Los nombres ya, Hernán, después con tantos años...
1: No te calles, Hernán.
5: Oye,
3: manda la foto nueva de Hernán.
5: A propósito de lo que tú decías del tenista uruguayo...
3: Llegamos tanto ahí...
5: Del tenista uruguayo que venía emergiendo con fuerza. Hay un tenista chileno, yo no sé si usted...
1: ¿Uruguayo? ¿Cuál uruguayo?
5: Tú dijiste recién.
1: Paraguay.
5: Pero hay un chileno que no lo han seguido seguramente ustedes porque yo he estado siguiéndolo. Benjamín Pérez.
1: Benjamín.
5: Es la gran promesa que viene emergiendo con mayor fuerza en el tenis chileno. Apenas 17 años ha ganado todo.
1: Todo.
5: El joven deportista nacional se convirtió en uno de los sudamericanos más destacados de su generación al lograr los primeros puntos ATP e instalarse en cuarto de final de torneos profesionales. Mira. No, yo lo estaba siguiendo, cabrón, dicen que es extraordinario. Mira. Y es chileno y es nuestro.
1: ¿Lo he visto cuarto?
5: Pero te estoy diciendo.
1: ¿Es diestro?
5: Porfiado. ¿Tenís televisión tú en tu casa?
1: ¿Es zurdo es derecho?
5: No, ¿qué es hacer zurdo?
1: No lo he visto.
5: No, sí lo he visto. Sí, es derecho.
1: ¿Y ahí es alto? ¿Cuánto mide el cabrón?
5: 1.87.
1: Grupiente.
5: No, pero no habían escuchado hablar de este muchacho. No, yo le estoy diciendo que sí, que le pongas atención. No será el Chino Río, pero bueno.
3: Bueno, que mientras salga...
5: Gozamos con el Chino Río en sus años.
1: Extraordinario.
5: Oye, tú sabes que acá...
1: Te quiere lindo ver jugar
3: el Chino Río. Fernando González.
5: Tú sabes que acá en Coquimbo hay un homenaje para él hecho en Coquimbo.
1: ¿Para quién?
5: Para el Chino Río, cuando salió campeón y todo, con la imagen de él grabada y todo. Yo ya estuve leyendo sobre ese tema, a ver si lo tengo por ahí.
1: ¿Por qué? ¿Qué relación tiene?
5: ¿Cómo?
1: ¿Qué relación puede tener con Coquimbo?
5: ¿Qué relación tiene? ¿Mm? Lo premiaron acá.
1: ¿De paleteado, no?
5: ¿Mm?
3: ¿Cómo chileno?
5: Cuando salió el campeón, el Chino...
1: ¿Campeón o número uno?
5: Número uno. Coquimbo le hizo un homenaje y le...
1: ¿Este alcalde?
5: ¿Cómo?
1: ¿Este alcalde?
5: No, te hablo yo del tiempo que salió la época.
1: Ah, estáis trayendo noticias frescas.
5: Sí, noticias frescas, sí. No, que estaba mirando la hija que hoy día me llamó el diputado para que le atendiera a su hija. ¿No?
1: ¿La hija del Chino?
5: Zulantay. Y miraba la consulta, hoy decía mi abuelito, y le tomé una foto. No, pero voy a buscar la noticia porque es muy buena.
1: Buena, se nota. Richard Bugueño dice, nunca se suba. Ah, no, ya te leí. Richard Bugueño después dice, excelente panel. Gracias, Richard. Enrique Sarabia dice, la orden de Felicevich es que la Serena derrote a la Calera. Pero puede decirle misa.
3: Claro, pues, hay que jugar.
1: Es dueño de la Calera también Felicevich, ¿no? Porque si no es dueño de la Calera, hay que lucharla. Saludos. El sueldo de Prato es alto, dice Ramón García. Seguramente. Traer un nombre como Prato... No sabe venir ahí.
3: No, claro.
1: Roberto García.
9: En la Copa de la Liga, los cruces son por orden en la tabla terminado el campeonato nacional año pasado. En este caso, Coquimbo debería jugar con el que está más abajo en la tabla del año pasado, que terminó más abajo en la tabla del año pasado. Esos son los cruces.
1: Bueno, gracias, Robertito. No es malo. Coquimbo, el mejor de todos, contra el peor de los clasificados.
3: De los clasificados.
1: Va a jugar. El Alejandro Valdivia dice, se canceló el partido de Chile.
3: Ah, sí, había un problema.
1: Sí, pues, hay epidemia de ébola. Entonces está fregada la cosa ya. Juan Rivera dice, Marcelo Ríos jugó en el Sancho Rumoroso contra Fitch.
5: Dice, fue un reconocimiento el 8 de octubre del 2004, durante la gira de despedida del ex tenista llamada Gracias Chile. La Municipalidad de Coquimbo lo nombró ciudadano ilustre de la comuna y le entregó una placa conmemorativa en el Estadio Francisco Sánchez Rumoroso.
1: Ya, me preguntan aquí, ¿quién es el que dice don René que se puede ir? Lucas Prato. Él dijo René. Es don René, ¿cierto?
5: y si se va a perder cualquier plata, que es Lucas Pato.
3: Lucas Pato.
1: Ya. Bien, hablábamos de del partido del viernes de Coquimbo Unido, que es la final del campeonato.
5: Partido
1: que,
5: con morbo para ti.
1: Sí, porque imagínate que otra vez ventajoso para Colo Colo, porque el Colo va a jugar sabiendo el resultado de Coquimbo Unido.
5: Claro, eso es lo malo.
1: Porque en este campeonato se define el clasificado. En este grupo puede estar el campeón del campeonato. Y va a jugar el Colo dos días después, pues, o sea, o Coquimbo va a estar clasificado, celebrando todavía, bailando pelado, y el Colo va a tener que ir a jugar ahí a dar la hora al sur, ¿no?
5: Sin público, y va a mandar juveniles. Eso, claro, eso, no, eso no, también, claro, para recuperar a los jugadores, eso también, sí, lo están cuestionando ahora.
1: Entonces,
3: sí,
1: entonces
3: va a haber el resultado puesto.
5: Claro, puede que haya una manita también. Poco.
1: Si Coquimbo no gana y empata, va a quedar dos puntos arriba nomás, y el Colo con un triunfo ganaría.
3: No, un triunfo ganaría.
1: Entonces, iría ya con todo. Entonces, poco justo.
5: Poco
1: justo. Habitualmente estas cosas poco justas no benefician a los equipos de provincia. ¿No?
5: Pero siempre ha salido adelante Coquimbo. Cuando le han torcido el brazo o tratan de doblarle la mano.
1: Bueno,
5: a mí me parece que tiene fútbol para ganarle sí o sí a Deportes Concepción. Ahora, ¿qué puede hacer el ex técnico de Coquimbo ahí? Si le oye, métanse los 11 atrás, po.
1: El técnico de Hernando Díaz.
5: Hernando Díaz, claro. Si lo único que tiene en contra, entre comillas, Coquimbo es eso. Y no es que conozca el equipo de memoria, porque este es un equipo totalmente virado en lo futbolístico, distinto a lo que manejaba él.
1: Bueno, y ahora
3: viene de un buen resultado el Conce.
1: Pero ¿cómo? Perdió apretadito con la U.
5: Sí, pero fue injusto también la expulsión de Carrasco y todo, pero bueno.
1: Pero Miguel, cuando Carrasco sale,
5: ahí está,
1: se acerca al árbitro, le dice lo que...
3: Algo le tiene que haber dicho.
1: Se le antojó. Después, cuando se va alejando del árbitro, lo siguen mandando a Niña. El árbitro ya dice, ya se le pasa la mano, ya te aguanté que me mandaría a la cresta. Pero no siga ahí, no saqué a mi mamá ahora al baile, bueno, para afuera, por pago. Y después dice, lo no típico de los futbolistas.
3: No le dije nada.
1: No hacerse cargo de sus errores, ¿no? Puta la cagué, bueno, ¿sabes qué? Le dije, estaba caliente porque...
5: Es un buen jugador. Cuando se fue de Coquimbo se sintió mucho, ¿te acuerdas?
1: No sé, estaba en el ascenso Coquimbo.
5: Sí, pero se fue a Antofagasta.
1: No, se fue a la U.
3: Sí, a la U.
1: Se fue
3: a la U.
1: Y de ahí, inmediato a la U.
5: Claro.
1: Y después de bote a todos lados. Después se fue a Higgins, jugó, la U jugó poquito.
5: ¿Antofagasta donde lució más?
1: Sí, no me acuerdo de su paso por Antofagasta, la verdad. Este mensaje lo manda un auditor que se llama el Dave Michael Vega Julio. Dice, buenas tardes Jaime, saludo a todo el panel deportivo, una consulta, la fecha y horario está confirmada para el partido contra Platense por la Copa Libertadores, saludos. No está confirmada todavía la fecha, aún no. Dale nomás, Miguel.
5: Yo tenía entendido que, a ver, que Carrasco había jugado
3: en Antofagasta.
5: Sí.
3: No me acuerdo, yo sí jugó en Antofagasta. Puede haber sido. No, ese que no.
5: ¿A ti
3: no
5: te parece que Deportes La Serena debería reservar los jugadores para enfrentar a Calera?
3: Es que yo veo, más que reservar, doctor,
5: cuidar lo que tiene.
3: Sí, no, y dar posibilidades para ampliar un poco más el plantel. O sea, ver qué tiene detrás de los chicos que no han jugado, verlo si están realmente como para poder ser parte del equipo y poder tener una alternativa más cuando no tiene los jugadores que, como en este caso de Ángelo Enrique, Rubio, que se lesionen. Le ha pasado con Zanini y no sabemos hasta qué punto están los que están detrás de ellos, sobre todo los juveniles, porque me recuerdo que un central, no me recuerdo el apellido, del que jugó en Calera y dejó botear el balón, ¿se recuerdan? El central del Club Deportes de La Serena, un chico dejó botar la pelota. Le tiraron el balón,
1: sí,
3: y se lo ganó con...
1: Sí, sí, me acuerdo
3: porque esperó el bote.
1: ¿Carvajal?
3: Carvajal, me parece.
1: ¿Puede ser?
3: Puede ser.
1: ¿Alguien se acuerda?
3: Puede ser. Entonces, ese chico después uno no lo ve, entonces no sabes cuánto más te puede rendir. Entonces, tirar un jugador por un rato y eliminarlo inmediatamente no suma para el equipo. Porque el jugador, ¿cómo se hace el joven? Teniendo minutos. a lo mejor no que sea titular, pero constantemente estando en el plantel, estando ser parte del ingreso.
1: Él después porque, del error del partido ese de, que,

0: Yo tenía memoria, aquí también lo discuten en el grupo que no jugó en Antofagasta, Carrasco. Sí, efectivamente, el defensor Diego Carrasco jugó en Antofagasta el 30 de abril del 2022 en un partido entre Deportes Antofagasta y O'Higgins. Suceso muy recordado por lo insólito, ingresó al campo de juego en el 75 y apenas 42 segundos después fue expulsado de manera directa por una agresión. Sí, sí, yo sabía que había jugado.
1: ¿Pero jugó por Antofagasta o por O'Higgins ese partido?
0: Por Antofagasta.
1: ¿Estás seguro? Porque él jugó en O'Higgins, pum.
0: Sí, el doctor Diego Carrasco jugó en Antofagasta, Antofagasta y O'Higgins. Sí, pero por a ver.
1: Hay que verlo bien.
0: Sí, tienes razón, puede que sea.
1: Porque él jugó en O'Higgins. El Alex Barraza.
0: No, por O'Higgins, claro, sí.
1: ¿Viste?
2: Sí. Era por O'Higgins.
0: Sí, pero yo recordaba que el evento fue que duró 42 segundos. Y era buen jugador, a mí me gustaba.
2: No, sí, sigue siendo un buen jugador.
0: El problema es que en la U, este es el que en la U lo pusieron de lateral, ¿o no?
2: Es que él partió como lateral.
0: No, pero
2: también.
0: No dio resultado como lateral ahí.
2: Él fue, en la inferior él fue lateral.
1: Es muy caballo, loco, después, ese es el problema que tiene.
2: Después, en Coquimbo, en la temporada que subió, fue central.
1: Central.
2: Después en la U también ahí anduvo variando por un lado por el otro y ahí no se pudo afirmar.
1: El Ale Barraza dice, buenas noches, Jaime Carrasco jugó en Copiapó, no en Antofagasta. Gracias, Ale.
2: En Copiapó sí, me recuerdo.
1: El Jaime dice, claro, pero ese partido lo jugó por O'Higgins, el partido era versus Antofagasta. Ubíquese los panelistas. A estudiar antes, dice.
0: ¿Quién dice así? Ubíquese los panelistas.
1: ¿El René?
0: ¿Por qué no viene al set a participar?
1: ¿Por qué no venís para acá a participar?
0: Opinando a la distancia.
1: ¿Estás opinando allá? Dan Michael Vega dice, aquí me mandó, el que mandó el regalo, hay un regalito que mandó, que se lo voy a dar a los niños. Muchas gracias. Escuchamos a auditores, Jaime Álvarez. Hola, Jaime.
3: Hola, Jaime, ¿cómo estás? Buenas noches. Saludo bien, ahí a los integrantes del panel.
1: Hola.
3: Sí, primero, de que me he reído harto con la confianza que tienen ustedes ahí, entre ustedes. Muy bonito cómo existe eso, esa comunicación, esa confianza. Así que, bien, pues lo he disfrutado mucho el programa del día de hoy. No siempre lo puedo ver.
1: Bueno.
3: Respecto a esta programación, ¿no?, de la super brillante de la NASA, de la NFP, que juega Coquimbo antes y Colo-Colo entra sabiendo resultados, o sea, a todas luces eso claramente favorece a las pretensiones del equipo este más masivo, ¿no? Yo no digo más grande, siempre digo más masivo. Ahora, bien también lo que dijo el señor ahí, que no es nuevo. Coquimbo ha luchado contra la historia, Coquimbo ha luchado contra planes de desarrollo de ciudad que favorecieron a uno y no a otro. Coquimbo ha luchado siempre, entra a la cancha, en contra del árbitro, en contra de la prensa santiaguina, en contra de todo, y como es la cultura, ¿no?, la ideología, la identidad del coquimbano, siempre salió adelante. No es nuevo, es como que ya tenemos naturalizado, creo yo, don Jaime, toda esta figura de menoscabo y poca justicia arbitral y etcétera. O sea, ¿para qué vamos a detallar más cuestiones puntuales? Pero bueno, Coquimbo entra a la cancha, entra sabiendo que tiene que ganar, pues. Así de simple, fuerza y coraje nomás, y el viernes cerramos la clasificación, pero eso espero yo, con toda la humildad, con toda la también esperanza y con toda la motivación de que mi pirata, que me ha dado tantas satisfacciones, y qué bonito haber nacido de Peñuela al Sur, don Jaime, todos estos años haberme dado la oportunidad de disfrutarlo estando en vida. Le decía a mi familia, soy el único en toda mi familia que he visto en vivo, campeón a mi equipo, en vivo y en directo. Tanto el campeonato nacional como la Supercopa pude en ambos lados poder estar, así que feliz, pues, y apoyando, y resultado que sea, no abandonamos, pues, es el punto.
1: Gracias, Jaime. Mira,
2: ¿cómo se llama él?
1: Jaime, espérame que aquí
0: fíjate,
2: pero
0: que
2: a mí su nombre es Jaime.
1: Jaime Álvarez.
0: A mí me dio, la sensación
2: que siga disfrutando de lo que les está entregando Coquimbo, sí, claro. Porque es maravilloso, o sea, un equipo de la región, más él que es un hincha acérrimo, hoy todos sus hinchas acérrimos, muchachos, disfruten, porque esto no, uno no sabe, sí, cuándo va a terminar.
1: Se acaba, hermano, esto.
2: Claro, y a veces, sí, el fútbol nunca
1: de un año.

0: otro, puede haber,
1: puede, claro, puede pueden haber muchos cosa. Cambios, pero lo que les está entregando hoy, disfrútenlo al máximo.
0: Fíjate Wilson, que yo no sé si los futbolistas dimensionarán lo que tú...
1: Lo que han hecho.
0: No, los futbolistas dimensionan, si es que los futbolistas dimensionarán lo que generan en la gente. A lo mejor no.
1: No.
0: A lo mejor no.
1: Lo que está viviendo Coquimbo Unido, sus jugadores, ellos no lo dimensionan en este instante. En la historia lo van a...
0: Lo que proyectan ustedes como futbolistas hacia la gente, lo que la gente los quiere, lo que la gente los admira.
1: Lo que sufre la gente muchas veces.
0: Lo que sufren por ustedes también.
1: Sí.
0: Entonces hay que... por eso es tan importante el comportamiento del futbolista en la cancha y fuera de la cancha. Porque la gente... los mira con admiración, los mira con cariño, con respeto.
2: En un todo, no solamente
0: sí,
2: en el fútbol.
0: Sí, fíjate que llegamos re temprano a Quillota el domingo pasado, tempranito. Nos fuimos muy temprano aquí porque a mí no me gusta andar dando la hora con los horarios. Yo siempre llego muy temprano a todas partes. Llegamos tan temprano que ahí nos abrieron el estacionamiento, nos metimos en el auto de René, descansamos un poco, él principalmente porque manejó, no, es como la señora el auto, si no lo presta, él
1: no lo presta.
2: No. Ah, no, no, acá todo
0: no, no, el otro sí que lo presta, pero
1: el auto. Todos los demás lo prestan.
2: El auto. Pero, no, ah, pero el otro lo presta.
0: El otro lo presta.
1: No tira la lluvia, ¿no?
0: Pero el auto no lo presta, no se lo paga nadie. El otro lo
1: pasa. Está bien,
0: está bien.
1: Algo que cuide Renocito.
0: El auto no se lo pasa a nadie. El otro lo pasa. Y entonces descansamos ahí un rato, entramos. No pidieron ni acreditarse como acá, po. Ahí tú mostrás tu credencial, no me tu identidad y estás listo, como antes. Nos subimos, nos fuimos a arriba al sector de casetas, no la abrían todavía, entonces nos pusimos a mirar para la calle, hay una ventanita para la calle. Y René un rato dice, viene el bus de Coquimbo, era re temprano, viene el bus de Coquimbo. Y al frente de, cruzando la calle, nosotros estábamos mirando del estadio abajo. Y el estadio está pegado a la calle. Entonces, cruzando la calle había un bolichito donde había una mesita de bebida gaseosa con su quitasol, estaba nublado, y había una persona ahí. Y vio que venía el bus de Coquimbo. El cabro se paró, pero te juro que es emocionante verlo. El cabro se paró, venía de Coquimbo, solo él, porque eran las 9:30 de la mañana. Solo, saltaba, le gritaba.
1: Sí.
0: Aguante, saltó todo el rato.
2: ¿Por qué lloró ahí?
0: Siguió, no, como ella lloró.
2: Estoy emocionado.
0: Siguió, no. Yo digo,
2: no, sí, le brilla el ojo.
0: Yo digo que es emocionante la.
2: Sí, no,
0: y es emocionante verlo. Por eso yo le pregunto al Wilson:
1: sí,
0: ¿vos
1: sí.
0: dimensionaste cómo la gente te miraba cuando eres
2: campeón?
0: Cuando estabas activo, cuando salías ahí campeón. La gente que, los cabros, yo te aseguro que había cabros en la escuela que se creía Wilson
1: sí,
0: Prepo.
1: Sí. Sí, y nos decían. Sí, pero uno en el momento. No, por eso le digo.
0: Por eso yo pregunto. ¿Lo dimensionarán?
1: En el tiempo se van a dar cuenta todo lo que hicieron los jugadores que les ha tocado vivir toda esta etapa. No la solamente la de ahora, la del año pasado y las etapas que. Y los que han salido campeón también con Coquimbo en diferentes divisiones. Porque eso tampoco se olvida. Porque son porque el éxito. Es muy... No siempre se da en el fútbol.
2: Hemífero.
1: No, claro, o sea, no siempre... No todos los años tú sales campeón de cualquier serie o en cualquier situación.
2: Fíjate
1: pero,
2: que...
1: Pero yo creo que sí. Ellos están quedando en la historia de Coquimbo Unido, pero en este momento están tan metidos, el jugador está tan metido en lo que está realizando, en lo que aún quiere conseguir, que no hay tiempo...
0: No para, toma el peso.
1: Para tomarle el peso de lo que están haciendo.
2: Yo, la interna de Colo Colo sería...
0: Miguel, Pate, míralo, emocionante haber visto al hincha de
2: pararse y disfrutar.
0: Recibir a su equipo.
2: Sí, claro. Me
0: juro, emocionante.
2: Si lo hacen todos cuando tienen, digamos, a su equipo.
0: Sí, no te burlí.
2: Déjate contar lo siguiente. Yo ese día, estando en la reunión, ahí estaba Morón, estaba estaba el Vidal, todo. Yo le pregunté por el tema del partido de...
1: Nuestro querido doctor...
2: Sí, el partido
1: figura
0: Grandes Ligas.
2: Le pregunté,
1: ¿quién estaba?
2: Claro, le pregunté yo por el partido el viernes.
0: Yeah.
2: Dijo, no, el tema es que nosotros no dependemos de nosotros ahora, tal cual. Y si se da, y si no, bueno, nosotros estamos enfocados en esto. Como que, claro, se entregaron tempranamente. si perdieron un partido en casa cuando tenían todo para ganarlo, ya ellos asumen de que Coquimbo es el equipo que va a pasar a la fase siguiente. Por lo tanto, claro, porque ellos están enfocados en algo que también le va a dar un rédito ahora, importante, ahora, que es una entrada, si es que lo llegan a ganar, porque falta más de una rueda. Si llegan a ganar, van a entrar a la Copa Libertadores directamente.
1: Directo.
2: Entonces, yo creo que ellos están pensando en eso. Por eso quieren reforzar ahora, el equipo
1: si,
2: ahora.
1: Si llega a haber un tropiezo de Coquimbo, va a tirar toda la artillería a tratar de...
2: Absolutamente.
1: De agarrar eso, ese...
2: Porque ahí Huachipato ya no tiene
1: si
2: nada.
1: Si es que hay un traspié, pero es difícil que Coquimbo se caiga con...
2: Claro, si lo único que... Lo que
1: con el concepto de que... Cómo viene jugando, cómo ha enfrentado todos los partidos.
0: Y además el premio que significa ganar. Pues,
1: claro,
0: bien.
1: Claro.
0: Auditores, este muchacho se llama José Mena. Josecito, dele nomás.
3: Doctor, jugó en Copiapó, Carrasco.
0: ¿Viste?
2: Sí. Ya, muchas gracias.
0: Alex Barraza.
4: Buenas noches, Jaime.
0: Buenas noches.
4: Con respecto a la Copa de la Liga.
0: Buenas, buenas.
4: Todos los otros grupos se definen en el mismo horario. Y el único grupo que está en distinto horario y distintos días es el de Coquimbo. Entonces, igual entra la duda ahí. Porque, ¿por qué el otro grupo está en el mismo día, mismo horario? Y Coquimbo, que se está jugando el paso con Colo Colo, ¿no?
0: Por pillo no vamos.
2: No, porque comentaban algo de policías que aquí, sí, que allá, oye, si en todas partes es lo mismo.
1: Bueno, siempre.
2: Sí, está arreglado. En mi opinión, se está manejando. No me cabe la menor duda.
0: Concepción eliminado, tú criticas ahí 10.000.
1: No. Bueno, va a ir mucha gente de Colo Colo.
0: Sí, pues.
1: Claro.
0: Jaime, buenas noches. Don Wilson, esto le dice la Erika Espinosa. Entretenido programa el de hoy, con un panel serio y retro. Saludos desde
2: Antofagasta. O sea, no quiso decir viejo, weón.
0: Viejo, weón.
2: Sana, weón. Retro. Este espacio y la puta que lo parió.
0: Panel, panel serio, retro, sordo, dijo.
2: Puta la, weón.
1: Y ciego.
0: Ya. Este mensajito lo manda el Dan Michael Vega Julio. Dice: llegué de faena y ahora estoy celebrando la clasificación octava de final. Que no la alcancé, porque no la había alcanzado.
2: Está chupando.
0: Nunca esta alegría. Y que se convierte en leyenda con letras doradas. Esto se valora por siempre, carajo. El orgullo de llevarte en el alma. Y muestra su quincho ahí adornado con...
2: Oye, ha salido mucho el Chino González haciendo buenas declaraciones. Dijo, están viviendo lo mismo que vivió y lo gozan a concho. Es la felicidad que da los triunfos de Coquimbo Unido. Mm. Parece que él ha recuperado terreno, ¿ah?
0: ¿Sí?
2: En México.
1: En México.
0: ¿Ya?
2: Un poquito, digamos, no tan mal como estaba al comienzo, estaba casi golista.
1: Sí,
2: al principio algo ha ganado. Pero dijo, yo no podía dejar pasar esta oportunidad que a lo mejor no se me presentaba nunca más en la vida.
0: Sí, bueno.
2: Tiene que haber sido...
0: O sea, económicamente irse a México.
1: Se fue en el mejor momento.
0: ¿Por qué no volvió a jugar a la pelota mejor?
2: Yo creo que se arregló de volvida, ¿no?
0: Sí. Sí, lo que pasa es que ahora un contrato a un cabro que le va bien, el contrato que sigue. Imagínate, cuando Cabral estaba acá, llegó ganando, no tengo idea. Pero cuando se va, cuando le ofrecen ir a México, al cabro se le llenaron los ojitos de lágrimas.
2: A pata pelazo, ¿cómo?
0: Si le ofrecían 45 millones, algo, barbaridad como esa, pues.
1: Claro.
0: Entonces no, nosotros tenemos, no tú trabajás y mediodía, te ganás esa plata. Pero nosotros.
2: ¡Ah! ¡Qué payado!
0: Pero nosotros.
2: Oye, se abajo 45 minutos y ya estoy listo. No, pues en la casa, de nuevo.
0: En la casa, sí. Miguel.
2: Acuérdate que yo, retrógrado, como dijo el Cayo, sí, somos. Retrógrado, los tres. Vos ya estáis incluidos en los 60,
1: pues. Sí, está listo.
2: No, estáis listos, estáis cercanos.
1: Un par de meses no.
2: Tú has tenido años menos que el René, ¿no?
0: Ahí, huevo. ¿Vos andas ahí la pelea con eso?
2: No.
0: ¿Qué ha tenido Wilson?
1: ¿Yo?
0: Sí, este está joven. Wilson no, tiene...
2: ¿Tú tienes un poquito más de 60?
0: La azúcar
1: está tanto. ¿Este tanto?
2: Sí, tanto.
0: Sí. No, yo soy más cabrón de acá, ¿no? Todavía. Cuando llegue el René, vaya ahí está la pelea contigo, el René.
1: Oye, lo que decías tú recién, el tema de lo que se paga, las vueltas que se puede dar un jugador y asegurar un poco incluso ahora, en Chile se paga bien en comparación en los años que nosotros nos tocó jugar.
0: ¿A ustedes le pagaban mal?
1: Mal. O sea, Era poco, no había, pues, no había televisión, el sueldo era... gente que iba al estadio era nuestro sueldo, más los mecenas que eran los que mantenían la institución.
0: Pero mal eso, que a un futbolista le pagaban 1.000.000 de pesos, 2.000.000 de pesos, era buen sueldo ya.
2: Sí, era bueno.
1: Claro, ahí era bueno.
2: Pero ¿sabe cuál es el tema? Que ellos se perdieron. Ellos se perdieron.
0: Entonces ustedes no ganaron plata jugando a la pelota.
2: No, porque se perdieron una vitrina de casi 15, 20 años. Fueron 3 mundiales que no se fueron.
1: Claro.
2: ¿Tú estuviste en uno de ellos?
1: Sí, o sea, nosotros fuimos parte del castigo de
2: entonces,
0: de Rojas.
2: ¿Qué se iba a mostrar? ¿Qué se iba a valorizar? Si un jugador que va, que es seleccionado ya y que...
1: Y además, disculpe doctor, además de eso...
0: Poco representante en ese tiempo, ¿no?
1: No había,
0: ¿viste?
1: No habían prácticamente.
2: Y no, te llamaba a vos, además, a los rolados.
1: Estaba el tema de que las instituciones no eran la obligación de pagarte cada 30 días.
0: Sí.
1: Nuestro sueldo se pagaban cada 4 meses, un sueldo.
2: Pase por la tienda, mijito, saque un poquito de ropa, pues. claro, una cosa así. Pues.
1: Era una cosa así, o sea, tú tenías que, con eso que ganabas, tenías que ordenarte y no sabías cuándo venía tu otro sueldo. Entonces, después terminaba el año y terminaba con una pieza ya llena de letras.
2: Jugaban por amor a la camiseta,
1: realmente.
0: Pero hasta que llegaste. Pero llegaste a algún equipo que te pagaba.
1: Claro, los Apencos. Hubieron equipos que pagaron.
0: Cobresal.
1: Equipo extraordinario.
2: Los Apencos.
0: Saludos a don.
1: Los Apencos, claro, fue al principio. Pero
2: porque el hombre tenía plata. Después arrancó con la plata de ustedes.
1: Claro.
0: Saludos a don Gustavo.
1: A Gustavito.
2: Saludos a Gustavo.
0: Debe estar escuchando. Gustavito, escucha, pues.
2: Sí, no, sí. Yo hoy día lo llamé, no me contestó.
0: No venir nunca.
2: Es por un compañero de curso que mío, que es concuñado de él también, que sufrió una vez. Está ahí hospitalizado en Coquimbo. Jugó fútbol, un accidente vascular. Jugó el día sábado fútbol y ya el domingo está con un problema, una parálisis ahí. Un accidente vascular.
0: Qué lástima. Qué lástima. Ya, estaríamos casi listos, ¿no? Jaime Álvarez, otra vez. Dale, Jaime.
5: Don Jaime, qué bonita la reflexión que hacen, ¿no? En realidad, don Jaime, quienes dimensionan, que es tu pregunta, ¿cierto? Quienes dimensionan o están conectados con esta meta, con este momento, son aquellos que tenemos 40, 50 años y vivimos todas desde sufrir en primera vez, sufrir bajar a la tercera, sufrir con desaparecer, ir a jugar a la Caldera, me acuerdo, en un partido que era clave para nosotros, siempre estar luchando, el que estábamos en el tablón con la galería de madera de 1.500 personas. Yo estuve ahí, pues yo viví eso, y por lo tanto atesoro, vivo, disfruto y construyo una conciencia, don Jaime, una conciencia de disfrutar mucho, mucho este momento, porque estoy claro lo que ustedes dicen, comparto absolutamente, las cosas pueden cambiar, los dirigentes pueden cambiar, se ha delineado muy bien la gestión hasta ahora, yo no cambiaría nada lo que está haciendo Coquimbo, sin embargo, anda a saber tú lo que pasa en el futuro. Yo por ahí debo decir, escuché ya que hay intenciones ahí de afectar la continuidad de don Jorge Contador, por ejemplo. Y para mí, él es uno de los gestores, junto con un montón de gente más, pero él es uno de los gestores de lo que estamos disfrutando el día de hoy. Por lo tanto, es distinto, don Jaime, esperar a la forma en cómo estamos disfrutando hoy, una generación que hemos vivido el esfuerzo, que hemos vivido la construcción de resultados versus jóvenes que con su juventud bueno, han tenido condiciones distintas y han vivido una historia distinta. Es difícil como pretender de que todos tengan el mismo fondo emocional respecto a lo que están viviendo, don Jaime. Vuelvo a insistir, un honor, un orgullo haber nacido de nuevo de Peñuelas Sur. Muchas gracias, don Jaime.
0: Gracias, Jaime. Ya, estamos listos. Nos vamos, que nos vaya bien a descansar largo día. ¿A qué hora llegaste a trabajar hoy día?
2: ¿A la consulta?
0: No, ¿dónde
2: trabajamos? Yo estoy en el hospital. Yo estoy a las 8 sentado ahí.
0: sentado.
2: Tempranito,
0: mentira,
2: tempranito.
0: Pero yo fui a las 8 y no estaba ahí.
2: Yo te puedo mostrar con grabación que estoy a las 8.
0: ¿Verdad?
2: Hoy tú tenés pendiente una muela.
0: Sí, pero está
2: espérate
0: ahí,
2: que te empieza a doler, weón.
0: Pero está ahí trabajando a las 8 ya con el
2: abierto, a las 8 llega.
0: Está ahí tomando un
2: sí,
0: cabecito.
2: No, hay de gente que llega porque la gente va a dejar los chicos al colegio y aprovechan de pasar al dentista esa hora.
0: Entonces la clínica del doctor Miguel pueden llegar a las 8 los viejos.
2: Sí, 8 de la mañana, digo 8 de la mañana estamos. Bien. O sea, reacomodé un poco los horarios más temprano y irse un poco más temprano también, porque después de las 6 y media, 7 no anda nadie. Po.
0: Está oscurito ya.
2: Está oscuro, no, está claro. Complicado, está complicado. Está frío, todo sentido,
0: ya, Miguelito, que le vaya bien.
2: Puta, ya nos vamos ya.
0: Nos vamos. Puta. ¿Tú te entretenís cuando venimos?
2: Programa más entretenido, como dijo la gente. Sí, retrógrado, pero entretenido. El martes de los retrógrados se podría llamar esta guay.
0: Pero como venir puro martes, no muy bien. Tienen que venir más.
2: Sí, Miguel. Te poní con un poquito más. Y yo también vivo de esto, po. ¿Ah?
0: Sí, buen llorón, ¿no?
2: Ya, compadre.
0: Ya.
2: Tranquilo. Vale.
0: Ya. ¿Cuándo sea tu señora?
2: Ya mañana empieza el viaje.
0: ¿Va a llegar solito?
2: No, tranqui. Sí, claro, va. Tú te estás poniendo a preguntar, pues, tranqui, no me comprometáis.
0: Pues. No, pero hay que llegar solo, vos sos peligroso solo. Pues.
2: Tranqui.
0: Ya.
2: Sí.
0: Hasta mañana.
2: No, hasta mañana. Yo no soy renecito, pues. Chao, hasta mañana.
1: Chao. Va a aparecer el tiburón ahí.

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1: 10 de la noche, 7 minutos.
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0: indica la hora.
1: 10 de la noche, 26 minutos.
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3: 10 de la noche, 55 minutos.
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0: indica la hora.
1: 11 de la noche, 27 minutos.
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0: Auténtica la hora.
1: 0:32.
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0: 1 de la madrugada. 2 minutos.
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4: Una de la madrugada. 30 minutos.
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1: 2:00 a.m. 2 minutos.
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1: 2:00 a.m. 30 minutos.
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1: 3 de la mañana, un minuto.
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3: 3 de la mañana, 31 minutos.
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1: 4 de la mañana. Un minuto.
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1: 4 de la mañana, 25 minutos.
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1: Las 5, un minuto.
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1: Las 5, 28 minutos.
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0: 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Te indica la hora.
1: Las 5:59 minutos.
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1: 6 de la mañana, 28 minutos.
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2: ¿Cómo están? Buenos días. Muy, pero muy buenos días para todos y para todas desde los estudios centrales de Radio Monte Carlo. Cuando son las 7 de la mañana con 7 minutos, comenzamos a vivir este miércoles 3 de junio. Miércoles 3 de junio, un día que amaneció con una temperatura bastante baja, hace frío por la mañana. Estamos viviendo los últimos días ya de otoño, se nos viene la temporada de invierno. Se auguran también lluvias y nieve en la región de Coquimbo. Vamos a ver cómo se porta San Isidro por estos lares. Esperamos este año 2026. El año pasado no estuvo mal San Isidro. Hay que reconocer que estuvo bastante positivo. Esperamos que este año continúe con la misma fuerza. Lo que se necesita para los embalses, naturalmente, es la nieve. Bueno, vamos a esperar a ver qué ocurre con esto del fenómeno del Niño. Amigas y amigos, un abrazo grande, cariñoso para todos y para todas los que habitan aquí la región de Coquimbo y para quienes a través de nuestras distintas plataformas en www.radiomontecarlo.cl comenzamos a acompañarles en esta mañana, esperando que tengan un bonito despertar, que tengan un bonito día y desearles lo mejor en este miércoles 3 de junio, fundamentalmente, reitero yo, siempre en salud. Bueno, comenzamos inmediatamente con absolutamente todo lo que trae esta edición de Primera Mirada. Bienvenidas, bienvenidos a nuestra jornada de hoy. Bienvenidos.

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2: Las 7 de la mañana con 13 minutos. 7 de la mañana, 13 minutos.
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2: a preparar un rico café. Mirada. Por supuesto, para este día miércoles 3 de junio. Bien. Estamos ya preparando el humeante café aquí en la Primera Mirada para compartir, para conversar. Esperamos que este día miércoles 3 de junio sea un día muy positivo para quienes trabajan, para quienes estudian, para quienes realizan distintas actividades, para los emprendedores, aquellos que desde muy temprano con estas picadas mañaneras, estos datos importantes, los almacenes, las pymes, los que muy temprano comienzan su actividad, fundamentalmente los almacenes de barrio. Para ellos, nuestro cariñoso saludo esta mañana a través de Primera Mirada. Y a propósito de esta situación del Mundial, la verdad es que ya estamos por iniciar la jornada mundialera en este mes de junio. Y esto del intercambio de figuritas, la verdad que se ha convertido en una pasión realmente que no se puede evitar. Se han realizado intercambio de láminas, no es verdad, en el puerto de Coquimbo, en el sector de Ovalle, en la plaza de armas de Ovalle, en la provincia del Choapa. Y quería comentarles que hay un trueque mundialero en el sector de Tierras Blancas que se va a desarrollar, yo diría en dos jornadas, para mañana jueves 4 de junio. Entre las 4 de la tarde y las 7 en el Strip Center del Paseo San Ramón, y después el viernes 5 desde las 13 horas hasta las 4 de la tarde en el gimnasio de Tierras Blancas en el hall del segundo piso. La idea es que la comunidad participe, sobre todo los niños están muy entusiasmados con el álbum del Mundial, y la verdad es que, bueno, están intercambiando las figuritas, en fin, todo el mundo quiere completar el álbum, y para tal efecto entonces Tierras Blancas tendrá esta doble jornada de mañana. Reitero, el trueque mundialero tendrá lugar en el sector Tierras Blancas primero mañana jueves entre las 4 de la tarde y las 7 en el Strip Center Paseo San Ramón, y el día viernes 5 va a empezar a la 1 de la tarde hasta las 4 aproximadamente en el gimnasio de Tierras Blancas, específicamente de acuerdo a lo señalado por los organizadores en el hall del segundo piso. La idea es que todos quienes tienen láminas, deseen cambiar, participar del trueque mundialero, deben estar en la actividad de mañana y el viernes. Ok, las 7 de la mañana con 16 minutos. Bueno, queremos que esta mañana de miércoles 3 sea realmente un día positivo, sobre todo en salud. Queremos desear salud para todos, para quienes tienen alguna dolencia. En el día de hoy, Dios mediante que tengamos la oportunidad de ofrecer a través de nuestros ruegos también el deseo de que puedan tener un mejor día. Bueno, 7 de la mañana con 17 minutos en Monte Carlo.

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1: Las 7 de la mañana ya con 19 minutos. Las 7 de la mañana, 19 minutos en nuestra Primera Mirada a través de Radio Monte Carlo. Bueno, hoy día culmina el cyber. A la hora cero va a culminar el cyber. Lo vamos a ir revisando también. Hay algunos, sí, bueno, como es habitual, siempre hay algunas inconveniencias al respecto, algunas denuncias de demoras, artículos que no corresponden, en fin. Bueno, todo eso y mucho más lo iremos conociendo a través de la Primera Mirada. En el ámbito lamentable de hechos que se han registrado, lo que pasó el lunes con este minero que falleció en Antacoyo, este trágico accidente minero que cobró la vida de un trabajador de 60 años durante la tarde del comienzo de semana. Luego de resultar gravemente herido, él estaba realizando labores al interior de una faena ubicada en el sector rural de La Caldera. Los antecedentes entregados por el director comunal de gestión de riesgo de desastres y el centro regulador SAMU. El hecho aconteció a las 5:30 de la tarde, cuando un grupo de mineros desarrollaba trabajos de tronadura al interior de la mina. Ahora, por causas que obviamente están siendo investigadas en este minuto, el trabajador fue alcanzado lamentablemente por la detonación, siendo proyectado y cayendo posteriormente sobre un material rocoso. Cuando se produjo esta emergencia del minero, los propios compañeros de la víctima acudieron en su ayuda, lograron rescatarlo desde el interior de la faena y posteriormente, rápidamente, iniciaron su traslado en una camioneta particular hacia la comuna de Antacoyo con el objetivo de recibir atención médica de urgencia. Ahora bien, durante el trayecto fueron interceptados por personal del Servicio de Atención Médica de Urgencia que se dirigía precisamente al lugar del accidente. Los equipos de emergencia realizaron las maniobras de estabilización antes de continuar el traslado hacia el hospital de Antacoyo. Ahora, sin embargo, debido a la gravedad de las lesiones que sufrió el trabajador de 60 años, los esfuerzos resultaron insuficientes y lamentablemente falleció. El trabajador presentaba quemaduras en cerca del 90% de su cuerpo. Además, presentaba múltiples fracturas provocadas precisamente por la explosión. Y lo comentamos en el día de ayer, lo que señaló la concejala Ana Geraldo. Ella, junto con lamentar este hecho del fallecimiento del trabajador, señaló la preocupación de lo que va a acontecer este 5 de junio, porque los pirquineros informales que trabajan precisamente en estos terrenos que corresponden a la ex Dayton, ahora comprados por Minera Galanta, está solicitando a las autoridades el apoyo y la ayuda para los pirquineros que precisamente deberán abandonar todo ese sector a contar de este 5 de junio. Vamos a escuchar lo que señaló precisamente Ana Geraldo al respecto.
2: Gracias a ellos nació gran parte de la riqueza minera de nuestra comuna de Andacoyo, y eso nos duele ver cómo más de 200 trabajadores deben abandonar hoy en día, el próximo 5 de junio, estos terrenos, quedando prácticamente sin sustento económico, sin una alternativa clara para continuar trabajando. Y este dolor se hace aún más profundo porque el día de ayer nuestra comuna también volvió a sufrir una tragedia. Un minero perdió la vida en una pequeña faena minera del sector La Caldera, ahí en Plazuela. Un hombre que, como tantos otros, salió a buscar el pan para su familia, y esa muerte debe hacernos reflexionar profundamente el día de hoy. La minería artesanal no solamente trabajo, es necesidad, es sobrevivencia, es la realidad de muchas familias que no encontraron un espacio en otro lugar. Y mientras eso ocurre, este municipio hoy cuenta con importantes recursos provenientes del royalty minero. Más de 2.900 millones de pesos están aposados en las arcas municipales. Y entonces me pregunto yo con respeto, pero también con firmeza, ¿cuánto de esos recursos hemos destinado realmente a fortalecer y apoyar la pequeña minería artesanal? Hoy en el Consejo hice el llamado al alcalde Juan Carlos Alfaro a encabezar gestiones urgentes con el gobierno regional, con Cernagiomin, con Enami, con propietarios de estos terrenos y con las empresas mineras contratistas también, que puedan dar una opción de trabajo también a estos pequeños mineros que necesitan hoy una solución real.
1: Correcto. Acompañamos las palabras de la concejala Ana Geraldo. Es cierto, deben abandonar a contar de este día 5, el día viernes, deben abandonar esos terrenos de la ex Dayton porque pertenecen a otra empresa y obviamente los pirquineros y los pequeños mineros no podrán trabajar en ese lugar. La idea es que encontrar un apoyo de parte de las autoridades para poder iniciar conversaciones con los nuevos propietarios y buscar la solución para que los pirquineros y pequeños mineros de Andacollo tengan también un sustento diario. 7 de la mañana con 26 minutos. 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
2: 7 de la mañana, 29 minutos.
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2: Las 7 de la mañana con 35 minutos ya a esta hora. Ya, nos hemos comunicado, no sé ni a decirle buenos días a Mayra, pero se lo digo ahora. ¿Cómo está Mayra? Buen día, bienvenida.
3: Hola Wilson, buenos días.
2: Qué bueno. ¿Cómo amaneció Mayra en este miércoles, ya mitad de semana, ya Mayra?
3: Sí, ya es miércoles de esta primera semana de junio. Con harto frío por estos lados.
2: Eso, justamente le iba a consultar Mayra porque la temperatura hoy día parece que se las mandó para bajar muchísimo, ¿eh? Podía haber guardado un poquito para después, ¿no?
3: Sí, yo creo que ya estamos comenzando, quedan días para comenzar el invierno, pero ya se va notando el frío que vamos a tener.
2: Correcto. ¿Cómo se ve el panorama carretero, semáforos, trabajos? ¿Cómo se ve el panorama desde la unidad operativa de control de tránsito, Mayra?
3: Bueno, algunas cosas en el día de hoy permanecen apagados los semáforos de Regimiento Arica con Miramar. Ya habíamos estado conversando que ocurrió una falla ahí por la instalación de los nuevos semáforos, así que se está a la espera de su resolución. Por ahora hay señalética provisoria instalada, ahí se da el paso, hay pare, e incluso se ha establecido la máxima velocidad permitida en Regimiento Arica en 30 kilómetros por hora. Todas estas señaléticas lamentablemente no están siendo respetadas, hay bastante confusión ahí y ya hemos tenido momentos en que se pueden producir accidentes, así que precaución al conducir. Regimiento Arica con Miramar permanecen apagados y a respetar la señalética instalada. Tenemos también cerrada calle Prat en la ciudad de La Serena, entre Los Carreras y Mata. Hay una actividad de la PDI por el aniversario de la Policía de Investigaciones, así que tránsito suspendido por calle Prat entre Los Carreras y Mata a esta hora de la mañana. El resto de los sectores en una normalidad matutina, obviamente mucho flujo vehicular en Ruta 5 Norte, por ejemplo, desde Cuatro Esquinas al Norte, la bajada de los Perales, asimismo a Munate, y también mucho flujo vehicular en Ruta 5 Norte, situaciones que ya tenemos a diario, la verdad. Pero aparte de eso, no tenemos cosas inesperadas, no hay reporte de accidentes mayores que afecten el normal tránsito vehicular, ni otras situaciones de semáforo más allá de la que ocurre en Regimiento Arica con calle Miramar.

0: que pueden ser evitadas, los accidentes por alcance general pueden ser evitados por más que el vehículo de adelante frene inesperadamente el conductor de atrás. Por eso siempre se dice que el conductor de atrás tiene la culpa, ¿eh? Porque el que va atrás es el que debe mantener la distancia y también una velocidad adecuada para alcanzar a frenar en el caso del que el de adelante frene inesperadamente. Así que tratemos de evitar estas situaciones, a no desesperarse en los lugares de congestión, no porque vamos pegado al vehículo de adelante, va a llegar antes, la verdad, a mantener la distancia entre vehículos para así evitar cualquier tipo de accidente.
1: Excelente consejo, Mayra. Bueno, sabemos que los conductores tienen que tener precaución, sobre todo en horas de la mañana. Hay algunos que se atrasan, Mayra, y por esta razón comienzan a ponerle color al acelerador. Y es ahí donde se producen los inconvenientes, Mayra, ¿no?
0: Así es, la gente se empieza a desesperar cuando van atrasados y ocurren, finalmente no llegan y incurren en malas prácticas, choques, multas. Recordarles que Carabineros puede sacar multas empadronadas. De hecho, nosotros estamos con Carabineros las primeras horas de la mañana, que está observando lo que ocurre en las calles, y también ellos pueden sacar estos partes empadronados. Así que no porque usted no vea un carabinero parado en una esquina no va a tener una multa. Lo mismo los inspectores de tránsito de los municipios, ellos también sacan multas empadronada. De hecho, hay municipalidades que tienen correos, por ejemplo, o tienen WhatsApp, donde la gente puede mandar sus fotografías de prueba y también ellos les cursan una multa a los que están incurriendo en estas faltas. Así que a preocuparse de lo que ocurre en las calles, no porque no haya fiscalización quiere decir que no se le está viendo. O sea, de hecho, nosotros tenemos cámaras en gran parte de la ciudad y, como te digo, estas también sirven para que Carabineros pueda cursar una multa. Y también hacer el llamado a los ciclistas, a la gente que anda en scooter, incluso a los peatones que andan en las primeras horas de la mañana y en las últimas de la tarde, que está muy oscuro, hacerse visible. En bicicleta, en scooter, en cualquier ciclo, es obligatorio usar casco y también la reflectancia. Dice la ley que en las primeras horas del día y en las últimas de la tarde, o sea, cuando baja ya la luz, se deben usar los equipos de reflectancia, y también se recomienda para peatones que andan en lugares muy oscuros, porque andan muchos ciclistas con ropa oscura, sin casco, sin reflectante en las bicicletas, y no se ven, la verdad, y esto también puede provocar algún tipo de accidente, y al final ellos son los usuarios más perjudicados en las vías.
1: Así es. Muchas gracias, Mayra, por el informe, como es habitual. Un abrazo grande para todo el equipo que está trabajando a esta hora ahí en la unidad operativa de control de tránsito, Mayra.
0: Muchas gracias, Wilson. Hasta mañana.
1: Hasta mañana. Mayra Aguilar, acompañándonos en esta jornada de Primera Mirada para ver cómo está el panorama de calles, carreteras, semáforos aquí en la región de Coquimbo. Bueno, y vamos a continuar. Ya faltan solamente 18 minutos para que sean las 8 de la mañana. 18 minutos para las 8 de la mañana. Se une Karol G, se une Shakira, se une Maluma para este laberinto de deseos.

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1: Solamente faltan 14 minutos para que sean las 8 de la mañana. 14 minutos para las 8 de la mañana. Ya estamos en contacto con Roberto Miranda. Bueno, Roberto nos cuenta que están acercando aún más los beneficios a barrios con operativos especiales, con el propósito de ayudar, colaborar, sobre todo con las personas mayores, para activar el cupón del gas, para encontrar la clave única. Y algunas personas solicitaron su clave única, la tenían, pero se olvidaron de la clave única, no se utiliza la clave única con tanta frecuencia. Y también lo otro, la postulación al subsidio eléctrico. Entonces las autoridades han iniciado operativos especiales para facilitar el acceso a los beneficios que entrega el Estado, especialmente, como decía, para las personas mayores, que lamentablemente no tienen un apoyo de quien le pueda colaborar, ayudar a ingresar, por ejemplo, en el caso del gas. cupondegas.gov.cl, ¿no es cierto?, para poder activar este cupón que les va a permitir tener un balón de 15 kilos por un monto de 27.000. Entonces, cuando se requiere un apoyo presencial, bueno, ellos se están trasladando a distintos sectores de la región de Coquimbo para apoyar justamente a la familia a que puedan tener el cupón del gas, recuperar la clave única o tener clave única si no la poseen, y además a las familias más vulnerables la postulación al subsidio eléctrico. Vamos a tomar contacto con Roberto Miranda, que nos cuenta precisamente de estos operativos, Roberto.
2: Hasta la Junta de Vecinos número 22 de El Tofo, en el sector de las compañías, llegó un operativo en terreno para acercar beneficios del Estado a los barrios y facilitar trámites para las familias. La jornada permitió atender a unas 70 personas, quienes pudieron activar su cupón de gas, obtener o recuperar su clave única y postular al subsidio eléctrico, sin tener que trasladarse hasta el centro de La Serena. Para los vecinos, el operativo significó resolver en pocos minutos trámites que por falta de acompañamiento, conectividad o movilidad muchas veces se vuelven difíciles de realizar. Así lo destacó Perla Díaz, vecina de El Tofo.
3: Diga, cuente, ¿no pude hacer los trámites?
4: Sí, lo hice todo. Gracias a todos, con la atención de la chiquilla, solucioné sobre todo la clave única, porque tenía un problema con la clave única. Pero gracias, lo solucioné todo, así que pude hacer trámites tranquilamente.
3: Fantástico. ¿Y el cupón de gas?
4: También lo tengo aprobado, así que estoy contenta. Gracias a ustedes, al gobierno, por darnos este regalito de invierno para nosotros, bien recibido. Así que muy agradecido a todos ustedes.
2: El seremi de gobierno, Darwin Cortés, sostuvo que estas acciones buscan llevar la atención del Estado directamente a los territorios, priorizando a quienes más necesitan apoyo y orientación.
5: Hemos llegado hasta la población El Tofo, acá en el sector de las compañías en La Serena, para realizar un operativo integral, puntualmente para ayudar a nuestros adultos mayores. En la primera etapa, ayudarlos en la habilitación de lo que es la clave única, también activar el cupón de gas y asesorarlos en la postulación al subsidio eléctrico. Vamos a estar realizando todos estos operativos en distintos lugares de nuestra región de Coquimbo, El Pilimarí y Choapa. Prontamente estaremos en la Feria Modelo de Ovalle y también en la provincia del Choapa, puntualmente en Illapel.
2: Durante la jornada, los equipos también entregaron orientación para actualizar información relacionada con el subsidio eléctrico. El seremi de Energía, Fabián Páez, explicó que la actual convocatoria estará abierta hasta el 5 de junio.
6: De hecho, tuvimos una excelente recepción, vecinos que nos agradecieron por poder llegar a la comunidad, porque ellos no se podían trasladar, así que fue un hito importante, en especial para nosotros como Ministerio de Energía, el poder ayudar a la postulación del subsidio eléctrico, que es un beneficio necesario justamente detrás del alza de la luz. Podemos ayudar a este sector más vulnerable de la población, que es el 40% del registro social de hogares.
2: Desde la Seremi de Energía, informó para ustedes Roberto Miranda.
1: Muchas gracias, Roberto. Dice que tiene frío también. Sí, está bastante helada la mañana este miércoles 3 de junio. Bueno, nosotros intentamos proporcionarle una programación abrigadita, una programación cálida y sobre todo con la amistad y el cariño que Monte Carlo tiene por todos y cada uno de ustedes. Bueno, saludamos a Roberto, muchas gracias. Roberto Miranda desde el sector de energía, que nos comentaba de estos operativos tan especiales para ayudar a las personas a que no tengan inconvenientes en lograr, no es verdad, el cupón del gas, que es importante, recuperar la clave única y además postular al subsidio que vence el 5 de este mes, o sea, pasado mañana. Bien. Solamente faltan 9 minutos para las 8 de la mañana. Esta canción está paulatinamente tomando mucha fuerza. Se une Bad Bunny, se une Maluma, se usa y además la presencia de ella, una reina que nos acompaña en esta noche de cinturas.

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1: 7:56 a.m.
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2: 8:04 a.m. Comenzamos a vivir la segunda hora de Primera Mirada a través de Radio Monte Carlo. Comentamos, ¿no es cierto?, el apoyo y los operativos con el propósito de activar, por ejemplo, el cupón del gas, clave única, postular al subsidio eléctrico que, reitero, vence este 5 de junio para postular al subsidio eléctrico. Pero también estamos preocupados de la salud y precisamente las autoridades en el ámbito de la salud están reforzando el llamado al autocuidado con una campaña comunicacional de invierno. Esta iniciativa está invitando a la población precisamente a sumarse, a que estén atentos y por sobre todas las cosas al Team Cuidarnos. Así se llama este team que se ha dispuesto, Team Cuidarnos. La idea es prevenir enfermedades respiratorias graves. Paulatinamente hemos ido aumentando debido a los puntos que se está instalando por parte de las autoridades de salud, en los malls, en los estadios, en los centros comerciales, en los supermercados, en fin, para que las personas se puedan vacunar. Es muy importante. Vamos a contactarnos con el periodista Sebastián Rojas. Lo hicimos levantar temprano para que nos pueda contar de este refuerzo que hacen las autoridades de salud para la vacunación, para enfrentar este frío invierno.
3: Con el objetivo de reforzar la prevención de enfermedades respiratorias durante la temporada invernal, autoridades de salud lanzaron en el CESFAM de Tierras Blancas la campaña comunicacional de invierno 2026, denominada Team Cuidarnos. La iniciativa busca fortalecer el autocuidado, promover la vacunación y fomentar el uso adecuado de la red asistencial ante el aumento de circulación de virus respiratorios. La seremi de salud, Karen Hiro Ibarra, llamó a reforzar la vacunación.
4: Buscamos reforzar la vacunación, recordar a todas las personas que en edad de vacunación se deben vacunar y esta campaña comenzó. El 1 de marzo es importante subir los niveles que tenemos a nivel regional. Seguimos siendo la región más baja a nivel chileno. Tenemos hoy el 64% de vacunados contra la influenza.
3: Para facilitar el acceso a la inmunización, desde la atención primaria se han reforzado los puntos de vacunación en distintos sectores de la comuna. La enfermera referente del programa de inmunizaciones de Coquimbo, María José Álvarez, destacó los puntos extramurales.
5: Principalmente estamos enfocados a aquellas personas que no pueden acudir a nuestro centro por trabajo, etcétera. Así que hemos aumentado nuestros puntos extramurales en los supermercados, en el mall, en el outlet, para que puedan acudir sin problemas junto con toda su familia.
3: Por su parte, desde el Servicio de Salud Coquimbo destacaron el trabajo preventivo que se está desarrollando en toda la red asistencial para enfrentar el invierno. Mientras que el subdirector de Atención Primaria del Servicio de Salud Coquimbo, Rafael Alanis, detalló el fortalecimiento de la red asistencial.
6: Para enfrentar la campaña, efectivamente, esto se inició a contar del 1 de marzo, el trabajo de los equipos de salud. Afortunadamente, para este año contamos con un presupuesto regional que es mayor al del año anterior y que está en torno a los 2.500 millones de pesos para poder enfrentar de manera adecuada esta campaña de invierno.
3: La campaña Team Cuidarnos estará vigente hasta fines de septiembre e incluye difusión en medios de comunicación y redes sociales, promoviendo medidas como el lavado frecuente de manos, la ventilación de espacios, el uso de mascarilla ante síntomas respiratorios y la vacunación oportuna.
2: Perfecto. Muchas gracias, Sebastián. Amaneció medio triste, Sebastián, hoy día. A lo mejor le hace falta vacunarse, que es muy importante. Un saludo, Sebastián. Bueno, las 7 de la mañana, las 8 de la mañana digo, hasta me confundí. 8 de la mañana con 8 minutos, 8 de la mañana, 8 minutos. A propósito de la vacunación, reitero que se están habilitando puntos, yo diría que extraordinarios en distintos puntos y se van cambiando. Por ejemplo, en los supermercados se instala un grupo de profesionales para inocular a las personas que deseen vacunarse. También están en los eventos deportivos. Por otra parte, en los malls Bueno, de hecho, tanto en el Mall Vivo como en el Mall Plaza de La Serena están habilitados precisamente espacios para que las personas cómodamente puedan, aprovechando, ¿no es cierto?, que van de compras o qué sé yo, o a realizar alguna gestión, podrán vacunarse sin inconveniente. Así es que a vacunarse, se ha dicho, porque la salud es muy importante. Bueno, vamos ahora a los temas que están apareciendo en el mercado. Están apareciendo todos los días temas en el mercado musical. Le voy a presentar una canción para que ustedes opinen. Se llama Labios con Veneno. Mire el título, Labios con Veneno. Participa Vile, participa Karol G y participa Tiago también, TZX. O sea, TZK. Bueno, vamos a compartirlo para ver qué opinan ustedes. Labios con Veneno se llama esta canción. La escuchamos y después le damos la aprobación que ustedes estimen conveniente al 670-90-670. 670-90-670.

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2: 8 de la mañana con 15 minutos en Primera Mirada. Bueno, comentarles que la Federación de Estudiantes de la Universidad de La Serena, FEULS, se suma en el día de hoy al paro nacional estudiantil convocado por la Confederación de Estudiantes de Chile, CONFECH, para este miércoles 3 de junio, en rechazo a un conjunto de medidas gubernamentales que, a juicio del movimiento estudiantil, ponen en riesgo los derechos sociales y el futuro de la educación pública en Chile. En lo que respecta a la marcha en la región de Coquimbo, la marcha regional se iniciará a las 11 de la mañana de hoy desde la Plaza Buenos Aires, recorriendo las principales calles de La Serena. Esta convocatoria cuenta con la adhesión de la Universidad de La Serena, Universidad Católica del Norte, carreras de la Universidad Central y estudiantes de liceos y colegios de la región de Coquimbo, constituyendo la primera movilización estudiantil de esta magnitud a nivel regional. Los motivos del llamado que hace la CONFECH son principalmente tres grandes ejes. El primero es un no a la mega reforma que se está proponiendo a nivel tributario, que afecta principalmente los derechos sociales y de educación. Otro eje importante es decir no a los recortes que se están sufriendo en todos los ministerios y en específico al Ministerio de Educación, en donde se aplica una rebaja del 15% del presupuesto. Y el tercero es el proyecto de escuelas protegidas, que plantea restricciones al ingreso a la educación superior y revisión de mochilas a los estudiantes, lo que no está relacionado con una educación cívica y no punitiva. La dirigente estudiantil, reconocida figura del Movimiento Universitario Nacional, en su rol como vocera de la CONFECH, detalló que la movilización responde a los tres ejes centrales que comentamos hace un momento. Esta movilización expresa además el descontento acumulado del movimiento estudiantil frente a las decisiones que ha ido tomando el actual gobierno en materia económica y social. Las y los estudiantes han hecho un llamado claro: no van a permanecer al margen de las definiciones que van a determinar el presente y el futuro de la educación pública. La calle vuelve a ser espacio legítimo de la voz estudiantil, dicen los jóvenes. Me parece bien, hay que, todo el mundo tiene derecho a la protesta. Ojalá que los mismos jóvenes estudiantiles, así como están pidiendo, ¿no es cierto?, derechos, deben cumplir también el deber de cuidar que las calles no aparezcan estos sujetos que se involucran en las marchas, se involucran en las protestas, causando daño a la propiedad pública y también privada. Eso es muy importante, sobre todo considerando que la marcha está programada por las calles centrales, partiendo desde la Plaza Buenos Aires a las 11 de la mañana, y evitar, ¿no es verdad?, ese... Sí, el descontento es, obviamente, que quieran manifestar, este es un derecho, pero también es un deber cuidar nuestra ciudad y las ciudades donde se realicen actividades de esta naturaleza. 8 de la mañana, 19 minutos. 8, 19 minutos de la mañana. Bueno, ¿qué le pareció el tema labios con veneno? Interesante tema, ¿no? Bile, Karol G y Tiago hacían esta canción. Un tema bastante rítmico, con harta energía, con harto movimiento, que presentamos aquí en nuestra Primera Mirada. Vamos a continuar. Se une Kazuo y Chayanne para Soy Imposible.
3: La lloración es algo, es uno de mis talentos. Quiero presentarles una nueva canción, un nuevo estreno. así, más o menos así.

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1: 8 de la mañana ya con 23 minutos. Así es, 8:23 de la mañana. Tengo una información para los vecinos y vecinas del sector Las Compañías. La empresa CGE está informando de un corte programado para el día de hoy en un sector de Las Compañías en La Serena. La interrupción del suministro se va a realizar a contar desde las 10 de la mañana hasta las 3 de la tarde debido al trabajo de mejoramiento en las redes eléctricas. De acuerdo a la información que entregó la compañía, este corte afectará a 194 clientes del sector Las Compañías. Ahora, el cuadrante afectado comprende lo siguiente. Por el norte, Gaspar Marín. Por el sur, Costa Rica. Por el poniente, calle Perú. Y por el oriente, Ecuador. Además, se verán involucradas las calles Bolivia y también la calle Colombia. CGE recordó que mantiene habilitados canales de atención para emergencias y consultas. Hay un WhatsApp, ¿no es verdad? Por si acaso tiene alguna duda, el más 569-89-56-84-79. Reitero, más 569-89-56-84-79. Y también está el fono fijo 800-800-767. 800-800-767. Y obviamente la página web www.cge.cl. Para que sepan los vecinos de Las Compañías que este corte está programado. Se había anunciado, sí, con anticipación, la interrupción del suministro en el día de hoy entre las 10 de la mañana y las 3 de la tarde debido al mejoramiento en las redes eléctricas. El cuadrante afectado, lo voy a reiterar, por el norte, Gaspar Marín, por el sur, Costa Rica, por el poniente, calle Perú, y por el oriente, Ecuador. Y además, se verán involucradas las calles Bolivia y la calle Colombia. A las 10 de la mañana, interrupción de suministro eléctrico en ese sector de Las Compañías. 8 de la mañana con 26 minutos en Primera Mirada. La canción que hizo Camilo VI, hoy en la voz de David Bisbal.

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1: 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Te indica la hora.
2: 8:29 minutos.
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2: Muy bien, faltan 24 minutos para las 9 de la mañana en Primera Mirada. Una jornada magnífica se vivió en el día de ayer en Vicuña, porque se lanzó oficialmente la fiesta del Pisco 2026, con una masiva convocatoria, la participación de autoridades, productores pisqueros, representantes del mundo turístico. La comuna de Vicuña realizó el lanzamiento oficial de la fiesta del Pisco 2026. El evento tendrá lugar este fin de semana, es decir, el sábado y el domingo, que promete transformarse nuevamente en el panorama más importante en la región de Coquimbo. Esta actividad se llevó a cabo en el centro turístico Capel, reunió a representantes de más de 40 pisqueras, consolidando a Vicuña como la capital del pisco chileno y el principal punto de encuentro para celebrar el destilado más emblemático de nuestro territorio. El alcalde de Vicuña, Mario Aros, destacó la relevancia que tiene esta fiesta para el desarrollo económico, para el desarrollo turístico y también cultural de la comuna. Estamos felices, dijo, de presentar esta gran fiesta del Pisco 2026, una celebración que ya se posiciona como la más grande de Chile. Queremos invitar a toda la región y al país a vivir dos jornadas llenas de tradición, llenas de música, gastronomía y, por supuesto, del mejor pisco del mundo. Vicuña es tierra de pisco y estamos, dijo el alcalde, trabajando para que esta fiesta siga creciendo año tras año. La máxima autoridad comunal además adelantó que uno de los grandes desafíos futuros

Claudio Escobar precisamente valoró este trabajo, este importante trabajo que se está desarrollando precisamente en Vicuña. Para Capel dijo Claudio Escobar, es un orgullo ser parte de esta gran fiesta que pone en valor nuestra identidad y nuestras raíces, dijo. El pisco es patrimonio cultural del Valle de Elqui y este tipo de actividades ayudan a fortalecer el turismo. Me parece muy, pero muy bien. Bueno, para contarles que la fiesta del pisco 2026 tendrá lugar este sábado y domingo en la Plaza Gabriela Mistral de Vicuña, contará, mucha atención, degustaciones, habrá gastronomía, sabemos que la guatita llena el corazón contento, así que habrá una carta gastronómica al estilo del Valle de Elqui, gastronomía típica, digo yo, concursos, activaciones, música en vivo, espectáculos masivos para toda la familia, para que la familia entera vaya a Vicuña este fin de semana. Ah, y lo otro, antes el día viernes para prepararse para ver el partido de las niñas de la Roja Femenina. Me estaban preguntando por la Roja Femenina cuando juega. Le quiero comentar, antes de que nos olvidemos, que la Roja Femenina que dirige Luis Mena va a enfrentar a Ecuador en el Estadio Nacional. Esto es por la última fecha de la Liga de Naciones Femenina en la búsqueda de la clasificación al repechaje para el Mundial 2027. El partido está programado para este viernes a las 7 de la tarde en el Estadio Nacional y será transmitido, entre paréntesis, por Chilevisión. Recordemos que la selección femenina chilena llega en esta instancia al cuarto lugar de la tabla con 10 puntos, mientras que su rival se encuentra en el quinto con 8 unidades, por lo que será un duelo directo para un pasaje al repechaje. Así es que estaremos atentos para invitarlos a que el día viernes a seguir a la Roja Femenina a las 7 de la tarde a través de la televisión para darle fuerza, valor y sobre todo mucha energía a nuestras queridas muchachas. Solamente faltan 18 minutos para las 9 de la mañana en nuestra primera mirada. Nos habían pedido Olivia Newton-John y aquí está.

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1: Ahora faltan solamente 14 minutos para que sea las 9 de la mañana a través de Radio Monte Carlo en esta Primera Mirada. Bueno, quería comentar también que cerca de 30 alumnos del Colegio Pedro Aguirre Cerda de La Serena participaron en un diálogo con autoridades en torno al Plan Nacional de Entornos Digitales Seguros. Es una iniciativa del Ministerio de Desarrollo Social y Familia destinado a proteger a niños, niñas y adolescentes ante los riesgos que hoy tienen, obviamente, las redes sociales. Vamos a tomar contacto esta mañana con el periodista Pablo Araya, que nos cuenta precisamente de esta importante jornada que vivieron los alumnos del Colegio Pedro Aguirre Cerda con las autoridades en torno precisamente a este Plan Nacional de Entornos Digitales Seguros. Escuchamos a Pablo.
2: Fue un diálogo dinámico y franco para dar respuesta a interrogantes sobre las opiniones acerca del uso de redes sociales y plataformas de Internet en niños y adolescentes. Se trata del conversatorio realizado en el Colegio Pedro Aguirre Cerda del sector de La Antena en La Serena, en el marco de la iniciativa impulsada por el Ministerio de Desarrollo Social y Familia denominada Plan Nacional de Entornos Digitales Seguros. El Seremi de Desarrollo Social y Familia de la región de Coquimbo, Gonzalo Cortés Urra, encabezó esta jornada y destacó:
3: creo que es un imperativo ético la importancia de poder trabajar, escuchar y discutir con los niños, niñas y adolescentes frente al plan de entorno seguro. Por encargo del presidente José Antonio Kast y de la ministra, estamos fuertemente trabajando en escuchar, en saber cuáles son las orientaciones, los miedos, las acciones que los niños y niñas están desarrollando frente al Internet y a su ciberseguridad. Me llamó la atención la madurez, la importancia que ellos mismos estaban viendo frente a las fortalezas, pero principalmente frente a los riesgos que todos tenemos frente al mundo del Internet.
2: Joaquín Aristegui es uno de los 30 alumnos del Colegio Pedro Aguirre Cerda que participaron en este espacio de diálogo. Tras la jornada, expresó lo siguiente:
4: para mí, yo creo que el gobierno está haciendo una labor muy importante. Ahora las tecnologías digitales son muy, muy, muy frecuentes usadas y tienen que haber regulaciones que se tomen los niños, que son gran parte de los que usan estas tecnologías. Es muy bonito que se tomen estos espacios para dialogar.
2: Esta iniciativa de gobierno tiene como finalidad proteger a los niños y adolescentes frente a los riesgos de Internet y las redes sociales. La medida responde a una realidad preocupante sobre el uso de tecnologías en la infancia y pretende entregar herramientas concretas a las familias para garantizar la seguridad en el ecosistema digital. En tal sentido, la alumna Kiara Solsol, quien también participó en el diálogo, valoró este espacio de conversación.
5: Entretenido, porque así uno sabe cómo expresarse. Hay muchas maneras de verlo y me pareció muy divertido este, ya que uno también puede socializar con más compañeros y ver si tienen muchas cosas en común.
2: A su vez, el coordinador de acompañamiento técnico pedagógico del Servicio Local de Educación Pública SLEP Elqui, Antonio Moreno, manifestó lo siguiente:
6: para nosotros es importante acompañar y fortalecer instancias como esta, donde lo relevante es la opinión de los estudiantes. Va de acuerdo a las líneas de trabajo de formación ciudadana que hace mucho tiempo el Estado, nuestro Estado y nuestro sistema educativo está empeñado en fortalecer y en potenciar.
2: El objetivo principal del Plan Nacional de Entornos Digitales Seguros es quitarle la carga exclusiva del control a los padres en el contexto del uso de Internet por parte de sus hijos. De esta forma, el Estado implementará nuevas reglas como la verificación de edad obligatoria, capacitación en colegios y hogares, así como también la conformación de una mesa técnica intersectorial para desarrollar una nueva legislación sobre esta temática. Informó para ustedes Pablo Araya Vargas.
1: Muchas gracias, Pablo. Que tengas buen día también. Bueno, faltan solamente 9 minutos para las 9 de la mañana. Estamos llegando a la parte final, pero nos quedamos a esta hora con Mon Laferte. ¿Para dónde se fue?

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1: 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Solamente faltan 5 minutos para las 9 de la mañana. 5 minutos para las 9. Nosotros llegamos al final. Quiero contarles antes de la despedida que pese a las solicitudes de la oposición, la mega reforma del gobierno del presidente José Antonio Kast va a enfrentar en el Senado las mismas comisiones que enfrentó en la Cámara de Diputadas y Diputados, va a decir Trabajo, Medio Ambiente y Hacienda. En concreto, este miércoles iniciará la tramitación de la también denominada Ley Miscelánea en el Senado, luego que en la sesión de la sala de ayer se diera cuenta de este proyecto y se definiera que pasará por las comisiones precisadas. Esta definición no estuvo exenta de polémicas, ya que la oposición propuso que la iniciativa enfrentara otras instancias como Constitución, Pesca, Vivienda, Economía, entre otras. Bueno, finalmente la solicitud no prosperó y desde algunos sectores opositores apuntaron a que esto no se trató de un acuerdo transversal de comités, sino a una victoria de una mayoría muy acotada. Bueno, la mega reforma del presidente se discute a contar de este miércoles en la Comisión de Hacienda del Senado. Nos vamos. Un abrazo grande para todos y para todas. Continúa en la compañía de Radio Monte Carlo a través de nuestras plataformas en www.radiomontecarlo.cl, también en nuestro canal de YouTube y Radio Monte Carlo Oficial. Y por supuesto, como siempre, agradecimientos a nuestro técnico Gonzalo Muñoz que nos acompaña. Y por supuesto, para todos y cada uno de ustedes. A las 10 llega Álvaro Martínez con Viva la Mañana. Y nosotros nos encontramos mañana en una nueva edición de Primera Mirada a contar de las 7. Que tengan un muy, pero muy buen día.
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6: 8:58.
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3: 9:00 a.m. 32 minutos.
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0: indica la hora.
1: 9 de la mañana, 56 minutos.
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0: están mis amigos? Qué gusto saludarlos. Oye, este ya es prácticamente un himno de la mañana, ¿eh? Un clásico de clásicos que no se lo sabe, todo lo tararean, todo lo cantan, pero ya nos tiene algo aburrido, ¿eh? Ya, sí, ya llevamos rato. Sí, pero bueno, es de esas canciones inolvidables que muchas veces uno no quiere dejar de lado. Por eso la tenemos y la vamos a mantener durante 5 años como cortina. Mis amigos, gusto saludarlos a todos, a todas, muy buenos días. Estamos listos para comenzar junto a Gonzalo Muñoz en la maquinaria, como cada mañana, con ganas, con optimismo, como dijo alguien por ahí, ¿eh? Chilenas y chilenos, con ganas, con optimismo. Vamos a arrancar este matinal en día miércoles 3 de junio ya. Mire cómo avanza el tiempo, ¿ah? 3 de junio. Me imagino que ya no le queda plata ya del sueldo. Sí, pues ya han transcurrido 3 días desde el fin de mes. Vi mucha gente el día 30 en el supermercado, carros llenos. A esta altura del partido yo creo que ya no le queda ni dinero ni nada en el refrigerador. Sí, pero bueno, está cara la vida, Venancio. Hay que ponerle el hombro, nada más. Esperar la quincena. Bueno, ya son las 10 de la mañana con 10 de la mañana con 4 minutos. Saludamos a quienes a esta hora nos sintonizan, no solamente en la conurbación, sino también quienes nos escuchan en los valles interiores. Saludo a la gente de Paihuano, a los amigos de Vicuña, del Libarino Valle. Saludos a los amigos de Salamanca, en el Choapa, en Illapel también. Gracias por estar sintonizando, Monte Carlo. Gracias por estar con nosotros en esta mitad de semana. Ya no queda nada para el fin de semana, señora. No se preocupe, ya no queda nada para que descanse. El caballero también. El reposo del guerrero llega el día sábado. Si es que reposan algunos, ¿eh? Porque algunos se lanzan, ¿sí? Y no vuelven hasta el domingo en la noche. Caballero, descanse. Aún nos queda bastante de este 2026. Sí. Al final. Sí, señor. Es eso, nada más. Oye, hoy día vamos a estar con el Seremi de Gobierno. Vamos a estar revisando lo del cupón de gas. ¿Usted se inscribió, señora? Caballero, ¿usted le dijo a su señora que había que inscribirse, que usted tenía derecho a obtenerlo? Se lo vamos a contar luego. Nosotros listos para arrancar. Bienvenidos todos. Aquí comienza su matinal. El matinal de Monte Carlo. Somos Viva la Mañana.
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1: Ya, estamos de regreso, sí señor, de vuelta. Estamos recién comenzando el matinal, pero siempre con ganas de entregar buenas noticias, porque la verdad es que a veces hablar de la delincuencia, de lo sobrepasado que estamos, del miedo, ¿cierto? Y esto de no querer salir a la calle, de los robos de automóviles, han habido bastante robos de automóviles, ya vamos a hablar de aquello con carabineros también. Pero también hay buenas noticias, y una de las buenas noticias lo entregó el presidente de la República, José Antonio Kast. Ya lo habíamos conversado antes yo diría que hace dos semanas aproximadamente, de este beneficio que es para el 80% más vulnerable de nuestro país que están en el registro social de hogares. Pero para hablar en detalle de cómo usted puede cobrarlo, cómo puede acceder, hoy hemos invitado al Seremi de Gobierno de nuestra región, al señor Darwin Castro, que le damos la bienvenida.
2: Cortés.
1: Siempre. ¿Quién era Castro?
2: El de Cultura.
1: El de Cultura. Darwin Cortés, ahí está, disculpe de ser
2: No, no se preocupe, Álvaro.
1: Pero siempre lo confunden, ¿ah?
2: Me confunde desde cuando estábamos en la universidad.
1: Sí.
2: Así que no se preocupe, ya es una situación que nos pasa recurrentemente, pero por lo menos tratamos ahí de explicarlo. Lo que pasa es que somos los dos periodistas, estudiamos en la misma universidad. Y además se parecen los nombres, Darwin Castro, Darwin Cortés.
1: Usted,
2: yo soy Darwin Cortés Palma.
1: Usted es Darwin Cortés Palma.
2: Perfecto.
1: En honor a su madre.
2: Sí, pues por supuesto. Con eso me diferencio, la verdad.
1: Seremi. Bueno, entremos en materia. Se han hecho anuncios importantes por parte del gobierno y especialmente el presidente en la reciente cuenta pública, la primera del gobierno, y hay apoyo importante a las familias, apoyo importante sobre todo a las familias más vulnerables de nuestro país. Ya pronto entraremos en invierno, se necesita calefaccionarse, se habla de que vamos a tener un invierno duro, producto del fenómeno del Niño, y ojalá llegue la lluvia a la región.
2: Ojalá, pues.
1: Y nos pille preparados, pues. ¿Ah? Porque usted sabe que ves que llueve acá, colapsamos.
2: Sí, no, colapsa la ciudad. Cuando llueve mucha intensidad en pocas horas, colapsa. Eso ya nos ha ocurrido ya varias situaciones.
1: Así es, pues. Balmaceda, la Ruta 5, el Faro, usted lo ha dicho. Entonces, esperemos que las autoridades regionales, en este caso los municipios, también tomen las medidas anticipadamente, porque ya hay un 60% de probabilidades de que tengamos un invierno con lluvias por sobre lo normal, que es bueno.
2: Sí, he estado revisando por ahí algunas aplicaciones, 65% viene alguna.
1: Sí, hasta 65%. Entonces, esto no hay que mirarlo con mala cara y que va a pasar y que prácticamente se nos va a caer el cielo. No, hay que mirarlo de buena manera, porque la verdad es que estamos en una situación crítica en materia hídrica, ¿no?
2: Sí, todos estamos mirando el año 1997, se comparan mucho los registros con esa época, y la verdad es que en esa época la sufrimos muchísimo, con un invierno bastante crudo, bastante duro, y bueno, ahora lo necesitamos con suma urgencia, porque los embalses están prácticamente secos. Hace unos años atrás el embalse de La Paloma estaba en 1%, prácticamente no había agua ahí, hay otros que están al 7%, hay una variedad. El Choapa estaba mucho mejor los embalses, pero aún así necesitamos varios inviernos lluviosos para recuperar las napas, para recuperar lo que significa nuestro recurso hídrico, que tanto nos hace falta para las familias campesinas, para la agricultura. Para los apicultores, para los crianceros.
1: Considerando, Seremi, que nuestra región, prácticamente el 80% de nuestra región está en el sector rural. O sea, tenemos mucha ruralidad. Y ahí es donde se trabaja la tierra y ahí es donde se necesita el agua hoy día.
2: Por supuesto. Nosotros, por ejemplo, en la provincia del Choapa hay algunos registros que teníamos cerca de 10.000 nuestros campesinos, nuestras familias campesinas que están siempre ahí trabajando con el quesito de cabra, llevando las cabritas a la cordillera argentina. Siempre hay situaciones complejas también, sobre todo con los argentinos. Siempre le ponen un poquito más al precio del ganado mayor, menor, en fin. Pero a esos tipos de situaciones hay que irlas conversando con meses de anticipación para que después, cuando llegue el momento, cuando llegue octubre, noviembre, no estemos con situaciones complejas, sino que con conversaciones ya avanzadas.
1: Seremi, el pasado día lunes el presidente de la República entregó su primera cuenta pública con una clara un claro discurso hacia cómo hoy día deberíamos enfrentar como país la delincuencia, ¿cierto? Y sobre todo los temas de mayor connotación pública. Pero algo que me llama la atención también son los anuncios en cuanto a ayudas sociales. Siempre se habló mucho antes de que se iban a restringir algunos beneficios, sobre todo en la JUNAEB, en educación, en salud, también iban a haber algunos recortes. Pero en la cuenta por lo menos no se habló de aquello. Al contrario, vamos a continuar igual, ¿no?
2: Efectivamente, bueno, el presidente entregó una cuenta pública robusta, contundente, con mucha esperanza también y con una hoja de ruta clara en el sentido de trabajar por la seguridad, por el control de la migración, por el crimen organizado, el narcocultivo, crecimiento económico y también salir a desmentir ciertas situaciones, porque no se va a cortar la PGU, no se van a cortar los alimentos a los niños más vulnerables de nuestra población, no se van a cortar los ajuares, en fin, se aprovechan de repente políticamente muchos parlamentarios que salen a hablar sin toda la información o sabiendo de lo que ocurre, aprovechan de dar la cuña fácil, el eslogan, la bajada rapidita para la galería prácticamente. Acá nosotros queremos contarles que el presidente ha sido bastante claro, honesto, transparente. Hay una situación compleja a nivel internacional y es por eso que se está buscando distintas alternativas como el cupón de gas, el cupón para los pescadores de 100 mil sí, pesos 100, para los combustibles.
1: Ya tenemos, se entregó el bono para la locomoción colectiva también,
2: bono,
1: ¿no?
2: Para la locomoción colectiva, sí. Tenemos bono por hijo de 0 a 13 años, también para el 80% del registro social de hogares. Generalmente este tipo de beneficios llegaban al 40, al 60% sí. Del registro social de hogares. Ahora estamos llegando al 80. Es por eso que nosotros estamos reforzando comunicacionalmente el tema del cupón de gas. La semana pasada estábamos en un 43% de activación. El día de hoy, según la última información, estamos llegando al 51% de activación.
1: Nos queda ¿cifras regionales?
2: Cifras regionales. Nos queda todavía prácticamente la mitad de la población para que acceda a este beneficio. Es muy simple, tiene que ingresar a cupondegas.gov.cl, ahí con su clave única puede hacer estos tres pasos que son el teléfono, el correo electrónico, el nombre, la dirección, en fin. Nosotros estamos realizando distintos operativos. La semana pasada estuvimos en el sector del tofu en las compañías, uh-huh. Ayer estuvimos precisamente en la Feria Modelo en Ovalle y el día de hoy vamos a estar en la Plaza Los Arrayanes entre Balmaceda y Pampa Baja. Ahí vamos a estar durante toda la mañana, ya comenzamos desde las 9 a.m. activando el cupón de gas y sobre todo con la clave única, porque hay mucho adulto mayor, jefe de hogar, sí. Jefa de hogar, que necesita esta ayuda, porque no todos tienen la clave única, no todos tienen la cuenta
1: RUT. Yo me quiero detener ahí, Seremi. La única manera, la única forma para poder activar el cupón de gas es con la clave única.
2: Por supuesto, tiene que ver la clave única, eso para evitar estafas, para evitar una serie de situaciones. Además, la clave única te ayuda muchísimo para hacer una serie de trámites que no necesariamente tienes que ir de manera personal.
1: Ya.
2: Es por eso que nosotros hemos estado pidiendo.
1: Con monitores van a estar, me imagino, sí. Para los adultos mayores, ¿no?
2: Y también nosotros le pedimos a la red de apoyo de ese adulto mayor, a los hijos, a los nietos, los que están todo el día con el celular, que los apoyen, que estén con ellos, que los ayuden a sacar este trámite, que al final es una activación. Porque cuando ya estás dentro del 80% tienes derecho a este beneficio, no se postula, no se participa, vas directo al beneficio, simplemente hay que activarlo.
1: Ya, perfecto. Y a ver, para ir en la dinámica, a través de la página
2: www.cupondegas.gov.cl,
1: ¿sí?
2: Sí.
1: Ya, con clave única, ingreso y activo.
2: Y activa el cupón.
1: ¿Es automático?
2: Es automático. Después llega un correo electrónico.
1: ¿Ya?
2: Donde te dicen la fecha donde uno ya comienza a usar este beneficio. Si lo hizo ya durante el mes de mayo, va a comenzar a usar este beneficio a partir del 17 de junio.
1: Ah, ya. O sea, me inscribo hoy, pero hay unos días para que pueda cobrar, digamos, ¿no?
2: Para que pueda, claro, cobrar el beneficio del cupón de gas. Lo puede hacer en cualquier sucursal, no importa la marca, puede ser amarilla, naranja, en fin. Lo importante es que va a tener este cupón de 27 mil pesos. Si le queda algún saldito, lo ocupa en la segunda compra. Todo esto va a estar activo hasta el 30 de septiembre.
1: Ah, qué interesante, sí, porque las marcas tienen diferencias en los valores del cilindro, sobre todo estamos hablando que la ayuda es para un cilindro de 15 kilos, ¿no?
2: Sí.
1: Que es el valor que hoy día tiene el cilindro de 15 kilos, entre 24 y 27 mil pesos.
2: Hoy hay una oferta más barata. Sí, usted tiene que ir viendo ahí el beneficio.
1: Pero sí. pero si compro un cilindro por una marca más económica, me queda saldo. Y lo puedo reutilizar.
2: Lo puedo ocupar para la siguiente
1: Perfecto.
2: compra.
1: Perfecto. Ya, eso es muy importante que nuestros auditores y auditoras lo sepan, ¿ah? Que si usted compra un cilindro en una marca determinada que le sale mucho más económica, le va a quedar un saldo y ese saldo lo puede volver a ocupar, lo puede volver a utilizar en la próxima compra de gas. Es solamente para compra de gas, ¿no?
2: Solamente para compra de gas licuado.
1: Ya, perfecto.
2: Ese es el beneficio para que la gente pase un invierno mucho más calefaccionado, para la estufa, para el calefón, para la cocina. Bueno, y ya se vienen los meses más fríos
1: del año. Claro.
2: Entonces, este es un beneficio que ha entregado el presidente José Antonio Kast junto con su administración, precisamente para mitigar los efectos del invierno y también el alza de los combustibles, que la hemos sufrido los últimos meses.
1: Ni me lo mencione, por favor. No sé hasta cuándo vamos a ir sufriendo con el valor de los combustibles. Ahora, está claro. Para quienes hoy día es prácticamente la mitad de la población regional que no ha cobrado, que entonces muchísima gente
2: es
1: todavía.
2: Muchísima gente, es por eso que le pedimos a las personas que tomen conciencia. Nuestra misión es llegar al 100%, que ningún adulto mayor, que ningún beneficiario quede fuera de esta activación del cupón de gas, porque son 27.000 pesos, es una ayuda importante, sobre todo para el invierno. Y además hay mucho tramo de personas que quizás nunca han cobrado un beneficio. Es por eso que estamos lejos de la meta. Son 340.000 los hogares acá en nuestra región de Coquimbo. Son cerca de 687.000 las personas beneficiadas con este cupón de gas. Así que nuestro objetivo y nuestra misión, y le pido a usted también, Álvaro, como comunicador de la radio, que esté reforzando este llamado para que la gente active el cupón de gas. Si es que no tiene, por ejemplo, la clave única, lo invitamos a ir al registro civil. Si tampoco tiene activada la cuenta RUT, ir al Banco Estado. Son trámites que hay que hacer porque se pueden venir más beneficios en el futuro.
1: Claro.
2: La idea es que tengan ya la clave única anotadita, que sepan perfectamente lo que tengan que hacer para activar los beneficios sociales y sobre todo la cuenta RUT, porque es ahí donde llega el recurso.
1: Ya, entonces la activación de hoy es acá en la comuna de La Serena, ¿cierto?
2: Sí, les reitero la
1: dirección para hasta qué hora, ¿cuáles son los horarios? Sí,
2: Plaza Los Arrayanes, entre Balmaceda y Pampa Baja.
1: Ya.
2: Vamos a estar durante toda esta jornada, toda la mañana, hasta la 1:30 más o menos, 2 de la tarde, pero lo importante es que vaya ahora durante la mañana y que active su cupón de gas, porque lo necesitamos, no solamente para subir la cifra de 50 al 100%, sino que también para entregar este beneficio a las personas que realmente lo necesitan.
1: Serini, aprovechando su visita, primeramente lo habíamos invitado para informar con respecto al alcance que tiene acá en la región esta entrega de este cupón para el cilindro de gas, no para el gas. Pero también usted recién se hizo alusión a uno de los temas importantes que señaló el presidente en su cuenta pública, y que tiene que ver este bono por hijo.
2: Sí.
1: Ya, eso es una realidad, ya hay fechas.
2: Esto ya está dentro del 80% del registro social de hogares. Volvemos a la misma dinámica.
1: Sí.
2: Todos los que están dentro del 80% del registro social tienen este beneficio del bono por hijo de 30.000 pesos si tiene hijo de 0 a 13 años.
1: Ya, perfecto.
2: Ese es el corte de la edad. Porque ayer justamente estábamos en Ovalle y una auditora me dijo, mira, mi hijo justo cumple 14 años.
1: ¿Qué fue?
2: Y ahí estábamos evaluando, depende del corte.
1: Ya.
2: Pero como todo esto es electrónico y está dentro del sistema, haga el trámite. Bueno, el trámite es automático, pero si le llega el beneficio, bien. Pues lo importante es tener la cuenta RUT activada.
1: ¿Y para cuándo? ¿Hay fecha, Seremi? ¿Cuándo se podría comenzar a cobrar este bono por hijo? ¿Cuándo se paga?
2: Apenas tengamos la información oficial con la fecha, nosotros vamos a venir a contárselo aquí.
1: Eso es muy importante.
2: Lo importante, el corte principal de que estar dentro del 80%. Si a usted le tocó, por ejemplo, el cupón de gas, ya está dentro del 80% del registro social de hogares. Y si tiene hijo entre 0 y 13 años, le toca este bono de 30.000 pesos.
1: Y esta bonificación es por única vez, ¿no?
2: Por única vez.
1: Y igual es una gran ayuda para las familias vulnerables.
2: Sí, por todos tres hijos van sumando ahí.
1: Y ahora, como decíamos, entramos en invierno.
2: Sí, pues.
1: Ese dinero se necesita, ¿cierto? Se necesita sobre todo para las familias que vienen de sectores más apartados también y que muchas veces les cuesta un poco juntar la plata para llegar a fin de mes. Creo que es una ayuda importante.
2: Es tremendamente importante. Por eso está todo esto del Plan Chile Sale Adelante. Son varias las medidas. Nosotros el día de mañana también vamos a estar con un desayuno junto con los pescadores. Vamos a hacer entrega también de este beneficio de 100.000 pesos para los pescadores que tengan embarcaciones de hasta 12 metros de eslora, hasta 12 metros de largo.
1: Yeah.
2: Los dueños de ello. Acá en la región tenemos 360 embarcaciones y le vamos a entregar este beneficio de 100.000 pesos mensuales por 6 meses. Son 600.000 pesos solo en combustible. Y también, esa es la primera remesa. Va a venir una segunda remesa. Cualquier duda, consulta, puede ingresar a cernapesca.cl.
1: Ya.
2: Si tiene algún reclamo, diga, ¿sabe que a mí no me tocó?
1: A mí no me tocó.
2: Puede ingresar también a la página para hacer ahí las consultas. Cernapesca.cl y apelar a este beneficio también.
1: Ya, esto tiene que ser a prueba de todo, porque la verdad es que a veces uno lo va repasando, lo va conversando, entregando la información y muchas veces la gente no alcanza a tomarla completa. Volviendo al bono por el cupón de gas, acá Seremi es automático, o sea, si yo estoy dentro del 80% no tengo que buscar una lista a ver si aparezco o no aparezco. Yo
2: Si esto es automático.
1: Perfecto, ya.
2: Estamos dentro del 80 y que es mucha gente, la verdad.
1: Hay mucha gente, sí, pues lo mismo.
2: Hay mucha gente que quizás no le ha tocado este beneficio. Yo le invito a revisar la página cupondegas.gov.cl. No le cuesta nada, lo puede hacer a través del celular, activar el beneficio, activar este cupón de gas. Y lo más probable es que si usted está escuchando la radio, está dentro del 80% y quizás antes nunca le tocaba nada, porque hay muchas personas que dicen, no, a mí nunca me ha tocado nada y no hago el trámite. Nosotros le invitamos a revisar la página. A ingresar la clave única y se va a dar cuenta de inmediato si está o no dentro del 80%.
1: Sí, y yo quiero recalcar algo, y un poco colgándome de las palabras del Seremi de Gobierno, Darwin Cortés, que está con nosotros acá en el estudio de Radio Monte Carlo, no era Castro.
2: Darwin Cortés Palma.
1: Cuando uno habla de que es automático, no quiere decir que si usted está dentro del 80% no tiene que hacer nada y le va a llegar a la casa. No, usted tiene que ingresar a una página web que es www.cupondegas.gov.cl. con su clave única debe inscribir su dirección, ¿cierto? Un teléfono, que es el contacto más bien que nada.
2: Y el correo electrónico.
1: Ese es, digamos, el único trámite, o sea, no es nada difícil. Y para los adultos mayores, ojalá, como usted bien decía, el llamado para algún hijo, nieto, familiar, cercano, que los pueda ayudar. Ahora, también el Estado se ha acercado a las poblaciones para poder hacerles el trámite mucho más rápido, ¿cierto? Y hoy corresponde acá al sector de El Arrayán, la Plaza del Arrayán, entre Pampa Baja y Balmaceda.
2: Perfecto.
1: Ahí vamos a estar hasta la 1:30. Vamos a estar, digo yo, ¿eh? Ahí van a estar, ¿cierto?, hasta la 1:30 de la tarde,
2: sí,
1: ayudando todo y realizando el trámite, digamos, ¿no?
2: Por supuesto, ahí vamos a estar haciendo, primero, registro civil, si es que no tiene la clave única.
1: Ya.
2: Segundo, estamos asesorando para el subsidio eléctrico. También está Mideso, está la dirección de servicios también. Hay una serie de servicios que vamos a estar ahí presentes, como una feria, como un gobierno en terreno, con todas las alternativas para que la gente vaya y haga estos trámites, principalmente con el registro civil y también con nuestras organizaciones sociales. Nosotros estamos con la DOS, estamos con la Seremía, estamos con Mideso. Bueno, estamos todos ahí tratando de levantar esta cifra para llegar al 100% de la activación del cupón de gas.
1: Seremi, dijo usted esta ayuda por la boleta de electricidad, ¿no?
2: Sí.
1: Continúa, no se cortó.
2: Continúa.
1: Ya.
2: Ahí le asesoran completamente para poder participar y estar dentro de, me parece que piden el 40% del registro social de hogares para el subsidio eléctrico.
1: Ya, porque ahí no son todos, claro.
2: No, el subsidio eléctrico tiene el mismo esquema de anterior. Se continúa.
1: Ya, perfecto. Ya, por la gente que... Y aquí hay gente que ya lo obtuvo. Esto se renueva automático. Ojo, el modelo anterior era eso. O sea, si usted se lo adjudicó, se renueva automáticamente. Ya, así que si usted no lo tiene ahora, igual haga sus consultas. Si está dentro del 40%, haga sus consultas. Con respecto al cupón de gas, 80%, y eso es muy bueno. Con respecto al bono por hijo, el 80% también lo recibe. La fecha aún no están claras.
2: Nosotros se lo vamos a contar apenas tengamos la bajada oficial.
1: Perfecto. Recién le preguntaba yo por la cuenta pública del presidente, y con esto para terminar, sabemos que tiene que...
2: No se preocupe, yo contesto de todo.
1: Aprovechando... subrayado, mayúscula en negrita, seguridad pública. Hoy día tenemos un grave problema a nivel país. Uh-huh. Y acá en la región, hoy día, ayer y antes de ayer y todos los días tenemos problemas graves, ¿cierto?, en materia de seguridad, que hoy día la delincuencia inclusive ya se está yendo al sector rural. Acá en la región ya se vienen tomando medidas, pero hoy día hay que fortalecerlas en conjunto con las policías, ¿cierto?, y los vecinos también, que son parte importante, ¿no? ¿Cómo ve usted el tema de seguridad hoy día en la región? ¿De qué manera hoy día podemos enfrentar la situación? No estamos presos, todos los vecinos en las casas, no podemos salir a la calle después de las 7.
2: Mira, estamos entregándole mayor tranquilidad a los vecinos y a las vecinas del país completo. Yo quiero hablarle a ese 7,5 millones de personas que votaron por este gobierno, el 58%, que confíen que estamos haciendo el trabajo día a día, que hay un trabajo coordinado con la Policía de Investigaciones, con Carabineros, con la Fiscalía, están todas las instituciones. Incluso estamos haciendo copamientos, vamos a estar interviniendo 50 sectores críticos a lo largo de todo el país. Eso no se anuncia, pero en algún momento se va a hacer, los puntos críticos que tenemos también acá en la región de Coquimbo. Tenemos menos homicidios que el año pasado en el mismo periodo. Ya estamos mejorando un poco algunas cifras. Se está trabajando el tema de la migración. Ustedes lo anunciaban en un momento. Partimos con el plan Escudo Fronterizo en el norte, con la zanja que ya lleva varios metros ya. Y por lo menos se ha ido bajando el ingreso de inmigrantes por paso no habilitado. Se están generando vuelos también de ir sacando a aquellos que no están con toda su documentación al día. Y ahí, así como eso, hay una serie de otro tipo de situaciones. También vamos a estar con este registro antivandálico, e incivilidades.
1: Y ahí,
2: vamos a estar viendo varias situaciones. Incluso ya se aprobó la ley de aula segura. Así que, bueno, estamos buscando todas las alternativas para entregarle seguridad a la ciudadanía.
1: Hay quienes que sí y quienes que no. Con respecto a este registro de vandalismo, incivilidades, ¿no? Que lo que busca es de alguna penalizar, quitando
2: beneficios sociales.
1: Beneficios sociales, eso es, muchas gracias. Beneficios sociales.
2: Es que es de sentido común. Mira, la gente entiende perfectamente que un joven que tiene 15, 16, 17 años sabe perfectamente lo que es bueno y lo que es malo. Un joven tiene que llevar en su mochila cuadernos y lápices. No es que lleve cuchillo, ni arma, ni ande atentando con la ciudadanía, ni ande quemando iglesias, ni ande quemando el centro de la ciudad o ande con bombas Molotov. Eso es delincuencia, eso es delito. Es por eso que no podemos darle gratuidad a una persona que ande quemando el centro o que ande atacando a la prensa o a Carabineros o ande quemando su propio establecimiento educacional. Esa persona no merece tener beneficios sociales y es de sentido común volver al mérito, volver a destacar a aquellos alumnos que sí se portan bien, que sí quieren ir a estudiar y que sí quieren ser mejores en la vida y que no andan preocupados de andar quemando los centros de las ciudades.
1: Va a haber que poner luca ahí porque finalmente revisar mochila por mochila, a lo mejor quizás estos portes...
2: Hay protocolos, hay protocolos.
1: Pórticos electrónicos pueden servir, por eso, pero para los establecimientos públicos no están los recursos para poder colocar un portal electrónico, ¿no? Para detectar armas, pero claro, hay protocolo, se puede trabajar, ¿cierto?, con las comunidades educativas, pero de alguna manera también es poner atajo, ¿no? Porque hoy día vemos en la prensa, por lo menos acá en la región, un robo, un adulto baleado, pero un adulto de 19 años y tres menores de edad. ¿Cierto?
2: Entonces, hay que poner orden, hay que poner hablar con las comunidades educativas, volver a que los profesores tengan autoridad dentro de la sala de clases, porque se le perdió el respeto a los profesores. Lo que pasó en Calama nos conmovió a todo el país, que atacaran a una asistente de educación, que atacaran a otras tres profesoras. Se asesinó a una persona dentro de una escuela, eso no puede volver a ocurrir. Un alumno tiene que llevar lápiz y cuaderno, no cuchillo, no armas, no bombas Molotov.
1: Seremi, bueno, queremos agradecerle la visita de venir a conversar con nosotros. Hay varios temas, la verdad es que, claro, un poco hoy día queremos informar a la comunidad, ¿cierto?, de los beneficios que hoy día se están entregando. Lo del cupón de gas creo que es una gran ayuda. Sabemos todo hoy día lo que cuesta precisamente comprar a muchas familias.
2: Calefaccionar el hogar, ya es difícil.
1: Calefaccionar el hogar. Y bueno, vamos a esperarlo con los brazos abiertos y un café, Seremi, para saber cuándo será la fecha de entrega de este, que fue anunciado ya, digamos, es oficial, de este bono por hijo, ¿cierto? Que va a llegar al 80%. Y qué bueno que hoy día se eleve el tramo, ¿no? Sí. Porque anteriormente era el 40 hasta
2: claro,
1: el 50.
2: Claro, y quedaba más del 60 fuera.
1: Y quedaba, claro, la clase media siempre quedaba como fuera esto, ¿no?
2: Este es un gobierno que apunta a la clase media, es por eso que queremos que sea un gobierno que vuelva a poner el acento en el crecimiento económico, volver al empleo, porque hay casi 1 millón de personas buscando trabajo, buscando empleo.
1: Mujeres tenemos sobre todo, ¿ah?
2: Mujeres sobre el 10%, sí. Entonces estamos en una realidad bien compleja, bien difícil, y este gobierno apunta precisamente a eso, a que volvamos a crecer al 4%, volver a reactivar la economía, generar empleo, que vuelva la construcción, que vuelvan a construirse casa, edificio, pavimentación de carreteras, que volvamos a tener alcantarillado, alumbrado en los sectores rurales, que volvamos a ampliar la red de agua potable, red de luz eléctrica. En fin, es mucho trabajo que hacer y para eso necesitamos volver a crecer como país.
1: Estamos con un país en quiebra, ¿no? Como se dijo en algún minuto.
2: Estamos en un país con una estrechez económica brutal. Nunca antes habíamos estado en una situación como esta, ni en la crisis subprime ni en la crisis asiática. Tenemos una deuda de 159 mil millones de dólares. Pagamos 5 mil millones de dólares solamente por interés al año. No crecemos hace 12 años, 2%, 1,8, paupérrimamente. Y nosotros estábamos acostumbrados, usted, al 4, al 5, sí, al pic de 6%, pleno empleo. Hablábamos del año 2011 y ahora con una cifra récord de personas buscando trabajo. Yo sé que la situación es difícil, el llamado es que la gente crea en este gobierno. El presidente dio una hoja de ruta, dio una esperanza de trabajar en temas clave: seguridad, migración, crimen organizado, crecimiento económico y, por supuesto, vamos a estar apoyando con algunos beneficios sociales a las personas que más lo necesitan y lo merecen.
1: Es un operativo policial para por el tema de la migración estos días y que se vaya a hacer. Y la verdad es que el trabajo de la policía, muy bien hecho por lo demás, felicitaciones a Carabineros y a la Policía de Investigaciones. Y hay muchas personas que tienen orden de irse del país y todavía están acá. ¿Qué está pasando? Y acá en la región, ¿ah? ¿Eh? Una situación que hoy día parece que no te estaba fuera de control. O sea, te vas, pero te queda. O sea, si quieres te vas, parece que esa era la orden. Si quieres te vas, pero...
2: Bueno, hay un plan también de retorno para los migrantes, donde se le invita cordialmente a que se vayan del país, aquellos que entraron por la ventana, que entraron por pasos no habilitados. Y si quiere volver, que entre por la puerta, como corresponde. Eso, lo importante es poner orden en la migración para que no tengamos que vivir situaciones complejas como los delitos que hemos tenido en el último tiempo, sí, sicariato, secuestro, en fin, cosas que no veíamos acá y que teníamos precisamente acá, sobre todo en estos campamentos donde están llenos de migrantes y ahí ocurren las mayores cantidades de delitos, robo de auto, en fin, en unas situaciones que hay que ponerle ojo. Es por eso que el gobierno va a estar haciendo estos barridos, estos copamientos en 50 puntos críticos a lo largo de todo el país. Antes de despedirme, si es que me lo permite unos, sí, segunditos, saludar a la Policía de Investigaciones. Hoy en la mañana estuvimos en el izamiento de la bandera, comienza el mes de aniversario, cumplen 93 años, hacen un gran trabajo acá en nuestro país y sobre todo en los sectores rurales, en los copamientos y en el narcocultivo, que es muy fuerte también en nuestra región de Coquimbo.
1: Sí, sobre todo es el Choapa.
2: Choapa ya está desatado prácticamente.
1: Sí, ahí está el problema grave. Punto crítico ahí, ¿eh?
2: Punto crítico, está claro eso.
1: Seremi, no sé si se nos quedó algo en honor al tiempo.
2: Bueno, la próxima semana podemos volver y hacemos la bajada, sí, de los otros, sí, temas, en fin.
1: Se nos invita solo el Seremi, que bueno, está bueno eso, ¿no? Eso es positivo, hay que invitarse solo, seguir, no requiere.
2: Es que la información es importante, sobre todo cuando son beneficios sociales, pues sí, hay que explicárselo
1: es que
2: a la
1: eso
2: gente.
1: Es. Yo quedé muy, muy, muy, digamos, tomado con la información y yo creo que la gente que nos está escuchando también en toda la región, porque nos escuchan en el Choapa, en el Limarí, en el...
2: Saludos para todos ellos.
1: Sí, también seguramente quedaron así como... Oh, ¿Cuándo podemos empezar? Y esto porque, claro, como decíamos al inicio, entramos en una estación que es delicada, ¿cierto? Uh-huh. Debido a la situación, porque el tema de salud también estamos críticos, ¿no?
2: También, pues, claro, hay que invitar a la gente a vacunarse. Con todas las vacunas y, bueno, hay que estar preparados para el invierno.
1: Y para eso se necesita dinero. Entonces, que el gobierno, papá Fisco, nos pueda tender una mano, creo que siempre va a ser bien recibida, Seremi.
2: Sí, siempre. Además que estamos llegando a segmentos que antes no llegábamos, que el 80% del registro social de hogares, y eso la gente lo agradece.
1: Así es. El Seremi de Gobierno, don Darwin Cortés Palma.
2: Exactamente.
1: Muchísimas gracias, Seremi, ¿eh? Que tenga un buen día, una buena jornada. Y nosotros a la pausa y luego regresamos con más Viva la Mañana, la 102.7. No se mueva del dial. Y síganos también a través de redes sociales. Somos multiplataforma, no lo olvide. Good evening.

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2: Las 10:38.
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2: Bueno, sí, pues está escuchando Viva la mañana. El matinal de Monte Carlo, el matinal de la región de Coquimbo. Ya esa es una frase cliché ya. El matinal, todos son matinal de la región de Coquimbo. Todas las radios tienen un matinal de la región de Coquimbo. Pero nosotros somos los oficiales. Nosotros somos los de verdad. Los de meldad. Así que, ¿qué es el 102.7? Saludo para la gente de los demás medios de comunicación, ¿eh? Radio, televisión. Nos encanta estar con ellos. No compitiendo, ¿eh? Nosotros no competimos, la verdad es que no, para nada, hacemos nuestra pega, siempre con cariño, siempre con amor, y con dedicación. Si no, pregúntele a don Gonzalo, gallo dedicado. Oye, recién hablábamos con el Seremi de gobierno de nuestra región, con respecto a varios temas y varios anuncios que hizo el presidente José Antonio Kass. Entre ellos, uno que de verdad es uno de los más esperados, que es el bono por hijo. Para niños de 0 a 13 años, ¿ya? Pero también hablamos brevemente con lo que tiene que ver el tiempo, ¿ya? Cómo hoy día el gobierno se prepara para el invierno, y cómo nos vamos a preparar nosotros también ante los anuncios que se han hecho en todos los modelos, ¿cierto?, climatológicos con respecto a la llegada del fenómeno del Niño y la probabilidad de que tengamos precipitaciones por sobre lo normal. Obviamente, esto hace que continúe la expectación por el fenómeno del Niño, el cual se está instalando en el Océano Pacífico Sur. Un aumento de la temperatura del mar traería consigo un aumento también de las precipitaciones, ¿ya? Desde la Dirección Meteorológica de Chile, se ha publicado un pronóstico estacional para el trimestre junio, julio y agosto. ¿Ya? En todo el territorio nacional. Usted puede entrar a la página de la Dirección Meteorológica de Chile, ¿eh?, si tiene dudas con respecto a lo que yo le comento. Pues hay algunos que dicen, dirá la verdad ese cabro de la radio, tan simpático que es, tan hermoso, pero de repente se pone medio chamuyento. Entonces, la verdad es que yo lo hago con una base sólida. De hecho, aquí con el mismo Seremi dijo que las probabilidades aumentaron a un 65% con respecto a un año normal de que precipite, ¿ya? Entonces, en cuanto a las precipitaciones acumuladas en este periodo, se espera que sean, como bien lo dijo el Seremi, en un 65% más por sobre lo normal, por lo que sería un año lluvioso, ¿ya? Lluvioso. Entonces, ¿por qué yo le comento esto? Se lo comento porque nosotros somos una región que no está acostumbrada a que llueva, primero. Y con respecto a que no tenemos ya años de sequía, cuando hay anuncio uno dice, no, así no llueve. Somos así, ¿ah? ¿Eh? Una cosa cultural también, decir, no. Mienten, todos mienten. Entonces, uno dice, no, si el año pasado dijeron lo mismo y ¿qué pasó? Nada, no llovió. Ya, pero ahora estamos en presencia de un fenómeno del Niño que puede transformarse inclusive en un Niño Godzilla, mi querido Gonzalo. ¿Ah? Entonces, qué mejor que en el fondo también nos ayuda, ¿no? Nos ayuda a que limpiemos nuestra casa. A veces uno se deja estar con respecto a los resumideros de agua lluvia, aunque no llueva. O aunque llueva poco. Pero mejor estar preparado. Entonces, desde el tiempo, ya todos los anuncios de distintas instituciones, organizaciones, ¿cierto?, señalan que este va a ser un año lluvioso. Entonces, preparémonos con anticipación porque ya durante junio, se espera que ya a mediados del mes de junio, ¿cierto?, ya tengamos las primeras precipitaciones. Y no siendo pitonizo en esto, no es que yo tengo la bola de cristal, no, pero estaba revisando, a mí me gusta esto del tiempo. Entonces me puse a revisar algunos modelos, me puse a revisar algunas páginas internacionales. Entonces todo indicaría que ya a mediados del mes de pasadito, cuando salgan los niños de vacaciones, pero los estudiantes salen el 18 de junio. Entonces, cuando los niños salgan de vacaciones, ya vamos a tener las primeras gotitas. Ya, ojalá sea lluvia, 3, 4, como los 80, ¿no? Así, 3, 4 días de agua. No estaría malo. Entonces, pero que a rato amaine, que a rato pare, ¿no? No así como un día seguido, ¿no? A rato pare, que nos dé unas ventanas para ir al supermercado a comprar harina, ¿cierto? Y chancaca para hacer las sopaipillas pasadas. Y luego regresar a la casa abrigadito, toda la familia. Bueno, los que tienen familia. Porque hay algunos que ya no tienen familia. Pero bueno, eso es. Entonces, preparémonos anticipadamente, ¿cierto? Porque todo indica que sí vamos a tener un invierno con abundante agüita, que es muy bueno por lo demás. Y ojalá mucha nieve, porque finalmente la nieve es la cuenta de ahorro que nosotros tenemos en la región para el resto del año, ¿no? Sí, porque nieve mucho. Y que llueva harto también. Don Gonzalo Muñoz, seguimos. ¿Qué hora ya? 8 minutos faltan para las 11 de la mañana. Seguimos haciendo el matinal de todos. Acá en la 102.7, en la Serena y Coquimbo. Y también estamos en Vicuña, en la 98.7. Con un saludo cordial a quienes nos sintonizan también en la hermosa comuna de Paihuano, a través de la 89.1.

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1: Las 10:58.
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2: Esta es una mañana igual bastante acontecida, ¿eh? Porque vuelven las paralizaciones, las movilizaciones, vuelven a la región. Y hoy habían anunciadas algunas marchas por el centro de la comuna de La Serena, algunas movilizaciones, sobre todo movilizaciones estudiantiles, ¿ya? Y aquí yo me quiero detener, porque la verdad es que como que este tipo de acciones, Si bien son por situaciones puntuales, ¿cierto? Afectan el movimiento de la ciudad porque hay cortes de tránsito, ¿cierto? Y también situaciones muchas veces de vandalismo, que era lo que señalábamos y conversábamos, ¿no? Con el Seremi. Bueno, y el día de hoy, la Federación de Estudiantes de la Universidad de La Serena, la FEULS, confirmó hace pocos instantes su adhesión al paro nacional estudiantil convocado por la Confederación de Estudiantes de Chile, la CONFECH. Esto es para hoy, miércoles 3 de junio, jornada que contempla una marcha regional en La Serena en rechazo a una serie de medidas impulsadas por el gobierno y que, según el movimiento estudiantil, afectan los derechos sociales y el fortalecimiento de la educación pública. Bueno, la movilización comenzó hace poquito, ¿eh? Nos acaban de informar que estaba programada para las 11 de la mañana, ¿cierto? Con una concentración en la Plaza Buenos Aires, desde donde los participantes recorrerán las principales calles de la capital regional, ¿ya? La convocatoria cuenta con la participación de estudiantes de la Universidad de La Serena, la Universidad Católica del Norte, carreras de la Universidad Central y diversos liceos y colegios de la región. Bueno, desde la FEULS explicaron que la movilización responde a tres ejes principales, definidos por la CONFECH, obviamente, ¿no? El primero corresponde al rechazo a la denominada mega reforma, la mega reforma tributaria, iniciativa que, a juicio de los estudiantes, tendría efectos negativos sobre los derechos sociales y el acceso a la educación. Un segundo punto apunta a los recortes presupuestarios que afectarían a distintos ministerios y particularmente al Ministerio de Educación, donde denuncian una reducción cercana al 15% de los recursos. Bueno, y el tercer eje está relacionado con el proyecto de Escuelas Protegidas, iniciativa que contempla medidas como la revisión de mochilas, restricciones para el acceso a la educación superior, aspecto que el movimiento estudiantil considera incompatibles con una formación ciudadana basada en principios democráticos y no punitivos, ¿no? Además, se nos ha informado hace poquito que la movilización refleja de alguna manera también, y era que no, el descontento acumulado frente a decisiones adoptadas por el Ejecutivo en materia económica y social, sosteniendo que los estudiantes no pertenecerán al margen de las discusiones que impactan al futuro de la educación pública, ¿ya? La FEULS, está la posibilidad, parece ahí, de poder conversar con alguno, con algún estudiante, ¿cierto?, de la FEULS, quien hace poco hicieron un llamado a la comunidad universitaria, a estudiantes secundarios también, y a la ciudadanía en general, a sumarse a esta movilización, que marcará una de las primeras movilizaciones estudiantiles masivas del año en nuestra región. Y no es menor, y lo que nos han comentado es que ya a la Plaza Buenos Aires ha llegado una gran cantidad de personas. Es decir, este llamado a movilizarse tuvo repercusiones. O sea, repercusiones me refiero en el ámbito de la convocatoria. Bastante gente. Entonces, lo más probable, usted que es conductor y transita o necesita ir al centro de La Serena, es muy probable que se encuentre con calles cortadas, tránsito suspendido, ¿cierto? Y va a tener que buscar vías para poder otras vías para poder movilizarse. Eso es. Ya partió ya, estaban convocados, sí. No, todavía van camino a la gobernación regional, ahí en la Plaza de Armas. Para allá se dirigen. Eso, se lo queríamos comentar, esto es hace poquito, noticias que están en desarrollo. Ojalá se porten bien los muchachos, ¿ah? Y no hayan infiltrados, que lo único que quieren es causar desórdenes, desmanes y destrucción. Ojalá que no ocurra eso. 11 de la mañana y 11 minutos, 11 con 11. Vamos a la música, volvemos, no se cambie. Hay más en Montecarlo.

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1: Ahí escuchamos a Soda Stereo. Buena canción, ¿eh? Oye, qué recuerdo. Finales de los 80, estamos hablando... Esta canción tiene que ser de 1986, 87, por ahí. Se ha pasado agua ya debajo del puente. Pero canciones que cada vez que suenan, la verdad es que las cantamos y nos recordamos de una época que ojalá se hubiese vivido siempre, ¿eh? 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Vivo Mall Coquimbo, mi querido Gonzalo Muñoz, tanto que lo quiero yo, te oiga. Juega Coquimbo, no me vaya a colocar el himno Coquimbo, ¿eh? Ya me tiene lleno ya. Juega Coquimbo de Concepción. Ya. Atento, atento. Sí, jefe. Por teléfono. Jefe, sí. Sí, Gonzalo. Gonzalo otra vez, jefe. Sí. No, no cambia. Sí, jefe. Hay que hacer un recorte al presupuesto, yo creo, ahí. Plata. Sí, hay que hacer un recorte, yo creo. Está portando mal. Hace lo que quiere.
2: ¿Pero por qué tenía que decirlo?
1: Sí, jefe. Sí, jefe. No. No, si no, no. Sí, jefe. Ya. ¿Cómo? Sí, es la forma de sancionarlo. No le pague hasta el, no le pague hasta el 25, por favor. Sí. No le pague hasta el 25. Ya, una manera, una sanción pequeña, por favor.
3: Ah. Dije. Ya tu hijo te lo cambiaron. Sí. Otro.
1: Déjelo sin remuneraciones, por favor. Aunque se queje, ¿ah? ¿Eh? Ya, jefe. Ya que esté bien. Disculpe por despertarlo, jefe. ¿Qué hora es? Está durmiendo, 12. Ya está durmiendo. Eso. Juega Coquimbo, ¿ah? ¿Eh? La Copa de Liga. Frente a Concepción. A... ¿Aló? Jefe. Jefecito. Insiste. Insiste. Sí, insiste este cabro. No,
4: o yo le mato a usted, no. El papá,
1: por favor,
4: la mamá, lo...
5: Y si su abuela está muerta, yo se la desentierro y se
1: despídalo.
5: La vuelvo a matar.
1: Ya, jefe, sí, disculpe por haberlo despertado. Ya. Coquimbo Unido afrontará este día viernes otro compromiso relevante ante Deportes Concepción por la última fecha del grupo A de la Copa de Liga. El encuentro que se disputará en el estadio Esterro Arrebolledo podría de alguna forma permitir al conjunto dirigido por Hernán Caputo instalarse entre los cuatro mejores del certamen y continuar ampliando así una campaña que ya asoma como una de las más exitosas en la historia reciente del club del Barbón. Me gustó eso, el Barbón. Ahora se instaló eso, ¿eh? El club del Barbón. Ya no es el pie del Barbón. No, está bien, está bien. Vamos progresando. El cuadro aurinegro llega a la jornada como líder de la serie con 11 puntos, aunque todavía no tiene asegurada la clasificación. Porque atrás, ¿sabe quién viene detrás? Colo-Colo. Así es, Colo-Colo le viene pisando los talones con 10 unidades, por lo que una victoria en el sur le permitiría al campeón chileno sellar su presencia en las semifinales sin depender de otros resultados. ¿Ya? El campeón de la Copa de Liga obtendrá un cupo para la próxima edición de la Copa Libertadores, un premio que eleva aún más el valor de una competencia que inicialmente fue recibida con dudas por algunos clubes. Así que, bien por el Barbón. A ver qué hace en Concepción. Colóqueme el himno, ya, colóqueme el himno para terminar la noticia.
6: Coquimbo Unido.
1: No.
6: Tin, tin, tin, tin, tin, tin, tin.
1: ¿Aló, jefe? ¿Sí? Ya, carta de despido. ¿Sin, sí? ¿Sin aviso? Muy bien. Colocó el himno, pues, de nuevo. Insiste el cabrón. Ya, gracias. Siga durmiendo nomás, jefe. No, vamos. ¿Ves que le gusta la chacota a usted? Este es un programa serio, pues. Ya, córtelo. Este es un programa cultural. 11 de la mañana con 20 minutos. 11 con 25. Mire que es tarde, ¿eh? Vamos a la música. De regreso. Epa, más informaciones en vivo a la mañana. Y nos quedamos con un clásico de la música nacional. Es La Rue Morgue. Sigues dando vueltas.

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1: 11 horas, 28 minutos.
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Seguimos en vuelo. Hora de aterrizaje. 13 horas local. Seguimos con Viva la Mañana.

compartiendo con nosotros este día miércoles 3 de junio. Oye, ¿cómo pasa el tiempo? 3 de junio, ya. Y también tenemos informaciones del ámbito social, y esto es muy bueno, que la gente sepa que se están realizando actividades para ir en ayuda, o más bien buscar recursos, ¿cierto?, para caminos que vayan en pos de la concientización con respecto a ciertas enfermedades, y especialmente también con lo que respecta a la donación de órganos. Ya hay una invitación que está realizando la Fundación Renata Rifo Martínez, quienes van a realizar la primera fiesta solidaria con música de los años 80 y 90. ¿Ya? Esto con el objetivo de reunir recursos para continuar impulsando campañas de concientización sobre la donación de órganos y apoyar a familias que enfrentan la pérdida de un ser querido. ¿Ya? Esta actividad es parte de la Fundación Renata Rifo Martínez. La fiesta, esta fiesta que es de los 80 y 90, mira, espectacular. Y recién hablábamos del legado que nos dejó la década de los 80, en materia musical, en materia de moda. Un país que buscaba un cambio. Hay bonitos recuerdos de la década de los 80, ¿no? Los que están ya en los 45, 50 la deben recordar muy bien. ¿O no? Ni me pregunten a mí porque yo nací en el... Soy millennial. Así que ni me pregunten. Bueno, la actividad de esta fiesta se va a llevar a cabo el día sábado 13 de junio, ahora próximo, a las 21 horas en el Hotel Club La Serena, ubicada en Avenida del Mar 1000, y contará con la animación de Marcelo Castillo y Nidia Milla, además de DJ Mandrake. Mire, Recordemos que esta fundación nació en el año 2025, es muy nueva, el año pasado, tras el fallecimiento de Renata Rifo Martínez, joven serenense que perdió la vida en julio del 2024 a los 18 años debido a un accidente cerebrovascular, un ACV, provocado por una malformación arteriovenosa. Ya, y en ese momento Renata recién comenzaba sus estudios de Derecho en la Universidad Católica del Norte. Ya, y en medio del dolor por la repentina partida de su hija es que los padres, ¿cierto?, tomaron la decisión de donar sus órganos, permitiendo que 6 personas que se encontraban en lista de espera recibieran una nueva oportunidad de vida. Y ahí surge, ¿cierto?, la idea de crear una organización que promoviera la conversación sobre la muerte y la importancia de expresar en vida la voluntad de ser donante. ¿Ya? Desde su creación, la fundación ha participado en diversas actividades comunitarias, como corridas, eventos organizados por los municipios, tanto de La Serena, Coquimbo, como también de Vicuña, difundiendo así la información sobre la donación de órganos y generando espacios, ¿no?, de apoyo emocional. Ya, ahora, en lo que respecta a la fiesta, está buena, ¿eh? 80 y 90, sí, dígame que usted no bailó con la música de Rick Astley, David Gibson, Sabrina. ¿Qué más? Cool and the Gang. Y tanto, ¿no? O sea, música anglo, en español también, otros tantos malos, Enanitos Verdes, Soda Estéreo, Barato Raro, Cinema, Los Tuta Yayay también, Los Itoman Boy. Bueno, las entradas para la actividad se encuentran disponibles ya a través de la plataforma Passline y también se pueden adquirir mediante contacto directo con la fundación a través de su cuenta de Instagram, que es @fundacionrenatarifo. ¿Ya? Ese es. Ahí también se pueden poner en contacto para adquirir los tickets para la fiesta. Así que el llamado de la comunidad a participar de esta iniciativa solidaria y reflexionar. Porque la donación de órganos puede significar una nueva oportunidad de vida para muchas personas. Así que, cabros, a la fiesta, qué mejor, todo ahí. Con pantalones amasados, ¿cierto? Chaquetas nevadas, zapatos pluma color verde, de los 80, sí. Vino en caja. Moda de los 80, pues. O el vino en caja no es de los 80.

Ah, es actual. Ya. Actual, a propósito de actual. BTS. Dynamite.

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3: 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Te indica la hora.
1: 11:57.
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Seguimos con Viva la Mañana.

0: estamos de vuelta en esta última horita que nos está quedando de programa para este día miércoles. Y antes de continuar realizando información correspondiente a nuestra región, a nosotros nos gusta recibir y entregar información de nuestra región, la región de Coquimbo, la región estrella. Pero antes me tengo que detener en lo siguiente y preguntarle a usted: ¿deudas? ¿Papeles? ¿Liquidaciones? ¿Custos? ¿Cuotas? ¿Orden? ¿Problemas? ¿Historial pasado? ¿Qué importa? 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Y no mañana, lo queremos hoy. ¿Y qué va? Para hoy. Y para hoy también es el descanso. No deje para mañana lo que pueda hacer hoy. A propósito de descanso, se nos vienen ya las vacaciones de invierno. 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No se confunda. ¿Cómo me confundo yo? No se confunda. Oye, a propósito de vacaciones, descanso, la región de Coquimbo se prepara ya para recibir un importante flujo de visitantes durante las próximas vacaciones de invierno. Periodo para el que las autoridades turísticas proyectan niveles de ocupación superiores a los registrados en años anteriores en algunos de los principales destinos de la zona. De hecho, la directora regional de Cernatur, Angélica Funes, nos explicó que las expectativas apuntan a una alta demanda entre el 22 de junio y el 3 de julio, especialmente en los destinos La Serena, Coquimbo y el Valle del Elqui, donde se prevé una ocupación superior al 50%. En tanto, el destino Los Vilos, Pichidangui y Quilimarí podría superar también el 40% de ocupación. Asimismo, la directora de Cernatur destacó que en la provincia de Limarí, las comunas que tradicionalmente concentran una mayor cantidad de visitantes durante esta época son Ovalle y Montepatria. ¿Ya? Uno de los factores que favorece el movimiento turístico es que las vacaciones de invierno no se desarrollan en las mismas fechas en todo el país. ¿Ya? Las regiones de Atacama, a los lagos, el receso escolar, se extiende entre el 22 de junio y el 3 de julio. En Arica y Parinacota y Tarapacá se realiza entre el 13 y el 24 de julio. Y en Antofagasta, entre el 6 y el 17 de julio. ¿Ya? Por eso, aquí en la región y en la región de Atacama, las vacaciones parten antes. ¿Ah? Esta distribución escalonada, ¿cierto?, permite descongestionar los destinos turísticos y extender así la actividad del sector durante varias semanas, ¿ya? En cuanto a las alternativas para disfrutar de la temporada invernal, hay que revisar dependiendo los gustos, lo que uno busca, lo que uno quiere, pero actividades y atractivos hay y están disponibles a través de las plataformas Chile es Tuyo y Turismo Región de Coquimbo, donde se reúnen diversas opciones para recorrer la zona. Así que ahí usted puede cachurear y revisar qué es lo que quiere, qué es lo que busca para descansar, ¿ya? Pese a las expectativas positivas, muy positivas por lo demás, desde la Cámara de Turismo de la región indicaron que por ahora el movimiento de reservas se mantiene dentro de parámetros habituales para la fecha, ¿ya? Hasta ahora no se han concretado reservas que superen el 25%. Hasta ahora. Usted sabe que el chileno siempre anda a última hora. De hecho, busca después golpeando la puerta, ¿no? Sí, aló, sí. ¿Que tendrá alojamiento? Sí. No, estamos repletos, señor. Ya, viejo. A dormir al auto, no va por uno. Entonces, hay que asegurarse, ¿ya? hay que asegurarse con anticipación. No olvide que el sector, la región, digamos, está preparada para recibir visitantes, ¿ya? Así que busque lo que usted más le acomoda. Se están preparando buenas ofertas en sector gastronómico y también en lo que se refiere a alojamiento. Así que ahí queda. O ahí se las dejo. Ya, redes sociales activas también. Sí, señor. WhatsApp, Instagram, Facebook.
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0: Así es, redes sociales activas.

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1: Muy bien, ahí escuchábamos a Jennifer López, la incombustible Jennifer López. Get go. Buena canción. Y atención, atención todos ustedes. Atención fanáticos del Mundial, se cambió el día, ¿sí? Se cambió el día. 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Todo un fenómeno. ¿Cómo? La pregunta es cómo se estarán portando mis niños, ¿ah? En la marcha convocada este paro nacional, porque es un paro nacional, ¿cierto? De estudiantes, la movilización convocada por la CONFECH, que se realizó, o se está realizando más bien a esta hora, y que partió a eso de las 11 de la mañana en la Plaza Buenos Aires, ¿cierto? Buscaba reunir estudiantes universitarios y secundarios de la región en rechazo a las reformas impulsadas por el gobierno. Así es, por eso la pregunta es, ¿cómo se estarán portando mis niños? Ojalá que bien, ¿cierto? Porque la FEULS ha hecho un llamado también a la comunidad universitaria a adherirse a esta movilización que a esta hora se está desarrollando por varias arterias del centro de la ciudad de La Serena y que va a finalizar en la Plaza de Armas frente a la Gobernación Regional. Ahí, la intendencia que usted conoce, ¿no? Ahí se van a convocar todo, y la verdad es que estaba mirando yo algunas instantáneas, algunas fotografías e imágenes que muestran la alta adhesión que tuvo esta movilización o que tiene esta movilización de estudiantes a nivel nacional. En Santiago sí estaba quedando en algunos puntos la patada. Hay que decirlo, lamentablemente algunos confunden o, si no confunden, son infiltrados, ya que buscan agitación para que finalmente todo termine mal. Ojalá que aquí no ocurra eso. Ya, aquí los niños son, mis niños son bien portados, mis niños acá, ¿no? Así, ¿para qué vamos a estar con cosas? Por eso yo confío en que mis niños hoy día se van a portar bien. Confío harto en eso, ¿ya? Así que, tenga fe, señora. Si usted mandó a sus hijos al colegio o a la universidad en la mañana, vaya a buscarlos a la Plaza de Armas porque ahí los va a encontrar. Eso por un lado. Y por el otro lado, les quiero recordar que te puedes comunicar con nosotros al más 569-670-90-670. WhatsApp, mensajes de textos y mensajes de voz.
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1: Oye, pero ese era el teléfono, ¿no? ¿El WhatsApp? Sí, se confundieron, ese es el teléfono, ¿eh?
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1: Así, bueno, ese era el teléfono. No era el WhatsApp. ¿Y dónde está que yo creo que es? Ya. Eso. Clarito, ¿no? El teléfono, ya, mejor llame por teléfono.

Marco Antonio Solís, más que tu amigo. Oye, pero este año vuelve Marco Antonio Solís a Chile y es sin duda uno de los conciertos más esperados de este 2026. El mexicano regresa a Chile como parte de su gira internacional Gratitud 2026. La cita queda agendada para el día martes, hasta ahora, para el martes 3 de noviembre en el Movistar Arena. Las entradas comenzaron a venderse el día de hoy, por si acaso. Sí, hoy. Para ver a Marco Antonio Solís, yo lo iría a ver. De verdad que lo iría a ver. Y voy a ir a luchar por la justicia. Sí. Las entradas comenzaron a la venta hoy.

0: Ya me dicen que es probable que las entradas para este concierto, el único hasta ahora agendado, de Marco Antonio Solís en Chile, es probable que las entradas para este evento se agoten en 12 días.
1: Ya no creo que duren 12 días.
0: Dos días cuando más. ¡Yes! Para ver a Marco Antonio Solís. Bueno, hay que ir a verlo, pues. Sí. Nos quedamos con la Combo Tortuga a esta hora de la tarde ya. Hora de almuerzo, gana mucho, ¿sabes?

0: indica la hora.
1: Las 12:30.
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1: Muy bien, mis queridos amigos, y escuchábamos al grupo chileno Los Prisioneros. Oye, y esta es una noticia que está en desarrollo. Acaba de ocurrir una emergencia aérea. Insisto, reitero, esta es una noticia que está en desarrollo. Se ha reportado preliminarmente el accidente de una aeronave de la Fuerza Aérea de Chile que habría sufrido un accidente cerca de La Serena, tengo entendido, en la comuna de La Higuera, ¿ya? Según los primeros antecedentes, el incidente se habría registrado cerca de la comuna de La Higuera, a 30 kilómetros de la capital regional, mientras la aeronave realizaba un vuelo con destino al norte del país. Hasta el momento, la situación se mantiene en monitoreo y no existe un reporte oficial sobre las causas de la emergencia ni sobre el estado de los ocupantes. Tengo entendido que serían dos los ocupantes de la aeronave quienes fueron en un principio trasladados hasta la posta de La Higuera, ¿cierto? Se espera que durante las próximas horas las autoridades entreguen mayores antecedentes respecto a lo ocurrido. Pero eso es lo que tenemos hasta ahora. Serían dos los ocupantes de esta aeronave perteneciente a la Fuerza Aérea de Chile, ¿cierto? Y que estarían, los dos ocupantes estarían bien. Eso es lo que tenemos nosotros hasta ahora de forma preliminar, los antecedentes que nos han llegado, que hemos recogido con respecto a este accidente de este avión T-35 Pillán de la Fuerza Aérea, que cayó durante un vuelo de instrucción, ¿ah?, en el sector rural de la comuna de La Higuera. Según, reitero, la información preliminar, la aeronave se precipitó en el sector de El Maray, al interior de Quebrada Honda, donde posteriormente se incendió, generando una rápida movilización de equipos de emergencia. Bomberos y organismos de respuesta concurrieron hasta el lugar para verificar la situación y apoyar también las labores de rescate. Bueno, insistimos que de acuerdo a los antecedentes entregados por personal de bomberos de La Higuera, los dos pilotos que viajaban a bordo lograron sobrevivir al accidente y fueron encontrados con vida. Preliminarmente, ambos estarían en buenas condiciones. Hasta el momento, no existe información oficial sobre las causas que provocaron la caída de la aeronave ni sobre la magnitud de los daños sufridos. El vuelo, reitero, correspondería a una aeronave que se dirigía hacia el norte del país en instrucción. Un T-35 Pillán de la Fuerza Aérea. Más información vamos a tener junto a Wilson Castro ya pronto en el informativo central a la 1:00 p.m. Reitero,

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1: Y a esta hora...
2: Ya, oye, casi cerrando el boliche, ¿ah? Sí, no queda nada de programa. Todavía estamos atentos a la noticia que está en desarrollo con respecto a el accidente, a esta emergencia sufrido por un avión de la Fuerza Aérea de Chile con dos tripulantes que están bien. Hasta ahora la información que no hemos recogido, estarían bien, con algunos rasguños, pero bien. Y pasando a otro tema, hay un proyecto de ley, y con esto queremos también ya ir cerrando, hay un proyecto de ley que se está discutiendo en el Senado y que busca crear el llamado 911 chileno, es decir, un sistema único de atención de emergencias que integraría a carabineros, bomberos, al SAMU y otros equipos de respuesta en una sola plataforma. La iniciativa apunta a facilitar el acceso de las personas a los servicios de emergencia, evitando tener que recordar distintos números como el 131, 132, 133, ¿cierto? Que uno no se acuerda. ¿Cuál es el de bombero, Wilson? ¿Cuál? Muy, muy bien, Will, mire, ¿eh? No le ha afectado todavía el Alzheimer. Bueno, la iniciativa, reitero, apunta a facilitar el acceso de las personas a los servicios de emergencia. Además, el sistema podría incorporar geolocalización y nuevas vías de comunicación para mejorar los tiempos de respuesta y con la coordinación entre las instituciones. Aunque aún no se define cuál sería el número oficial, la propuesta ya genera debate sobre cómo modernizar la atención de emergencias en nuestro país. ¿Usted cree que Chile necesita un número único de atención de emergencia? ¿Absolutamente? Yo estoy totalmente de acuerdo con usted. Absolutamente. Sí, es difícil. ¿Sabe cuál es el número, por ejemplo, de la Armada? ¿Rescate amarillo? No sabe, ¿eh? Yo sabía que lo iba a pillar en algún minuto, ¿eh? Yo sabía que tenía que pillarlo en algún minuto, pues. De acuerdo a la bota, tenía que decir que no, para salvar la noticia. Bien, pues. Ya, eso es. 911 podría ser el número de emergencia. Mire, se me acaba de ocurrir, fíjese. 911. Sí, es muy buena idea. O 111. Fácil. 111. Digo yo nomás. Ya. Estaba ahí. Es que hay mucha gente conectada a Monte Carlo TV, Wilson. Ahí estamos viendo. Agradecemos a todos quienes nos siguen también a través de nuestras distintas plataformas digitales, Instagram, Facebook, en YouTube también a través de nuestro canal por streaming. Búsquenos siempre todos los días como Radio Monte Carlo Oficial. Ahí estamos transmitiendo, con un saludo para quienes a esta hora están conectados. Y siga junto a nosotros, ya viene Wilson Castro Pérez con todas las informaciones regionales y especialmente con información con lo que dice relación con este accidente sufrido hace poco, ¿no?, por un avión de la Fuerza Aérea de Chile, ¿cierto?, que posteriormente se incendió cercano al sector de La Higuera, acá en la comuna de La Serena. Nos vamos, esperando que tenga una linda tarde, disfrute del solcito, abriga poco, pero el sol nos da energía y buenas vibras, así que a disfrutar del sol. Nos vamos, muchas gracias a todos, será hasta mañana a las 10. Chao.

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2: Te indica la hora.
4: Las 12:58.
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4: Avión Villán de la FACH cayó en el sector de La Higuera. Felizmente los pilotos sobreviven a la tragedia. Estudiantes universitarios de la región se han sumado al paro nacional convocado por la CONFECH. Detención de peligroso delincuente permite dar cumplimiento a una orden judicial y esclarecer hechos de alta connotación pública. Noah es un niño serenense pequeño con cáncer que requiere medicamento por un valor de más de 300 millones de pesos.
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4: ¿Cómo están? Buenas tardes, bienvenidas y bienvenidos a esta nueva edición de Monte Carlo informa. Lo iniciamos cuando es la 1:03 con la noticia que está en desarrollo de este avión de entrenamiento T-35 Villán de la Fuerza Aérea de Chile, que se estrelló en el sector El Maray, en la localidad de Quebrada Honda, ello en la comuna de La Higuera. Los dos pilotos a bordo felizmente sobrevivieron al accidente, fueron encontrados con vida y preliminarmente se informó que se encuentran en buenas condiciones de salud, aunque la aeronave resultó totalmente incendiada tras el impacto. Ello tras la comunicación que se recibió precisamente en la central.
5: Le confirmo información respecto a aeronave caída en el sector Las Higueras, aeronave Biplas. Se encuentra, sigue sonados, dos pilotos. Personal se dice desplegado desde el cuartel CI hacia el lugar. No se encuentra en toda posición del personal CI, por lo tanto solamente se desplegaron dos operadores.
4: La emergencia movilizó a equipos de bomberos y organismos de respuesta que concurrieron rápidamente hasta el lugar para verificar la situación y apoyar las labores de emergencia. Según confirmó personal de bomberos de la localidad de La Higuera, que prestos, precisamente por su labor, llegaron al sitio donde cayó el avión Pillán y los dos pilotos que viajaban a bordo felizmente lograron sobrevivir al accidente y fueron encontrados con vida. De manera preliminar, ambos se encontrarían en buenas condiciones, aunque la noticia aún permanece en desarrollo para conocer exactamente lo que ocurre con ellos en su actual estado de salud, que lo estaremos comentando en los siguientes minutos.
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4: En el ámbito estudiantil, pasada a las 11 de esta mañana, con una concentración en Plaza Buenos Aires en La Serena, cientos de estudiantes universitarios y medios iniciaron sus recorridos por las principales calles de la capital regional. Hasta este minuto aún se desarrolla precisamente dicha marcha. La convocatoria cuenta con la participación de estudiantes de la Universidad de La Serena, Universidad Católica del Norte, carreras de la Universidad Central y además diversos liceos y colegios de la región. Diego Torres, vocero de la CONFECH, manifestó los tres motivos que dieron lugar a esta masiva manifestación. Esto fue lo que señaló precisamente el vocero Diego Torres a Montecarlo Informa.
6: Por el avance, el rápido avance del proyecto de escuelas protegidas, que desde diversos actores del movimiento estudiantil, tanto la CONFECH como organizaciones secundarias y comunidades estudiantiles, incluso gremios docentes, se habla de que este proyecto llega con unas medidas punitivas, unas medidas que buscan criminalizar a los estudiantes sin atacar los problemas de fondo. Es un proyecto que busca penalizar, quitar beneficios sociales a los estudiantes y no considera problemas tan básicos y tan potentes como son la crisis de salud mental que actualmente enfrentan nuestros jóvenes, la falta de recursos dentro de las instituciones educativas y el desgaste también que van a tener las comunidades educativas por culpa de este proyecto. Un segundo eje es también el proyecto de Reconstrucción Nacional, que es un proyecto que yo creo que es un proyecto que ha sido muy debatido, es un proyecto que trae beneficios fiscales a los grandes grupos económicos. Trae, por ejemplo, el amarrar fiscalmente nuestro país por lo menos por 25 años. ¿Cuántos gobiernos son esos que no van a poder modificar la materia fiscal? Además, reducir el impuesto a las grandes empresas en desmedro de la recaudación fiscal estatal. El quitar el pago de contribución a los mayores de 65 años en viviendas de mayores evalúo, lo cual afecta negativamente a la recaudación de las diferentes municipalidades. Yo creo que todos conocemos cómo funciona y cómo aumenta lo que es el fondo municipal. Y en tercer lugar, que no es menos importante, son los diferentes recortes a las carteras del Estado. Estos recortes del 3%, en el caso de cultura del 10%, que es casi desmantelar el ministerio, bueno, en ocasiones un poquito más bajo, pero no deja de ser significativo. Estamos hablando de 100 mil millones de pesos mínimo.
4: Bueno, esto es lo que señala precisamente el vocero de la CONFECH a nivel nacional, Diego Torres, quien comentaba a Montecarlo Informa que obviamente en distintos puntos a través de todo el territorio nacional se están realizando estas manifestaciones. En lo que respecta a nuestra región de Coquimbo y aquí en la capital regional, los estudiantes continúan precisamente sus recorridos por el sector céntrico de la ciudad, precisamente donde se han ido sumando también estudiantes de educación media. Las autoridades esperan en este contexto y en estricto rigor que no haya inconvenientes precisamente con daños que puedan sufrir tanto la propiedad pública como privada con aquellos descolgados o aquellas personas que se involucran en una marcha que hasta este momento ha sido pacífica de los estudiantes universitarios convocados por la CONFECH.
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4: Es la 1:09 p.m. En el marco de los servicios preventivos y de búsqueda de personas requeridas por la justicia, Carabineros logró la detención de un peligroso delincuente que mantenía una orden de aprehensión vigente emanada del Juzgado de Garantía de Ovalle por el delito de posesión o tenencia de un arma prohibida. Este detenido fue identificado con las iniciales BICV, que registra además antecedentes por su presunta participación en un grave hecho ocurrido el año 2024 en el balneario de Tongoy, en el mes de octubre. Desde Carabineros se destacó que este procedimiento es el resultado de un trabajo permanente de análisis de inteligencia policial y acciones de control desarrolladas en terreno. Y así precisamente lo ratificó el capitán David Sepúlveda, comisario de Carabineros de Servicio de la Segunda Comisaría Coquimbo.
7: En el marco de los servicios preventivos y búsqueda de personas requeridas por la justicia, Carabineros logró la detención de un peligroso delincuente que mantenía una orden de detención vigente por el delito de posesión de arma prohibida. Además, mantenía otra orden de detención por su presunta participación en un homicidio ocurrido en octubre del año 2024 en la localidad de Tongoy. El detenido fue puesto a disposición del tribunal competente para continuar con las diligencias y procedimientos judiciales correspondientes. Carabineros de Chile reitera su compromiso con la seguridad pública, manteniendo una labor constante para identificar, ubicar y detener a quienes representan un riesgo para la comunidad.
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4: Y una noticia que realmente nos moviliza a todos. La diputada Carolina Tello, junto a la familia de Noa, un pequeño serenense de solo un año y siete meses de edad, diagnosticado con neuroblastoma de alto riesgo, hizo un llamado urgente a las autoridades de salud para garantizar el acceso a un medicamento denominado Dinutomivax, un tratamiento clave para disminuir el riesgo de recaída tras su trasplante de médula ósea. Este medicamento, utilizado como parte de protocolos internacionales para tratar este tipo de cáncer infantil altamente agresivo, no cuenta actualmente con cobertura garantizada en Chile. ¿Sabe? Tiene un costo cercano a los 336 millones de pesos. Frente a esta situación, la parlamentaria Carolina Tello ofició al Ministerio de Salud solicitando gestiones urgentes para asegurar el acceso oportuno al tratamiento y revisar los mecanismos de financiamiento para terapias oncológicas pediátricas, sobre todo cuando se trata de alto costo. Esto fue lo que señaló la parlamentaria.
8: Estamos reunidos acá junto a la familia del pequeño Noah, junto a su mamá Angie, a su papá. Una familia que es oriunda de La Serena, el distrito que yo represento, y hoy requieren del apoyo del Estado. Más que nunca necesitan un medicamento que es para una inmunoterapia que requiere tener acá nuestro pequeño Noah, producto de un cáncer que lo aqueja, un cáncer infantil. Y por lo mismo queremos hacer un llamado a las autoridades de salud, particularmente al presidente Kast, para que pueda atender a esta familia y así poder dar la solución que tanto se necesita para que pueda tener una salud digna y pueda también tener un normal desenvolvimiento en su vida hacia el futuro.
4: Por su parte, la consejera regional por Coquimbo, Jimena Ampuero, enfatizó la necesidad de garantizar un acceso digno y oportuno a tratamientos de alta complejidad para niños y niñas de todo el territorio nacional.
9: Debemos asegurar que todos los niños y niñas de nuestro país puedan tener un acceso digno y oportuno a la salud. Y es lo que estamos esperando con Noah, un niño de un año y medio de la comuna de La Serena que necesita un tratamiento científicamente comprobado para que podamos disminuir riesgos de recaída después de su trasplante autólogo. Y es por eso que con la diputada Carolina Tello estamos trabajando arduamente, gestionando reuniones con el Ministerio de Salud para que puedan financiar cerca de 300 millones de pesos y que Noah y muchos otros niños más puedan vivir felices y tranquilos.
4: Entre tanto, la madre de Noah, Angie Romo, manifestó que la familia enfrenta una carrera contra el tiempo, ya que el medicamento debe estar disponible dentro de los próximos 2 meses.
10: Esta campaña hacia Noah comenzó hace poquito, hacia una semana aprox, y ya con la ayuda de la diputada hemos logrado harto. Estamos acá en representación de nuestro hijo Noah, pidiendo ayuda. Él necesita un medicamento que tiene un valor de 336 millones aprox. Y estamos contra el tiempo. Él debe tenerlo de acá a 2 meses, ya deberíamos tener el medicamento. Por su valor y por ser un medicamento que no es usado comúnmente, no está aún en Chile. No así en otros países, que es parte del protocolo. Este medicamento, el cáncer de Noah es un cáncer altamente agresivo, con mucha probabilidad de volver. Y esta inmunoterapia disminuye significativamente ese riesgo. Le daría vida a Noah y una tranquilidad para toda su familia. Nos quitaría el miedo de vivir con el miedo de que el cáncer vuelva.
4: Bueno, la familia continúa impulsando una campaña solidaria mientras esperan una respuesta concreta de las autoridades sanitarias.
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4: Es la 1:15. Asume nueva coordinadora regional de SENAMA. Se trata de Mirta Barrios. La nueva autoridad es de profesión, trabajadora social, con vasta experiencia en labor territorial con organizaciones sociales de las diferentes comunas de la región de Coquimbo. El informe al respecto con el periodista Pablo Araya.
11: Con la importante misión de contribuir a que las personas mayores vivan una vejez activa, autónoma y segura, asumió la nueva coordinadora del Servicio Nacional del Adulto Mayor, SENAMA, de la región de Coquimbo. Se trata de Mirta Barrios Huerta, quien fue presentada de manera oficial. Al respecto, el delegado presidencial regional, Víctor Pino Fuentes, destacó lo siguiente.
12: Hemos tenido una muy grata y amena conversación con Mirta Barrios, la nueva coordinadora del SENAMA aquí en la región de Coquimbo. Hay una cosa muy importante que hay que reconocer, es su experiencia, conocimiento del mundo de los adultos mayores, así también el trabajo que ha desarrollado durante varios años en terreno. Y eso nos tiene muy contentos de poder contar con su aporte, con su apoyo y por sobre todo con esa experiencia que va a poder plasmar en su gestión.
11: En tanto, la coordinadora regional de SENAMA, Mirta Barrios Huerta, manifestó.
13: Estoy muy contenta y agradecida de la oportunidad de trabajar con las personas mayores de la región de Coquimbo, hacer un trabajo colaborativo con las autoridades regionales, locales, fortalecer y reactivar el trabajo en terreno con las organizaciones sociales. Es muy importante vincularnos con adultos mayores en la comunidad, con todos los actores, y eso es una de las grandes iniciativas y propósitos del gobierno de nuestro presidente José Antonio Kast.
11: La nueva autoridad regional de SENAMA es de profesión trabajadora social con vasta experiencia en trabajo territorial con organizaciones sociales de las diferentes comunas de la región de Coquimbo. Por su parte, el seremi de Desarrollo Social y Familia, Gonzalo Cortés Urra, expresó lo siguiente.
14: Estoy muy contento de que Mirta haya asumido esta responsabilidad en favor de los cientos y miles de personas mayores en la región de Coquimbo, y tengo la seguridad del nivel de profesionalismo, de compromiso, como nuestro presidente Kast nos está pidiendo, de estar fuertemente en terreno con las personas que no la pasan tan bien.
11: Informó para ustedes Pablo Araya Vargas.
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4: Es la 1:18. El seremi de gobierno destaca despacho a ley de escuelas protegidas y cuestiona rechazo de parlamentarios de la región de Coquimbo. Darwin Cortés valoró la aprobación de la iniciativa, señalando que entrega más herramientas a las comunidades educativas para enfrentar hechos graves de violencia. En paralelo, criticó que diputados de oposición de la zona votaran en bloque contra un proyecto orientado a resguardar la seguridad escolar. De ello nos cuenta la periodista Jennifer Olivera.
15: Como una señal concreta en favor de la convivencia y de la protección de las comunidades educativas, calificó el seremi de gobierno Darwin Cortés la aprobación del proyecto de ley Escuelas Protegidas, una iniciativa que fue despachada por la Cámara de Diputados y quedó en condiciones de convertirse en ley de la República. La propuesta fue aprobada por 105 votos a favor y 46 en contra y busca fortalecer la convivencia escolar y entregar nuevas herramientas a los establecimientos para actuar frente a hechos graves de violencia que alteran el normal desarrollo de las actividades educativas. Esta iniciativa permite reforzar la seguridad de la comunidad educativa en su conjunto y entrega a colegios, docentes y equipos directivos mayores herramientas para enfrentar situaciones que hoy impiden que los establecimientos sean espacios seguros para enseñar, aprender y convivir. En esta línea, el seremi de gobierno Darwin Cortés sostuvo que este avance responde a una realidad que ya no puede seguir siendo relativizada.
16: Esta iniciativa cobra todavía más importancia cuando vemos hechos de violencia que han afectado también a comunidades educativas de nuestra región, como ha ocurrido en comunas como Valle o La Serena. Lo que aquí se busca es que los colegios no sigan quedando solos frente a situaciones graves y que directivos, docentes, asistentes y estudiantes cuenten con más herramientas para resguardar algo tan básico como la seguridad y la convivencia escolar.
15: El vocero regional Darwin Cortés advirtió que, precisamente por el contexto que se vive en muchas comunidades escolares, resulta difícil de entender que parlamentarios de oposición de la región de Coquimbo hayan votado en contra de esta iniciativa, pese a que apunta directamente a dar mayor protección a estudiantes, docentes y asistentes de la educación. Entre los puntos que considera el proyecto figuran también la posibilidad de incorporar en reglamentos internos la revisión de mochilas, bolsos, además de sanciones frente a delitos violentos vinculados al entorno escolar. A juicio del seremi de gobierno Darwin Cortés, el rechazo de los parlamentarios de oposición deja una señal política equivocada en una materia especialmente sensible para las familias.
16: Aquí hay una pregunta de fondo. Cuando se trata de proteger a las comunidades educativas, ¿de qué lado se está? Porque este proyecto no busca castigar por castigar, busca entregar herramientas para que los colegios puedan enfrentar hechos graves de violencia y resguardar algo tan básico como el derecho a estudiar y trabajar en un ambiente seguro. Por eso cuesta entender que parlamentarios de la región hayan actuado en bloque para rechazar una iniciativa de este tipo. Una cosa es tener diferencias y otra muy distinta es oponerse por reflejo, incluso cuando lo que está en juego es la tranquilidad de estudiantes, docentes y familias.
15: El seremi de gobierno Darwin Cortés agregó que la aprobación de escuelas protegidas va en la línea que ha planteado el gobierno del presidente José Antonio Kast: fortalecer la autoridad, recuperar el orden y responder con decisión frente a hechos de violencia que afectan la vida cotidiana de las personas, pero también en el ámbito educacional.
16: Lo que uno esperaría es una señal clara en favor de la tranquilidad de las comunidades educativas. Sin embargo, aquí vimos a sectores que prefirieron atrincherarse en la objeción ideológica antes que ponerse del lado de los colegios que hoy enfrentan situaciones graves. Esa actitud no ayuda, porque cuando se relativiza la necesidad de proteger a estudiantes, docentes y asistentes, al final se termina debilitando una demanda que para las familias es completamente legítima: poder educar y aprender en paz.
15: Con el despacho de la ley Escuelas Protegidas por la Cámara de Diputados, esta iniciativa ya quedó lista para ser ley y será promulgada durante los próximos días por el presidente José Antonio Kast. Informo para ustedes desde la Seremi de Gobierno, Jennifer Olivera.
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4: Y siempre en el ámbito educacional, la Escuela Germán Riesco de La Serena está difundiendo sus 134 años de historia. Más de un centenar de visitantes incluso conocieron la Biblioteca Patrimonial y el Museo Pedagógico de la Escuela Germán Riesco de La Serena, que con sus 134 años de historia. Recordemos que el año 2004 fue declarada Monumento Nacional en la categoría de Monumento Histórico, y el Día del Patrimonio, que recientemente se celebró, fue visitado por cientos de personas, exalumnos, amigos del colegio, en fin, y quienes de una u otra manera quisieron conocer qué es lo que encierra y qué es lo que tiene precisamente este establecimiento educacional. De ello nos cuenta la periodista Carmen Moreno.
17: Más de un centenar de personas visitaron la Escuela Germán Riesco de La Serena, que cumplió 134 años, siendo creada en 1892 para preparar a estudiantes que continuaban en la Escuela Normal de Profesoras en el marco de la celebración del Día del Patrimonio. Un serenito dio la bienvenida y el recorrido fue conducido por la coordinadora del Museo Pedagógico y del Taller de Patrimonio, Carla Ramos Reyes, la encargada del museo, Ruth Ormazábal García, y un grupo de estudiantes del Taller de Patrimonio. Las y los visitantes conocieron la Biblioteca Patrimonial con libros que datan del año 1850 y el Museo Pedagógico, que se inauguró en el año 2014, destacándose que la escuela, desde el año 1986, es parte de la Organización de Naciones Unidas para la Educación, la Ciencia y la Cultura, UNESCO. La encargada del Taller de Patrimonio y coordinadora del Museo Pedagógico de la Escuela Germán Riesco, Carla Ramos Reyes, destacó que es una fecha importante porque es la fecha de fundación del colegio, un 31 de mayo de 1892, con el nombre de Ex Escuela de Aplicación anexa a la Normal.
18: es un día en el que nosotros estamos felices de abrirnos, abrir nuestras puertas a la comunidad serenense, de que puedan venir a conocer la historia de este emblema también arquitectónico para la ciudad. Recordar también que desde el año 2004 esta escuela fue declarada Monumento Nacional en categoría histórico en conjunto con el Liceo Gregorio Cordobés y el Liceo Gabriela Mistral de La Serena.
17: La estudiante del Taller de Patrimonio de la Escuela Germán Riesco, Mayra Morales, expresó:
19: hoy presentamos la cultura, ¿no? La historia de nuestro colegio, porque es un honor, ¿no? Es como un orgullo presentarlo acá. Se presentan libros, historia, cultura, en cómo era antiguamente la enseñanza, también objetos antiguos, cosas importantes, directoras importantes.
17: La directora de la Escuela Germán Riesco, Drina López, relevó el poder compartir con la comunidad la maravilla de esta escuela.
20: Poder compartir con la comunidad la maravilla que nosotros tenemos dentro de esta escuela es lo esencial. Creemos que es fundamental que la comunidad nos conozca. Y estas son las instancias para ello. Que vengan, que nos visiten, que vean, porque también ellos deben conocer lo que cuesta mantener un patrimonio. En el estado en el que se encuentra nuestra escuela, que está preciosa.
17: La subdirectora de Planificación y Control de Gestión del SLEP Elqui, Cindy Marambio Godoy, manifestó que es muy importante que escuelas como Germán Riesco abran sus puertas a la comunidad.
21: Para nosotros como sostenedor y SLEP Elqui, por supuesto que es muy importante que escuelas como Germán Riesco y otras también acá de La Serena y el resto de nuestras comunas abran sus puertas a la comunidad educativa para que conozcan en qué consiste también un edificio que es monumento histórico y que no solo es la arquitectura, sino la cultura que se genera.
17: Actualmente la escuela perteneciente al SLEP Elqui es mixta y tiene una matrícula de 351 estudiantes desde prekinder a octavo básico. Eso es todo desde el Servicio Local de Educación Pública Elqui, les informó la periodista Carmen Moreno.
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4: El gobierno apuesta por la inteligencia artificial y la innovación como ejes de la estrategia de ciencia y tecnología para la región de Coquimbo. La Seremi Maite Arenas manifestó que una de las prioridades del gobierno del presidente Kast es consolidar una agenda para el desarrollo científico que permita incorporar la ciencia como herramienta de desarrollo en la región de Coquimbo. El informe al respecto con el periodista Miguel Bugueño.
22: Hola, ¿qué tal? Informarles que a finales de mayo la ministra de Ciencias, Tecnología, Conocimiento e Innovación, Jimena Lincolao, dio a conocer detalles de la estrategia CTSI 2026, la que busca orientar el desarrollo de largo plazo del país a través del fortalecimiento de las capacidades científicas, tecnológicas y de innovación. Se trata de una hoja de ruta que permita incorporar a la ciencia en todos los ámbitos del desarrollo y que también tendrá un impacto muy benéfico en la región de Coquimbo. Al respecto, escuchamos a la Seremi de Ciencias, Maite Arenas.
23: Efectivamente, hace algunos días fuimos parte del lanzamiento nacional de la estrategia CTCI y de la presentación de los 6 pilares dentro del Ministerio de Ciencia, Tecnología, Conocimiento e Innovación. Y ahora vamos a iniciar un camino donde, por supuesto, la academia es parte fundamental para realizar la estrategia regional CTCI. Para nosotros como Ministerio de Ciencia, Tecnología, Conocimiento e Innovación, el trabajo con la academia no es una opción, es una necesidad. Para nosotros es importante poder vincularnos con ellos y a través de ellos llevar soluciones a la ciudadanía de todo el territorio.
22: La Seremi Maite Arenas remarcó que la estrategia tiene una dimensión territorial, ya que vinculará a la academia, al sector público y privado, además de las comunidades, actores que forman parte de un comité regional, un organismo asesor que levantará diagnósticos, medidas y eventualmente líneas de financiamiento. Desde la academia, el director ejecutivo de SEDUC UCN, Carlos Sainz, destacó que este tipo de estrategias permiten delimitar las líneas de acción y de desarrollo, estableciendo diálogos objetivos. Lo escuchamos.
24: Y sí, desde la academia tenemos la convicción
0: de que esto es tan dinámico que hoy día requiere una estrategia de fortalecer el aprender a aprender. O sea, cómo vamos sentando las bases para que nuestros estudiantes, para que la misma academia pueda consolidar lo que ya tiene y eso le permita poder atender lo que viene. Y esta estrategia permite sentar esas bases para que realmente el conocimiento vaya quedando en los territorios y en este caso de la región de Coquimbo pueda enfrentar con los recursos que tiene, los recursos naturales, también con las oportunidades que se pueden mejorar del valor agregado que se le da hacia otras áreas de desarrollo.
22: Es todo cuanto podemos contarles para ustedes. Fue el informe de Miguel Bugueño. Hasta pronto y muchas gracias.
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4: La 1:29 PM. Coquimbo inauguró nuevos juegos infantiles en Puerto Aldea y reafirma el compromiso con el desarrollo de la niñez en todos los rincones de la comuna porteña. Este proyecto, impulsado por la municipalidad y aprobado por el Consejo Municipal, busca generar espacios seguros de recreación tanto para niñas como para niños, llegando incluso a los sectores rurales y apartados del territorio comunal. El informe en este minuto en Monte Carlo informa con el periodista Guillermo Álvarez.
1: Hasta una de las localidades más alejadas de la comuna llegó el alcalde Lima Nucheri para inaugurar oficialmente los nuevos juegos infantiles instalados en Puerto Aldea, una iniciativa que forma parte del programa comunal destinado a fortalecer los espacios públicos y promover el bienestar de niños y niñas en todo el territorio. El proyecto, impulsado por la Municipalidad de Coquimbo y respaldado por el Consejo Municipal, busca acercar oportunidades de recreación segura y gratuita a las familias, contribuyendo además a la recuperación de espacios comunitarios y al fortalecimiento de la sana convivencia. Así lo destacó el alcalde Lima Nucheri en la ceremonia de inauguración en Puerto Aldea, lugar donde destacó que para el año 2026 se está invirtiendo más de 451 millones para 23 nuevas zonas de juegos en el territorio comunal.
2: Estamos acá en Puerto Aldea, donde instalamos junto al Consejo Municipal un proyecto muy lindo que viene a entregar la posibilidad de que los niños del jardín, del colegio, en una de las zonas más alejadas de la comuna de Coquimbo, también puedan acceder a lo que estamos haciendo en el lugar más céntrico de la comuna. Así que estamos felices, se viene también una inversión importante que va a llegar a distintos rincones, al sector rural de la comuna, estamos también cumpliendo el compromiso con el sector de Guanaquero, estamos también con una proyección de meternos en San Juan, en Punta Mira, en distintos puntos de la comuna para poder acercar la posibilidad que nuestros niños y niñas se desarrollen en los entornos más sanos posibles.
1: Cristina Ortega, directora del Jardín Infantil Color Esperanza, destacó la transformación que representa esta inversión para la localidad y para la calidad de vida de sus habitantes, al igual que los niños y niñas de la escuela de Puerto Aldea, que ya disfrutan los nuevos juegos.
5: Maravilloso. Estos juegos hace mucho tiempo hacían falta acá en la localidad. Teníamos juegos pobres, ahora se nota la calidad, se nota la dedicación de la Municipalidad de Coquimbo por cambiar esta realidad que tenemos acá en este pueblo tan lejano.
24: Gracias, alcalde, por traernos estos juegos y para sentirnos más felices porque el antiguo ya estaba muy roto.
25: Muy bueno, muy bacanes. Muchas gracias, alcalde.
1: Tras el inicio en Puerto Aldea, la implementación continúa en distintos sectores de la comuna, entre ellos Avenida Costanera, Loteo Villa Valle Norte, Villa Los Naranjos de Punta Mira, sectores rurales como Sueño por un Mañana y Tres Villas, Bosque San Carlos, Loteo La Cantera 4, Loteo Erasmo Escala en Tierras Blancas, Plaza Avenida Linderman y Caleta de Guanaqueros, Parque O'Higgins, sector Canelo Parte Alta y Loteo Estancia El Sauce. Informó desde la Municipalidad de Coquimbo el periodista Guillermo Álvarez.
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4: Vamos a viajar hasta la provincia de Limarí, especialmente a la comuna de Monte Patria, precisamente con Medicina Alternativa, porque Monte Patria apoya la rehabilitación con equinoterapia tras la firma de un proyecto de subvención. La equinoterapia, originaria en la antigua Grecia, se introdujo en el año 1960 como una alternativa médica reconocida en tratamientos para personas con discapacidades psicomotoras. Nos va a contar desde la comuna de Monte Patria los detalles de este apoyo a la rehabilitación con equinoterapia el periodista Luciano Alday.
26: Desarrollo neuromotor.
6: cognitivo y emocional son algunos de los aspectos presentes en los nuevos talleres de equinoterapia que la agrupación de monitores en apoyo a la rehabilitación tiene para ofrecer a los usuarios del Centro Comunitario de Rehabilitación CCR de Montepatria. Lo anterior, gracias a una firma de convenio entre el municipio de Montepatria y dicha agrupación de apoyo a la rehabilitación. Además, destacar que las labores de este taller se realizarán en el establo de Hacienda Juntas, todo gracias a la gentileza de Carlos Clausen, dueño de este establecimiento turístico. Al respecto de la jornada de firma de convenio, la cual viene aparejada con la primera clase práctica, Rosa Tapia, presidente de la agrupación de monitores en apoyo a la rehabilitación, detalló parte de la emoción tras este logro.
7: Sí, mira, muy contento porque en realidad uno a veces tiene idea para poder hacer algo, pero cuando uno no tiene el recurso, no lo puede lograr. Y al tener el recurso, mucha muy contenta, para los usuarios que necesitan esta terapia. Mira, van a hacer 4 talleres al mes, mañana tarde, mañana adulto y tarde niño. Así que contenta, porque van a ser varios usuarios y el espacio está muy bueno. Ya ahora están conociendo los animalitos, que es súper importante conocerlo, adaptarse también, porque acercarse a un animal no es llegar y tomarlo y nada. Entonces igual que hay que empezar a conocerlo, tratarlo, y eso se está dando en este espacio. La gente que está colaborando es muy amable, así que muy contenta con esta cosa.
6: Los talleres basados en terapias con caballos están especialmente dirigidos a usuarios locales en tratamiento de rehabilitación y que requieren terapias de movilidad. El propósito de este despliegue es brindarles herramientas metodológicas clave que favorezcan tanto su adaptación social como su desarrollo físico dentro de sus respectivos entornos. Entre los usuarios de esta primera jornada, Javier Valenzuela Medalla, joven usuario de la localidad del Palqui, comentó su experiencia de las primeras interacciones con los caballos.
8: Sí, hacer cariño, cepillarlos, darles azúcar, lo principal como para que me vayan agarrando confianza.
6: Desde la gestión municipal, el alcalde Cristian Herrera Peña comentó que los avances en materia de inclusión no son casualidad, sino que responde a un trabajo de años en la materia y que hoy entrega esta nueva oportunidad de rehabilitación.
9: Lo que hoy día está sucediendo es que estamos entregando recursos por parte del municipio a nuestros voluntarios, monitores voluntarios de rehabilitación. Estamos entregando recursos para que puedan comprar los implementos de seguridad que permitan a nuestros niños y niñas hacer estas terapias con caballos.
6: Con la consolidación de este convenio, la administración comunal reafirma su línea de trabajo orientada a la integración, la equidad territorial y el fortalecimiento de la salud pública, bajo la premisa institucional de seguir construyendo una comuna más integrada y unida. Desde la comuna de Montepatria, informó el periodista Luciano Alday Villalobos.
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4: Solamente faltan 23 minutos para las 14:02 p.m. Reiteramos que, de acuerdo a la información que nos está llegando en este minuto, felizmente luego de que este avión de entrenamiento T-35 Pillán de la Fuerza Aérea de Chile se estrellara en el sector El Maray, en la localidad de Quebrada Honda, en la comuna de La Higuera, los dos pilotos a bordo sobrevivieron felizmente al accidente, fueron encontrados con vida. Y preliminarmente, y se va reiterando la información, que se encuentran en buenas condiciones de salud, aunque la nave, como ya habíamos señalado, resultó incendiada completamente tras el impacto. Esta emergencia movilizó a los equipos de bomberos y organismos de respuesta, y quienes llegaron en primer término al sector, precisamente donde cayó el avión, fue bomberos de la comuna de La Higuera, manifestando que los dos pilotos que viajaban a bordo lograron sobrevivir al accidente, fueron encontrados felizmente con vida, con algunas dolencias, obviamente, pero de eso sabremos seguramente en los siguientes minutos, una vez que tengamos la información oficial de quienes les atienden en este minuto, justamente con este aparatoso accidente que se registró con la caída de este avión en la comuna de La Higuera. Estaremos atentos para conocer más antecedentes al respecto. Nosotros comenzamos nuestra despedida. Muchas gracias por acompañarnos, por informarse con Monte Carlo, y mañana estamos, como siempre, a la 1 de la tarde. Y cada mañana entre las 7 y las 9, nuestra primera mirada con la información oportuna, conociendo lo que ocurre en las calles y además lo que ocurre en nuestra región de Coquimbo. Será hasta mañana, que tengan muy buena tarde.
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0: indica la hora.
1: 13 horas, 39 minutos.
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0: sí.
1: Nora Rodríguez. Sí,
0: ahora vamos a ir un poquito más para atrás todavía.

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1: Te indica la hora.
3: 13 horas, 56 minutos.
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18: Amigas y amigos de Canciones Lejanas, su versión anglo, ¿cómo están ustedes? Sean bienvenidas y bienvenidos a una nueva cita con la nostalgia. La oportunidad de recordar junto a ustedes algunos de los grandes e inolvidables éxitos, ya sea de los 70, 80, como también de los 90. La oportunidad de viajar al ayer y disfrutar de estos clásicos que definitivamente han dejado huella en nuestras vidas. vamos a comenzar el programa del día de hoy con un trío noruego que iniciara su camino a partir del año 1982. Hablamos de A-ha, quienes nos invitan a recordar este clásico del año 1986 de su producción musical Scoundrel Days, su segundo álbum de estudio. Damos inicio a esta emisión de Canciones Lejanas versión anglo con Cry Wolf junto a A-ha.

Somos Canciones Lejanas, su versión anglo. Para continuar, recibimos a un artista escocés de nombre David Byrne, artista que primeramente se diera a conocer formando parte de la agrupación Talking Heads, para después entregarnos una más que interesante carrera en solitario. Y en lo que fue su propuesta como solista, destacamos su álbum debut de nombre Rey Momo, publicado en el año 1989 y en el cual entregaba su homenaje a la música latina. En este caso representado este homenaje a países como Cuba, República Dominicana, Puerto Rico, Colombia, Brasil. O sea, hablamos de tributos a géneros como el mambo, el bolero, el cha-cha-cha, el merengue, la cumbia, la samba y créame, mucho, pero mucho más. Y para ello, David Byrne contó con la participación de figuras como Willy Colón y Celia Cruz, por nombrar solo a algunos. De hecho, en la siguiente canción, David Byrne contó con la colaboración ni más ni menos que del gran Willy Colón. Escuchemos y recordemos Make Believe Mambo junto a David Byrne.

Estamos con el placer, con el gusto de recordar. Somos Canciones Lejanas, versión anglo. Para continuar, nos encontramos con la agrupación británica Matt Bianco, una banda que iniciara su camino en el año 1983, con la voz inconfundible de Mark Riley. Escuchemos y recordemos el que es considerado el mayor éxito de el grupo Matt Bianco. Viajemos al año 1988 para recordar esta canción que lleva por nombre Don't Blame It on That Girl, junto a el grupo

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1: Avanza la hora y continuamos con este placer, con este gusto por recordar. Somos Canciones Lejanas, su versión anglo. Vamos a recibir a continuación a una extraordinaria artista norteamericana, como es el caso de Ann Justin Wilson, mejor conocida como integrante y una de las vocalistas de el grupo Heart. Pues bien, Ann Wilson en su momento ha sabido entregarnos propuestas a nivel solitario más que interesantes, y por lo mismo vamos a darnos un verdadero gusto para recordar dos canciones en su etapa en solitario de Ann Wilson. En primer lugar, vamos a viajar al año 1984 y recordar esta creación de Eric Carmen para la banda sonora de la película Footloose, y que en las voces de Ann Wilson y Mike Reno del grupo Loverboy se convirtieran en todo un éxito en aquella época. Recordemos Almost Paradise.

Escuchábamos Almost Paradise en las voces de Mike Reno, del grupo Loverboy y Ann Wilson. Lo decíamos, vamos a disfrutar de dos canciones como solista de Ann Wilson y nos encontramos a continuación con una creación de Richard Marx que en las voces de Ann Wilson y el vocalista de Cheap Trick, hablo de Robin Sander, alcanzará el número uno a nivel mundial, Surrender to Me.

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1: Avanza rápidamente la hora y continuamos compartiendo junto a ustedes esta selección de grandes e inolvidables éxitos. Somos Canciones Lejanas, versión anglo. Para continuar, recibimos a Fab Morvan y Rob Pilatus, en pocas palabras, el dúo Milli Vanilli, quienes de la mano del destacado y a la vez polémico productor alemán Frank Farian, alcanzaron un gran éxito a finales de la década del 80. Vamos a recordar de su álbum debut de nombre All or Nothing, la canción que fuera el primer sencillo en promoción, canción que se diera a conocer a partir del mes de junio del año 1988. Girl, You Know It's True, junto a el dúo Milli Vanilli.

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3: Te indica la hora.
5: 14 horas, 29 minutos.
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4: Avanza la hora y continuamos compartiendo junto a ustedes esta selección de grandes e inolvidables éxitos. Somos Canciones Lejanas, versión anglo. Tras la pausa, como siempre, está la invitación para comunicarnos y saber de sus gustos, críticas, sugerencias, peticiones a nivel musical. Nuestro Facebook, Programa Canciones Lejanas. También, si usted nos quiere hacer saber en qué lugar a esta hora, en cualquier lugar del planeta nos escucha, nuestro Facebook, Programa Canciones Lejanas. Ahora, si usted desea comunicarse con el departamento comercial, para así destacar en nuestro espacio las bondades de su negocio, su marca, emprendimiento, en pocas palabras, nuestro correo, contacto@cancioneslejanas.cl, contacto@cancioneslejanas.cl. Vamos a comenzar este nuevo bloque con otra de aquellas figuras que constantemente nos entregan sus éxitos. Nombre real de nuestro siguiente invitado, Leslie Sebastian Charles, mejor conocido como Billy Ocean, artista que nos invita a viajar al año 1985 para recordar de su álbum Suddenly esta canción, Loverboy, junto a Billy Ocean.

Estamos con el placer, con el gusto de recordar. Somos Canciones Lejanas, versión anglo. Lo siguiente nos invita a recordar grandes clásicos de película. Por ejemplo, ¿se acuerda usted de la cinta Robin Hood, el príncipe de los ladrones, película protagonizada por Kevin Costner? Pues bien, esta película alcanzó un gran impacto en la taquilla, pero también alcanzó un gran impacto con lo que fue su banda sonora, encabezada por este mega clásico de Bryan Adams del año 1991. Everything I do it for you.

Escuchábamos del año 1981 de la banda sonora de la película Robin Hood, el príncipe de los ladrones, a Bryan Adams, Everything I do it for you. Nos quedamos con grandes clásicos de película porque ahora damos la bienvenida a Irene Cara y el tema central de la película Flashdance del año 1983. Flashdance, what a feeling.

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1: Somos Canciones Lejanas, versión anglo. Vamos a dar la bienvenida a un cantante, como también modelo inglés, que prometía y mucho a mediados de la década del 80. Hablamos de Nick Kamen, artista que recibiera un espaldarazo al comienzo de su carrera, ni más ni menos que de Madonna. Porque cuenta la leyenda que Madonna compuso la siguiente canción de nombre Each Time You Break My Heart para ser grabada en su producción musical True Blue del año 1986, pero tuvo la oportunidad de conocer la propuesta musical de Nick Kamen. De hecho, Madonna no solamente le entregó esta canción a Nick, sino que también participó en los coros de esta canción. Escuchemos y recordemos a Nick Kamen con Each Time You Break My Heart.

Escuchábamos y recordábamos a Nick Kamen con esta canción de nombre Each Time You Break My Heart, una creación de Madonna entregada a Nick Kamen, y también destaquemos que Madonna participó en los coros de esta canción. Y hablando de Madonna, recordemos este clásico del año 1986 junto a la chica material. Escuchemos y recordemos Open Your Heart junto a Madonna.

Exactamente la hora y continuamos compartiendo junto a ustedes esta selección de grandes e inolvidables éxitos. Somos Canciones Lejanas, versión anglo. Para continuar, vamos a dar la bienvenida a Alison Moyet y Vince Clarke. Vince Clarke y Alison Moyet. El orden de los factores no altera el talento. Hablamos de Yazoo, esta propuesta de corta pero intensa historia, desde el año 1981 hasta el año 1983, con solo dos producciones musicales, Yazoo supo hacer historia en lo que es el mundo de la música. De su segundo álbum, de nombre You and Me Both, escuchemos y recordemos este éxito del año 1983, Nobody's Diary, junto a Yazoo.

en la compañía de Yazoo, con la voz inconfundible de Alison Moyet y el genio creativo de Vince Clarke, despedimos el programa del día de hoy. Muchísimas gracias por su sintonía y compañía, y la cita queda, Dios mediante, para una próxima emisión de este, su espacio de recuerdos y clásicos, Canciones Lejanas, versión anglo.

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2: Te indica la hora.
4: 15 horas, 2 minutos.
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1: Te indica la hora.
2: 15 horas, 27 minutos.
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2: La tarde con 40 minutos. Hemos tenido algunos percances, pero estamos todos bien. Oye, un avión de la FACH que se cayó, pero ahí no veníamos nosotros, ¿no? Son otras cosas. Oye, último minuto, avión de la FACH aterriza de emergencia en La Serena. Cáchate esta, ¿eh? Noticia en desarrollo. Está pasando en este minuto. ¿Dónde aterrizó? Avión de la FACH aterrizó. Ahí está, listo. Hay que buscar información, hay que ser periodista. Oye, 3 de la tarde, dije con 40 minutos, día miércoles. Miércoles 3 de junio de este año 2026. 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Además, se cambió el día. 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Oscar Eduardo está bien, así que así arrancamos el programa. Oficial llegó a esta dama aquí. Oye, hay que noticias de desarrollo ahí, ¿eh? Hay un avión de la FACH, no hay más información, déjame ver los 500 monitores. Es todo lo que sale ahí en televisión, están diciendo, ¿ah? ¿Eh? Vamos a callar, vamos a preguntar qué está pasando. Último minuto, ahí está también, ¿viste? Oscar Eduardo aterrizó de urgencia. Vamos a cachar de qué se trata. Se ve ahí, está en los fuegos, queremos saber de qué parte, porque dicen La Serena. No sabemos, se ve ahí la cordillera, no sabemos qué lugar es. Vamos a averiguar para informarles a ustedes. Vamos a la música, Oscarito, por favor.

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1: No sé nada. Oye, ahí pasaba el sonido británico-estadounidense de Foreigner, una banda de rock formada en New York, entre New York y Londres. El año 1976 pasaba Urgent, del año 1981, esta single. Oye, hoy me estoy triste. Sí, me desperté con una tristeza negra, porque justo negra porque él era negrito. Ay, qué fome. No, un tremendo, un artistazo, el cantante que brilló en Viña con su voz, falleció ayer a los 75 años, me refiero, aquí tengo el nombre completo, Robert Peebo Bryson, más conocido artísticamente como Peebo Bryson, falleció la tarde de ayer, martes 2 de junio, a la edad de 75 años, según consignó, digo, su familia. Partió rodeado de amor, de su familia y sus amigos cercanos. No tan grande, 75 nomás. El cantante de Soul and Rhythm and Blues es mundialmente conocido por participar en canciones de clásicos de Disney. Eso fue lo que lo... ¡Ay, más! Él venía ya con una carrera. Pero participar, poner la voz en los grandes films de Disney. Por ejemplo, la que canta Beauty and the Beast junto a Celine Dion para La Bella y la Bestia del año 91. Un Mundo Ideal junto a Regina Bell para Aladino en el 92. ¡Qué lindo! Las canciones recién mencionadas les entregaron dos premios Grammy, le valió dos premios Grammy, llevándolo al estrellato mundial. Años más tarde, en el año 2000, Peebo Bryson se presentó en la competencia internacional del Festival de Viña del Mar, donde ganó con la canción Let Me Try Again, oh, de Frank Sinatra, sí, ¿eh? Compitiendo contra gigantes como fue el tiempo en las Bastillas, Fernando Viergo, pero fue en otra época entonces, bueno, ahí lo vamos a chequear. En la cita también combatió, codo a codo. Claro, como si fue en los 70, pues señora, ¿qué está diciendo? Me equivoqué, Oscarito, ¿Te acordáis de Julio Bernardo Yusen? ¿Yusen? Un negrito que cantaba Julie, algo así. Julie, oye, con el Wilson, se me ocurrió preguntarle a Wilson Castro. Y Wilson era contemporáneo. Hermosa esa canción. No me acuerdo si no la podía cantar. Bryson, en el marco de sus 40 años de carrera, logró levantar la gaviota de oro en la Quinta Vergara. Los detalles de su deceso, el anuncio de la partida del cantante fue entregado por su familia al portal TMZ o TMS. Él con el corazón roto y una profunda tristeza a la familia del cantante. De hecho, decíamos que estaba rodeado, que lo pilló en la casa, quizás con alguna cosa. No hablan en específico qué le pasó, pero pareciera que algo medio ya esperado, ¿no? Peebo Bryson, ganador de dos premios Grammy, anuncia su fallecimiento, lo dice la familia. Su causa de muerte fue debido a... ándate, cabrito. No, sí, yo sabía. Derrame cerebral. Cabe recordar que durante los últimos años estaba con diferentes problemas de salud, sí. Diferentes problemas de salud estaba acontecido. Fueron poniéndole fin a su carrera como músico. Incluso el 2019, había sufrido un infarto. Y ahí zafó el... ¡ah! Surfeó la ola del infarto. Salió airoso. Nos sentimos profundamente conmovidos por las oraciones y apoyo de los fans, de los amigos, los colegas, de todo el mundo. Agradecía mucho a la familia, aunque tenemos el corazón roto. Nos reconforta, dice su viuda, saber lo mucho que se quería a Peebo. Su legado y su música vivirán por generaciones, mencionó la familia en un comunicado. Qué lindo. Y yo recordaba, así como entre muchas otras, lo de Aretha Franklin. ¿Para qué te digo más? Y estuvo con Andrés. ¿Dónde me decís tú, Oscarito? ¿Sí? ¿Y quién más música?
2: No, creo que tú.
1: Ah, cantó. Ah, a lo mejor ahí hizo el dueto. Ah, tenés razón, Andrea. Claro, porque no podía traer la original. Espérate un poco. Oye, pero mira esa voz. Ya no hay. Ya no cantan así. Oscarito, ya no los hacen así con esas voces. La cantante chilena Andrea Tessa. Gracias, Oscarito. Eres penca, pero siempre sabes. Llegas atrasado, pero siempre estás con el dato importante. Carito. La leyenda estadounidense del soul, Peebo Bryson, protagonizaron el histórico dueto. El 2001, Oscar Eduardo, tienes razón, me castigo, mira. Me echo una chuchada, como Baristo Espina. Me castigo. Juntos interpretando el romántico tema A Whole New World, un mundo ideal, en la película Aladino. Ahí está, pues claro, la tuve que recrear con ella, ponía a traer la cantante original a Viña. Así que regalando uno de los momentos más memorables, la Quinta Vergara. Esta colaboración surgió de una manera muy espontánea. Tras bambalinas, cuando ella fue invitada, la Andrea que canta la raja, todavía canta muy bien ella. Seca, siempre cantó en inglés y se le criticaba. Bien a Andreita que le gustara cantar en inglés. Además, una gran amistad profesional que Tessa ha destacado en varias entrevistas. ¿Qué te parece, Cholito? ¿Tenemos esa versión, Oscar Eduardo? No, no, no. estamos escuchando de fondo, es que me confundo porque canta tan bien Andrea que me confundo con las gringas. Oye, saludos al cielo, al gran Peter Bryson, que ya no está en este plano, pero esas voces, esos grandes que nos dejan un legado y un catálogo musical increíble. La versión entonces de la película Aladino aquí en la compañía de nuestra Andrea Tessa.

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1: Te indica la hora.
3: 16:01.
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0: Ahí pasaba el gran George Harrison. Cuando se separó de Beatles, o de Beatles se separaron, descubrió que él tenía que haber estado siempre solo. Porque un tremendo músico, ahí estaba My Sweet Lord. Sí, parte de los trabajos que hizo una vez que The Beatles se separaron. Esta canción es del año 1970. Ya no está con nosotros, George Harrison se fue para allá por el 2001, ¿no es cierto? El Beatles más piola, el menos conflictivo. Como una, pacífico, así como uno. Sí. Discípula yo de George Harrison. Oye, 3 de la tarde, no, 4:10, ¿eh? Mira, esta noticia me gustó. Yo no sé si puede ser efectivo esto, que se vaya a resultar en Chile con vista al mar esto. Chile avanza hacia un propio 911. ¿Escuchaste, querido Eduardo? Un solo número para pedir ayuda en cualquier emergencia. Porque yo, ¿a dónde llamo? A los bomberos, los carabineros, la PDI, seguridad municipal. Ya no sé a quién cresta marcar. Mira, 103 me confundo con Entel. Ya no sé a dónde. 133 los carabineros.
1: Sobre todo los abuelitos.
0: Para los adultos mayores.
1: Sí, se ponen nerviosos.
0: Sí. ¿Cuál era el grupo? Te lo cedo. Es verdad. Un puro número que califique para todas las emergencias. Un proyecto de ley. Pero como andan ahora peleando, andan todos en la calle. La mea tenían la cagada, andan mojándolo a todos. Aquí también hace un par de horas iban ahí los... Ay, la gente que sale, viste, 4 años que no salieron. ¿A dónde estaban? Bueno, un proyecto de ley que se discute en el Senado busca crear el llamado 911 chileno. O chileno, así se llama. No quiero ni saber qué dice el señor de los ojos prominentes, de los ojos salidos. Tendremos límite hoy, dice el señor. No, mentira. Saludos a Daniel Manocheri. Oye, nunca vino, ¿ah? ¿Eh? Saludos a Daniel Silva también, ¿ah? ¿Eh? Un sistema único de atención de emergencias que integraría a carabineros, bomberos, SAMU y otros equipos de respuesta en una sola plataforma. Yo llamo a un número y aparece el carabinero, el bombero, el doctor y todos los monos. La iniciativa apunta a facilitar, ahí lo que decía Oscar Eduardo, obvio, para el adulto mayor. Y si uno en ese minuto está teniendo algo, una emergencia de tipo robo, algo médico, ¿qué voy a estar acordando? Entonces, rapidito. Tráete la agenda, viejita. La libretita negra, gente mayor, incluso uno que no está tan mayor tampoco. Uno se tupe cuando pasa ahí algo fuerte, cosa.
1: Me pasó.
0: ¿Ve?
1: ¿A dónde llamo?
0: Uno se bloquea, no nos pida que nos acordemos de todos los números.
1: 4,
0: claro, evitar tener que recordar distintos números. 131, 132, 133. No, ya me mareé. La iniciativa apunta a facilitar el acceso de las personas a los servicios de emergencia. Listo, evitando marcar ahí. Yo la otra vez pensé que era carabinero y era Entel, 103. Atención al cliente Entel, me dijo la vieja. Y dije, no, estaba llamando por ruidos molestos. Y por olor a marihuana también, pues ojalá podamos llamar al... Estoy chata del olor a marihuana. Esta es la hora del descargo. 911 me pescará si le digo que yo abro una ventana y no soporto el olor a marihuana. Estoy aburrida. Listo, eso no me da. Además, el sistema podría incorporar geolocalización y nuevas vías de comunicación para mejorar los tiempos de respuesta, que eso también a veces nos quejamos, el bombero es el primero que te llega. A veces carabinero, por otras cosas que los tienen ahí anotando cuestiones, están haciendo pega administrativa. Faltan a veces, falta la dotación, está como el debe, excepto en el verano. Para mejorar también los tiempos de respuesta y la coordinación entre instituciones. Volvemos a decir, SAMU, bombero, carabinero, que estés todos alineados en el 911. Aunque no se define cuál sería el número oficial, la propuesta ya genera debate. Ya sé de dónde viene el debate. Left, right. Izquierda, derecha. Por ahí va la cosa. Sobre cómo modernizar la atención de emergencia en Chile, ¿eh? ¿Crees que Chile necesita un sistema único de emergencia? ¡Sí! ¿Tú crees, Oscarito?
1: Obvio.
0: Digo que sí. ¿Dónde hay que firmar?
1: Argentina creo que tiene 900.
0: Yo creo, y deben decir, no, que están engrupidos con Donald Trump. Ponle otro número, pero que sea un número, o sea, un único número. Puede ser 911, 311, no sé, es que a uno se acuerda las películas y estamos medio yanquinizados. Puede ser que...
1: 69.
0: No, 6969. ¿Ah? ¿Dónde va? 6969. Y llega un SAMO, llega un carabinero, un bombero. Creo que es una buena idea, una buena iniciativa, ojalá. Sobre todo, un único número para todo lo que estamos hablando, ¿no es cierto que sí? Para no confundir a nuestro abuelo, incluso uno mismo que está en un momento de bloqueo, ni Dios lo quiera, nos están asaltando, nos está pasando, me está dando un infarto, un ACV, lo que sea, ¿verdad? Chile avanza hacia su número 911. Chile, nos vista al mar. No sé si la resultaron para Eduardo, pero yo me sumo. Y como todo es por el bien de cada uno del ciudadano de a pie, que no venga a decirme que eso es una mala. No quiero escuchar ningún detractor. Hagamos un poquito de música, creo que no me cansé. No me diga, The Hollies, la mujer de las piernas largas, que le decían. Oye, me dio miedo. ¿Quién la...? Ah, la sirena. Oye, el olor a marihuana no era broma. Estoy chata.

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1: Ay, ahí pasaba... ¿quién era ese Oscarito? Led Zeppelin. ¿Quién estaba cantando, Oscarito? Oscar Eduardo. ¿Quién estaba cantando? Robert Plant. ¿Sí o no? Roy, el joven de los oblicuos. Oye, que era guapo y ahora este estomero. Fallábamos todos, creo, ¿no? Fallábamos. Oye, se viene uno de los nombres más pedidos del rock. Este artista que les voy a nombrar ahora toma fuerza. Sé que falta N, pero así como vamos en el sexto mes, próximo año llega el... No te voy a dar ni cuenta. Lollapalooza Chile 2027. Jack White. The White Stripes. Ay, me gusta Seven Nation Army. No, pero como Jack White también tiene harta trabajo en solitario. Aparece entre los nombres que suenan para Lollapalooza Chile 2027. Sí, los fanáticos, con varios meses por delante antes de su realización, Lollapalooza Chile ya comienza a generar expectación entre los fanáticos de la música que les gusta ir a escuchar 500 artistas para escuchar el 490, no, o sea, escuchar 400 antes del... Oye, qué late, tanto esos carteles eternos, y son 3 días y veía mucha gente, tenés que bancarte con el argentino, mucha gente que probablemente no te gusta. Por eso no me gusta Lollapalooza. Y el Fauna Primavera, que también tenemos información, tampoco me gusta porque escuché que mamarse, no quería decir esa palabra, cualquier cantante y grupo y banda, y uno va por uno solo. Entonces nunca me tincó. Pero ya comienza a generar la expectación entre los fanáticos de la música. Y como suele ocurrir cada año, los primeros rumores sobre posibles artistas, que capaz que todo quede en nada, la próxima edición les cuento. Recuerden que se movió al Parque O'Higgins, ya no está en el Parque Cerrillos, porque había muy poco sol, estaban todos deshidratados. Próximos 12, 13 y 14 de marzo del próximo 2027 en el Parque O'Higgins. Además que tenéis metro a la puerta, rondizón y no, la raja. Recinto que nuevamente recibirá a miles de asistentes durante 3 jornadas de música en vivo. En las últimas horas de anoche surgió una información que rápidamente encendió las alarmas y pararon las prensas y despertó el interés de los seguidores del rock. El señor Jack White aparece entre los nombres que suenan para Lollapalooza. De acuerdo con informaciones difundidas por Chile Festivales, la organización del evento tendría conversaciones avanzadas. Esto se hace con harto tiempo porque hay que ver la agenda, el flaco reserve. Ah, sí, pues tiene que ver cómo viene el 2027. Y con harta anticipación. Así que va bien avanzada la conversación, ¿eh? Para incorporar a Jack White como uno de los artistas principales. Así como cabeza de serie. Si las negociaciones llegan a buen puerto, el ex... ya no es de White Stripes. El ex líder de White Stripes podría transformarse en uno de los headliners, ¿viste? Cabeza de serie. Hablemos en chileno. Más destacados del festival. Este chicoco estaría en negociaciones avanzadas para convertirse en uno de los nombres principales, lo dije recién. Ojo, hay otro nombre muy solicitado con guitarra en conversación. Y mira, señalaron. Ay, ¿quién más, eh? Déjame cachar quién es. Oh, no dice nada más. Ah, otra vez, Jared Leto, no, de nuevo, por favor. Además, su presencia encajaría con la tradición del festival de incluir grandes nombres del rock internacional dentro de sus principales escenarios. Estábamos muy cargados, no tengo nada en contra, usted sabe, lo urbano, para gusto los colores, los urbanos chilenos, los... ¿Cómo se llama? ¿Milo? ¿Cuánto fue el que vino al Festival de Viña? ¿Milo Jota? ¿Cuánto es? Milo Jota, que es medio folclórico, que estuvo de jurado en el Festival de Viña, creo que es re bueno. Yo lo he escuchado poco. Los vudú, los kids, bueno, lo urbano, latino, no sé, por todo lo que sea, ¿no? Chileno, venezolano, brasileño, la Anita y todo eso. Y las Sabrinas y las Billie Eilish. Pero faltan cosas más rockeras, po. Como en sus inicios, que uno veía a los Pearl Jam, a los Rage Against the Machine, cuando... Bueno, en fin. Por ahora... Bueno, soñar es gratis también. Por ahora habrá que esperar los anuncios oficiales, porque esto fue un rumor, así que hay conversaciones serias, con, pero en solitario, como Jack White para el próximo Lollapalooza. Para conocer la lista de bandas definitiva, sin embargo, el nombre de Jack ya se instala como uno de los rumores más aumentados, de cara a la edición del próximo año 2027, ya saben, 12, 13 y 14 de marzo en el Parque O'Higgins. Yo no sé si quisiera ver a alguien en especial. Tantos muertos los que me gustan a mí, Oscarito. Michael, Elvis, ¿qué más? Ozzy, Lemmy. ¡Tantos muertos, Oscarito! Terrible, hay que armarme de otro gusto. Puede que cambiarme al pop. Bruno Mars, por ahí puede, me gusta Bruno Mars, a ese me gustaría verlo en vivo. Creo que debe ser un show así a lo Michael Jackson, solo comparado quizás con toda la performance y toda la parafernalia que tenía el rey del pop, vendría siendo para mi gusto Bruno Mars. Escuchemos a, ahí está sonando de fondo, Seven Nation Army, el Jack White, que le dicen, imagínate que venga Lola, emoción.

0: Radio te indica la hora.
1: 16:32.
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1: Oye, son las 4 de la tarde con 41 minutos. Ahí pasaban los maquilladísimos y peinadísimos y con cualquier brushing, Motley Crue. Esto sí que es el glam. Glam pop le pondría yo. Glam rock, ya dejémosle rock. No, Motley Crue. De su álbum Girls, Girls, Girls, la canción Wild Side de 1987. Oye, pienso en tanto pelo, tanto maquillaje, me acuerdo de Def Leppard. Los socios. Te hace una gira todos estos bien maquillados. Todos los Def Leppard, los Europe, los Poison, todos esos monos. Oye, estábamos hablando delante con Oscar Eduardo lo que pasó en Sin Filtro. Gonzalo Feito hace 24 minutos rompió el silencio, ¿sí? El ex otrora, ahora conductor de Sin Filtro, que ahora lo conduce el periodista y surdeli Felipe Bianchi, confirma quiebre con cuchillo y sangre y descarta. Dijo, si me piden volver y me ofrecen el doble, no pienso. Fueron pasando cosas que a uno no les gusta que pasen. ¿Qué contó este flaco? Rompió el silencio. El escándalo de la semana este. Sí, primer plano. Descartó cualquier, Gonzalo Feito descartó cualquier regreso al programa y apuntó contra Sebastián Cuchillo e Izaguirre. ¿Qué era Cuchillo este? Por hinchador. Una hincha pelota. Por actitudes como las del audio filtrado. ¿Ustedes escucharon el audio? Yo lo escuché. Le dice que es sapo, que acá, que allá, que no tiene código, que es un ileal, que nunca ha sido leal. Quiere que hay celos profesionales, probablemente, lucha de egos, pues, pelea entre ellos de cuando eran noteros, periodistas, los dos partiendo en caiga quien caiga, hace muchos años. La crisis interna del famoso, oye, y pero con mucha gente que lo sigue al día de hoy, no sé, con el cambio de conductor, Sin Filtro, un programa súper visto. Nos ayudó también un montón a la gente que no sabíamos mucho de nada, sigo sin saber, para el tema de los políticos y saber de qué lado. Ahí conocimos a Mara Cetini, conocimos a la otra, y ahí se paseaban a los candidatos, incluso presidenciales, ¿eh? Me acuerdo haber visto a Johannes Kaiser, también a... no fue José Antonio Kast, ni Janet Jara probablemente no, pero un programa súper, súper que ayudó mucho a la comunidad a entender, a hacernos también una opinión distinta, porque sabemos que la televisión abierta no te va a mostrar, no van a hablar la realidad. Ahí se agarraban del moño literalmente, se decían de todo, y ahí aparecían las mujeres con los pañuelos verdes, morados, y todo, y las trans, y los no, y punto. Derecha, izquierda, left, right. Y Gonzalo Feito era fundamental, era una pieza clave como conductor y muy querido también, ¿eh? Llegaban ahí y le decían, oye, me mandaron salud, me dijeron que si venía para acá que te dijera, que te mandamos muchos cariños. La gente

0: ¿cachai? Abordó el conflicto que mantiene con su ex compañero de CQC y descartó cualquier posibilidad de regresar al espacio conducido por el cuchillo. Dice, ¿sabes lo que dijo Gonzalo Feito? ¿Qué le dice? Les quiero mandar un saludo a todos mis amigos de Sin Filtro. Yo no vuelvo a Sin Filtro. Se dio por terminada la negociación, la puerta se cerró por fuera con candado, doble candado. No había ninguna posibilidad de llegar a acuerdo y la verdad es que fueron pasando cosas que a uno no le gusta que pase.
1: Tenemos una crisis carcelaria total, sobrepoblación penal. Y el
0: yo también hablaba con un tonito argentino. Ah, también che, se me pega, che, que se pega. Tú no huevea con esto, cara Eduardo, y yo digo así, pero no me la doy de Argentina, hombre.
2: 2030. Y que va a ir modernizando el sistema carcelario.
0: Oh, insolente. José Antonio Castro.
2: Todo lo que diga relación con.
0: ¿Fue sin filtro, creo?
2: Con el aislamiento, con la medida.
0: Ah, lo están chavitando.
2: Seguridad.
0: Ah, sí, pues.
2: Y en una primera
0: etapa. Ah, la cuenta, yo me estaba asustando. Pensé que había ido sentado al lado ahí del Pancho Rego y de la Schneider. Ayer.
3: Da lo mismo, escucha y con eso ya puedo entender.
0: Pero en el 17 del moño. ¿Cómo se llama el otro? Piero, ¿cuánto era? ¿Te acordás? ¿Ese? ¿Piero? No, se llamaba Piero. ¿Cómo se llamaba? Un italiano que salió de diputado. Que era bien visceral. ¿Cómo se llama? ¿Qué tal la cofradía? En otra.
4: El Che Gay. Estuvo ahí.
0: ¿Cuál? Ah, sí, porque dijo señorita. Oye, pasar también, bueno, invitados también, Dr. File, a esta gente, este argentino también, ¿cómo se llama? Que habla y se ríe un poco de las feministas. Pasaron muchas, mira, fue un programa muy interesante que nos ayudó a hartos también a tomar buenas o malas decisiones, depende de qué lado lo mirí. Fue súper útil y bien necesario esos programas como Sin Filtro. Ojalá no me caiga con la conducción de Felipe Bianchi, va a perder a lo mejor, pero bueno. Dice, mira lo que le dijo, me corriste mucho el cerco, te lo dije varias veces. No me mueve la jaula, le dijo. Mira ese nivel. Hay niveles y niveles, qué discusión más charcha está. Y hay un momento en que uno a los 50 años, mira, Feito tiene 50, no te le notan, está en otra. Uno dice, flaco, tómatela, viste que así, flaco, tómatela, todo bien, el mejor de los cariños, agregó, la mejor de las ondas, y cerró la puerta por fuera y ya no vuelve.
5: Están viendo acá la pantalla de este programa tan estigmatizado, po.
3: Estigmatizado.
5: O sea, me dijeron que no viniera, me dijeron que estaba lleno de facho homofóbico, parece que es verdad. Me dijeron que este programa, además, me iba a hacer una encerrona como representante de las sexualidades ambiguas, raras, esas sexualidades también especiales, únicas.
0: Ese se proclamó. Se autoproclamó. Ahí donde dice señorita.
5: No, y defendemos nuestro derecho a nuestra propia sexualidad. Les envío un beso cero positivo desde acá, desde Sin Filtro. Me dijeron que no viniera, pero como soy dura, aquí estoy.
0: Dura, dura.
5: Con este ojo loco,
0: dura, muy tuerta, dura.
5: Pero de este único ojo que tengo, este ojo de loca.
0: ¿El tercer ojo?
5: Agradezco la invitación.
0: Ábrete.
5: La abuela, que ha estado muchas veces aquí sentada en este mismo lugar, me dijo que viniera, no, que iba a estar bien plantear la mirada, la loca mirada de las diversidades sexuales. Así que desde esta esquina loca de nuestro corazón, que exigimos un espacio propio bajo el sol, quisiera primero conmemorar en esta oportunidad 25 años de la despenalización de la sodomía. La sodomía, aunque no le guste al señor Calderón, son las relaciones sexuales entre hombres, las relaciones sexuales penetrativas, anales, hasta el año 99, estaban penadas con cárcel.
0: Ya, estamos hablando mucho. Bueno, ese es el flaco, bueno, eso también, entre ese personaje y otros más.
5: Otro tipo de relaciones que son muy exquisitas.
0: Bueno, entre este...
5: No, se la...
0: Hay de todo, pero yo encuentro que dentro de eso aparecieron varios y conocimos también al hermano, ¿cómo se llama? Axel se llama el hermano. Axel. Gente muy inteligente también, indistinto, derecha, izquierda. La idea era de debatir, siempre desde el respeto, pero yo encontré súper bueno ese programa, ojalá siga. Si está ahí Felipe Bianchi, bien. Hoy no sé si lo veo ahora, pero para mira, estas cagüines baratos entre ellos. Qué pena, ¿eh? Pero bueno, lo siento por Gonzalo Feito, me cae bien y creo que hacía una buena labor ahí de... También había que moderar, porque mucha gente se le arrancaba los enanos y él le ponía color el cabro ahí, ¿eh? Y como él dice, si está mejor en Porcel TV, que es otra plataforma digital, y está ahí, le van a pagar su lucrecia, lo muy lago quizá, su tiempo en Sin Filtro había terminado. Si venía con mala onda, a lo mejor si Cuchillo y Seguirre está de productor, imagínate, era como su jefe, le dijo, no vuelvas, estás despedido. Oh, mira, sí le dijo, sí, fue muy terrible, y listo.
4: Ahí está el colombiano.
6: Para mí, yo no sé cómo no le da vergüenza.
0: Ay, cubano, ¿esto por qué dijo, señorita?
6: Este señor, nombrándose el che de los gays.
0: Señorita,
6: cuando
0: señorita. Ay,
6: Señor, para mí, yo no sé cómo no le da vergüenza con la cantidad de pelo y canas que tiene este señor, nombrándose el che de los
0: gays.
6: Cuando este señor, para mí es un hombre. Yo,

0: Reconozco hombre y mujer, no hay más
1: mujer, nada. Dijo el cubano.
0: Este señor, si estuviera en Cuba, lo hubieran enviado para los campos de concentración, la UMAD, unidades militares de ayuda a la producción, que le pusieron ese nombre para engañar al mundo. Fueron campos de concentración que creó Che Guevara en Camagüey, en la provincia de Camagüey. Y era un campo de concentración donde los obligaban a los opositores, los católicos, los creyentes y los gays. Y si estuviera en Cuba, lo hubieran torturado, lo hubieran metido un bastón por el ano.
1: ¡Ay,
0: por el
1: poto, Oscar Eduardo! ¿Te pareces a ese joven que vino a echar a perder el programa?
0: No lo dijimos nosotros. Tenían que marchar y decir un lema que decía: el trabajo los hará hombre. Eso lo hubieran hecho este caballero. Sin embargo, señorita, se llama el Che de los gays. Es una vergüenza, no sé cómo le...
1: ¿Y él qué contestó? ¿Qué cachaba lo que pensaba el Che Guevara?
2: El mismo Fidel Castro lo reconoció, pidió perdón, ¿no? Y asumió su propia...
0: ¿Perdón?
1: ¡Perdón, le dijo el cubano!
0: ¿Tú lo perdonaste?
2: También que la revolución cubana...
0: ¿Y usted, así como usted lo perdonó? ¿Usted lo perdonó?
1: Ay, ahí tenía que meterse el feito, ¿cachai? Porque no era menor a enfrascarse en esas disputas, peleas... Una buena labor hizo Gonzalo Feito, lo vamos a echar de menos, gran periodista. Para mí, en lo personal, no sé si... Bueno, en fin. Oye, este y otros cagüines más que fueran, eran sabrosos. Oye, tiene una cantidad de seguidores sin filtro, mucho. Ojalá siga igual, ¿ah? ¿Eh? Listo, vamos a la música después de este cagüín barato. ¿Cómo dijo? Se lo van a meter por el... El che gay. Me voy a acordar el che gay. Vamos.
3: Señorita.
1: ¡Señor!

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3: 16 horas, 56 minutos.
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1: Voy a aguantarte nomás, le dije yo, vamos a pelear terrible, brígido. Hoy estábamos comentando, ¿eh?, lo de Sin Filtro. Ya le están haciendo pebre a Felipe Bianchi, que es un joven octubrista. Así que no lo van a seguir. Sin Filtro, sin Gonzalo, se retira.
2: No manejo la cifra exacta,
1: sí, no,
2: en este
1: imagínate, momento. Pero... ¿dónde andará? Creo que anda en España. Oye, ahí pasaba, a propósito de Sin Filtro, que...
3: está
1: arrancado, anda con Jackson. Jackson, Cariola y Vallejo. Armado hasta los dientes con todo lo que se gana. Oye, Black, de Pearl Jam, de su álbum... del 2000, en Portugal, Lisboa, en vivo. Del 2000, ahí escuchábamos Black. Oye, cállate, esta, la Supergirl. Mira, ¿qué es esta película? Presenta un tráiler de la Super Chica. ¿Te acordáis? Ya no es la Wonder Woman, la mujer... No, esta es la Super Chica. Presenta su tráiler final, el debut... el regreso de Superman. Todo viene. Ay, la esperada nueva película de DC Studios trae a Millie Hancock y Jason Momoa. Mira, el alto ese que hizo Aquaman. Y se estrena en cines este próximo 25 de junio. La espera. ¿Tiene fanático la Supergirl? Mira, vamos. La espera para los fanáticos de los superhéroes está por terminar. Warner Bros. Y DC Studios han lanzado oficialmente el tráiler final de Supergirl, la esperada segunda entrega cinematográfica del nuevo universo DC, que ahora es DCU, DCU, ¿eh? Está fusionado. Liderado por James Gunn. Mira, un tremendo director, sí. Este nuevo adelanto no solo promete acción desenfrenada. ¡Ay, qué miedo con la Supergirl! Sino que confirma apariciones claves que han encendido las redes sociales. Cállate. El avance final, así se llama, destaca por su energía vibrante, reutilizando el icónico tema Call Me. Gracias a Oscar Eduardo. ¿Cuánto sabes? ¿Por qué cresta sabías? Blondie, ahí está cantando, que ya había marcado el ritmo del primer teaser, o el primer adelanto, ¿no? En esta ocasión el foco está puesto en la brutalidad de los combates. ¿Cómo van a ser con esa niña con esa cara buena? ¿Van a ver brutalidades? Y en la escala cósmica de la odisea de Kara y Zor, no sé quiénes son estos. Lo que más ha impactado a la audiencia es la confirmación visual de Jason Momoa, este hombre que mide como 2 metros, como lobo. El cazarrecompensas intergaláctico, quien finalmente cumple el sueño de muchos fans al integrarse a este nuevo universo. La gente lo quería ver no de Aquaman, sino que en DC, yo no sé. Pero las sorpresas no terminan. No. El tráiler también ofrece un vistazo a David Corenswet, que retomando su papel como Superman, el último Superman. Porque el penúltimo de haber sido Ben Affleck, no sé, no me acuerdo. Y el último Superman, yo no fui así, no tengo idea quién es. Pero es este actor.
3: Con el perro.
1: Yo no fui más a ver Superman. Yo me quedé con Christopher Reeve.
3: Bueno, los efectos, te encargo.
1: ¿Malo? Deplorable. Vergüenza ajena. Como los efectos de... Oye, quien aparece para entregarle a su prima a su emblemático traje. ¡Ay, es su prima hermana, la Supergirl! El traje de la superheroína. Qué chancha esto. Nunca me tincaron ni las Wonder Woman. No. Es que yo no quiera que las mujeres estén ahí, pero... yo con cuídame que haga con Harley Quinn. Ahí no, ahí te la dejo. ¿De qué se trata la película? Dirigida por Craig Giuseppe y escrita por Ana Nogueira. ¿Quién será esta? Hermana de... no. La cinta nos presenta una Kara, la misma Kara Zor, mira. Más endurecida por la tragedia, viene así como más empoderada, así la Supergirl viene media mala. La historia sigue a Kara mientras intenta ahogar su dolor tras la pérdida de su planeta. Qué rebuscada la historia. Hasta que se cruza con un joven alienígena que busca venganza.
3: Normal que no es musulmán, negra y todo eso.
1: Le vamos a meter los musulmanes, negros. Eso ha sido la temática.
3: Travesti, o cómo se llama todo eso.
1: Los che gay.
3: Todes.
1: No, ¿cómo era? Los todes.
3: Super
1: no.
3: Todes.
1: No, y esta está en las niñeces. Claro. Las infancias. La misión se vuelve personal cuando Krem. Mira, ¿quién es Krem? Ah, y era Crypto, el super perro. ¿Qué es esta tontera, Oscar Eduardo? Al fiel compañero de Kara. No, ya esto me superó. Mira, originalmente conocida como Supergirl o Woman of Tomorrow, la película está fuertemente inspirada en la aclamada novela trágica de Tom King. Mira, James Gunn, no sé si esto le favorece a esta directora. Decidió simplificar el nombre simplemente a Supergirl. Vamos a verla. Ya el estreno de DC es una pieza fundamental para consolidar el universo DC Comics. Tras el éxito de Superman el año pasado, fue éxito el perro. Pero mira, no están leyéndolo.
3: Fueron como 2 semanas ya lo sacaron.
1: Es que ya la gente no te sigue.
3: O parece que no. Ni siquiera estuvo.
1: Yo no me acuerdo que hubiéramos hablado de Superman. No. Mira. No. Ni las películas chilenas están tampoco. Perdón, lo dije. Tan solo en sala latente. Oye, la película llega a los cines el próximo jueves 25 de junio. Vamos, Eduardo. Va, Oscarito, vamos a verla. Enfrentándose a una dura competencia. Porque ¿sabes qué viene? Aquí se me desmayé cuando escuché que Toy Story la cantaba una de las partes de la banda sonora, Taylor Swift. Toy Story 5 vuelve en esa fecha, ¿no? Pero el 2026 no se detiene ahí para los fans de DC. Van a seguir saliendo los monos. ¿Qué es lo último que te encontré? Además, ya se ha confirmado. Ya, listo. No, va a haber Toy Story 5. Pero mira, me gusta la canción, te lo cedo. Iría solo a escuchar Call Me de Blondie. Y le vamos a dar puro ánimo, puro fuá, y ojalá le vaya la raja a la Supergirl escuchando Blondie. A ver si por ahí nos convencemos y vemos el trailer, por lo menos. Vamos a ver Toy Story mejor. Blondie dice Call.

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1: ¡Uy, Oscarito! Ay, espérate un poquito. Ahí está. Ahí estaba. Peter Frampton. El joven guapo. No, no sé cómo le decían. El príncipe. No, que era bien, bien buen mozo. Ahí estaba. Con su tremenda canción Baby, I Love Your Way, de su álbum Acoustic Classic del 2016, una cosa más acústica que sacó. Estoy como, ¿qué pasó? Ya, ahí sí, es medio como tirante Oscarito aquí con la cosa. Mira, encontré algo de música, pero antes de eso voy a hacer la mención que corresponde a esta hora, porque hay caminos que marcan la diferencia. 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Oye, mira este lanzamiento, ¿te acuerdas que hablamos el otro día del álbum excelente de los tres? Lo nuevo, la expectativa crece. Sí, entre los fanáticos, me incluyo, de los tres. La histórica banda chilena se presentará los próximos 7 y 8 de junio. Este domingo y lunes, mira qué locura, en el Teatro Municipal de Santiago. Mira, hay level y level, niveles y niveles. En el marco de la gira que acompaña el lanzamiento de Excelente, su primer disco junto a la formación original en más de décadas, en más de 20 años. ¿Se acuerdan que lo comentamos? Luego de sus recientes presentaciones en Concepción, ya existe una referencia bastante clara sobre las canciones que podrían formar parte de los conciertos en la capital. Si bien la banda suele realizar ajustes en cada presentación, el repertorio interpretado en sus últimos shows permite anticipar más o menos lo que va a ser parte del espectáculo. ¿Quieren ir a verlo? Yo creo que estaría una buena instancia de ver a los tres en su trabajo. Dijimos el otro día que... ¿Cómo te suenan este nuevo trabajo? El Excelente. ¿Te gustó? En realidad que lo escuchamos, pues lo dimos cuando hablamos de él. Dijimos, ay, sí, un trabajo. ¿Sí? Yo no le he puesto oreja, no le he dado ni una oportunidad, no he bajado ninguna playlist, ningún disco. Podríamos escuchar para darle una... Sí, quiero hacerme una opinión. Y que la fanaticada y el público y el auditor escuche y diga, a ver, ¿qué tal? Inri, del último álbum Excelente de la banda chilena Los Tres, que se presentan este fin de semana en el Teatro Municipal ahí en Santiago. Escuchemos Los Tres aquí en Picanha.

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1: Te indica la hora.
2: 17 horas, 27 minutos.
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Oye, bajó la temperatura. Se arregló mi termostato, viste que me dio frío, carito. Salí ahí a la esquina y me dio molestia. Salí a la esquina ayer, me di una vuelta aquí afuera. Ahí pasaba Run Like Hell, Pink Floyd, de su álbum The Wall, 1979. Oye, en encuentro de alcalde aquí, ¿ah? En el Vive Centenario están todos ahí. ¿Sabéis quién apareció en escena? Tomás Bogdanovich. Están todos. Su conexión con la región. Dice, nos vemos en el 21K de La Serena. El alcalde Tomás Bogdanovich conversó con nosotros. Bueno, sí, sobre el cariño que siente por la región de Coquimbo, sus vínculos con... Ya tiene vínculos también, todos tienen vínculos, ¿eh?, con la zona. Su próxima participación en los esperados 21K de La Serena. Una visita que promete reunir deporte, vida, salud. Vamos a hablarles cuando eso. Vida saludable. No, pero estaba cachando, acá están todos los alcaldes. Sí, estamos viendo recién ahí la tele. Qué bonito, qué bonito, qué bonito. Pero más que eso, nos importa que les vaya bien, que salgan cosas positivas y en el beneficio del ciudadano de a pie y la gente que los votó. Oye, atención ciclistas. ¿Usted es ciclista, querido? La pinza. Nada. Hoy, 3 de junio, se celebra el Día Mundial de la Bicicleta. Casi me le va. Casi lo dejo pasar. El Día de la Flaca, ¿sí? Este miércoles, no, yo por supuesto, de flaca no tengo nada. El lóbulo de la oreja me va quedando. Este miércoles 13 se celebra el Día Mundial de la Bicicleta. Gracias por el apoyo. Fecha impulsada por la ONU para destacar el impacto positivo de este medio de transporte sustentable, accesible y beneficioso para la salud. Lo más importante, todo deberíamos andar en auto. Va, en bicicleta, no en auto. La conmemoración busca fomentar el uso de la bicicleta como una alternativa también para disminuir la contaminación. Lo venimos diciendo hace cuánto tiempo. Pero si vamos a andar en bicicleta, yo a mí el scooter ahí sin hacer ejercicio alguno, no sé, yo no estoy de acuerdo con los scooters. Te lo digo, es puro accidente, ¿no? Cambio en bicicleta, así ejercicio. Lo otro ha sido puro atado, ¿no? Ya es una opinión mía, me hago cargo. Mejora la calidad de vida y también promueve los hábitos más saludables. Y ¿tú te movías en bicicleta? No, Nes. Yo tampoco, pero me encantaría. Tengo una bicicleta. Yo tengo una en la casa, que tú te la paso para que la ocupes, porque yo la tengo muy guardada. De verdad, es buena. Bueno, Jareto camina. Idealmente también caminar es una excelente opción y todo, pero sí, puede ser, ¿no? Antes andaba en bicicleta. ¿Y qué pasó, Jareto? Ah, no era tuya. Era emprestada. Eso pasa mucho. Devuélveme la bicicleta. Uno pedía prestado los patines. Eso no pedía prestado a la mujer. ¿Y qué? ¿Y te la quitó y no la... ¿No? Hace muchos años. Pero uno no se olvida. A lo mejor ya la confianza para andar así, sin mano, sin diente. Claro, la gente anda sin mano. Yo los admiro a mí. Yo no ando hace muchos años. De verdad que tengo una. La tengo en la terraza ahí en el departamento. No me animo porque no tengo casco. No me atrevería. Bueno, en el verano me da un poquito miedo porque había más gente por la ciclovía en la playa. Ahora que hay menos gente, pero me da miedo. Me da miedo, no tengo casco, creo que hay que armarse. Sí, pues los tiempos no están como antes, sí. Desde diseño imposible hasta inventos revolucionarios, la bicicleta ha sido y será más que un medio de transporte. En su día la celebramos a las más curiosas que haya conocido la humanidad. Hoy aquí estoy viendo unas así que son chistosas. Miren las imágenes, Oscarita, con unas ruedas gigantes, mira. Y otras así que van de a dos del año de la Cornetitz. Claro, antigua, mira, una así como unas carrozas. Los que no me está viendo, pero igual. Dos ruedas, mil historias. Oye, mira, con esto. Se llamaba velocípedo médico, 1890. En el Imperio Ruso, las bicicletas no solo transportaban personas. Estos triciclos eran ambulantes, bueno, medios ambulancia, digo, de la Cruz Roja, ya salvaban vidas sobre ruedas. Del año, pero mira, 1890. Bicicleta tándem, está popular entre finales del siglo XIX y a comienzos del siglo XX. Y las otras, pues bicicletas motorizadas ya 1897. Oye, siempre, los chicos del telégrafo en bicicleta. Antes de las motos, miles de jóvenes repartían mensajes en bicicleta por las ciudades. Futuras jornadas también abrieron el debate sobre la regulación en el trabajo infantil. Eran chicos muy jóvenes, mira, estaban todos arriba unas bicicletas del año de la cornetita. Oye, bicicleta alta, 1949. En Nueva Zelanda, algunos ciclistas desafiaban la lógica y la gravedad para mantenerse en pie sobre estas bicicletas gigantes. Hasta un árbol podía ser su aliado. No podéis ver las fotos, carito, pero gigante, gigante. Así eran. Claro, voy a ver a pura rueda y chiquitito. Claro. Pero así, pedalear bajo el agua también. Bueno, en fin. Pero hoy día de la bicicleta,
esto a nivel mundial, así que... ¿Tú creí? ¿A dónde? Ojalá. ¿De la bicicleta? Debería haber un... darse un patente. Ya no se ponen ni casco y van a andar con... No, todo irregular, Oscarito. Pero a mí me gustaría retomar la bicicleta. No puedo venirme para acá porque es mucho. Sería en su vida. Me llegaría muerta. Pero en la playa es que hay que ir de a poquito. Mucha subida, claro. Me tengo que mover en la playa, pero me voy a animar, fíjate. Dios, me he animado a tantas cosas y no he hecho nada. Sí, es un método y un medio de transporte muy efectivo en las grandes urbes, en las Europas, claro. Y en varias partes prohibido los scooters, porque al final, que no hacía ejercicio, son peligrosos, van a mucha alta velocidad, la gente no maneja, no tiene conciencia de nada. Y mira ese caballero que falleció ahí, pero bueno, eso era otra cosa. Pero me acordé. Oye, toquemos, escuchemos Bicycle Bike de Queen a propósito del Día Mundial de mi amiga Lavis.

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1: Ahí pasaban los Tartas del Rock, pero no nuestra majestad satánica, porque es satánico a estas alturas, Mick Jagger y compañía. Solo tienen años, no, de satanismo no hay nada. Ahí estaba Satisfaction. Ay, una canción, pero antigua. Y vos también. Oye, mira, Green Day. Ay, hoy nos queda poquito programa. Green Day salta al cine. No, si ahora cualquiera está haciendo biografía. Estamos todas. Mañana sale una biografía mía. Y el otro mes de los caritos. No, siento cualquiera. Y hay fecha para la esperada película sobre sus inicios de la banda de punk rock. Green Day llegará al cine. Hoy está todo listo. Este 14 de agosto. Realmente en Norteamérica, no sé aquí, ¿eh? Y los fans ya están divididos. Tuvo el año pasado, Green Day acá en Chile, ¿eh? La banda tendrá una película inspirada en sus años más caóticos. Cuando recorrían carreteras, tocaban en pequeños clubes. Claro, el inicio, por el comienzo de toda banda. De menos a más. Claro, podemos mostrar ahora. Y aún estaban lejos de convertirse en las leyendas.

bandas que son ahora del punk rock moderno, ¿no? Fíjate que se estrenará el 14 de agosto y promete, digo, mostrar el lado más humano, más desordenado y desconocido de la historia de Green Day, con Billy Joy Armstrong, Mike Dirnt y Trey Cole involucrados en la producción. ¿Crees que Green Day merece una película sobre sus inicios? ¿Qué dice la fanaticada, a ver? ¿Tú crees que merece una o es mucho? Matino, mira la gente que opina, ¿eh? Dice, no son punk. Eso grábenselo en la cabeza antes de verla. Después, claro, los cines de Chile, yo me pregunto lo mismo. Hola, esto es todos los lados, mira, no sé, sí, Chile no. No, la gente está dividida. Sexy Billy Joe, además que después que se declaró bisexual, hoy están todas las flacas enamoradas. Yo no sé, a mí me gusta, tienen algunas canciones. Sí, reconozco que son mi placer culpable. Yo escucho mucho She, Basket Case, esa otra que dice Summer, One September, no sé cuánto. Bonita, tiene hartas canciones bonitas. No sé si es punk, no son los Ramones, no son los Sex Pistols, no tengo idea. Ellos son Green Day nomás, medio soft. Pero dentro de lo punk es lo más soft, ¿no? Norteamericano, no le pidamos, es como Def Leppard. Adolescente. Teenagers. Sí, ahí el otro. Sí. Sí, muy Green Gay. Sí, me sacaste la foto, Oscar Eduardo, la película. O sea, al estilo. Se han mantenido, pero claro, son más bien, es un punk bien suave, va a decir, soft es bien suave, sí. Sí, se califica a lo mejor en punk, pero no representa lo más rudo, lo más crudo, a la anarquía de los Sex Pistols, de los Ramones. No, otra cosa. Pero para lo que son, está bien. Pues una película, tienen harta fanaticada en el mundo mundialístico y acá en Chile también. Así que ahí está. ¿Quieren la película? Te leemos los comentarios. American Idiot o Basket Case o She a todo volumen. Lo que sea. Nosotros mientras tanto nos vamos para la casa. Oscarito, nos despedimos de Calegari. 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Pero Eduardo, te veo mañana. Mañana jueves de rock. No sé si hay invitado, ¿eh? Mucho frío. ¿Qué hacer en la casa? Oye, sigan en sintonía de Radio Monte Carlo, el fútbol y todo. Y mañana nos encontramos a las 3 en punto. Que pasen buena tarde. Green Day, sí, show.

0: tiempo. Pero nos vamos con la frente bien en alto, la lengua bien afilada.
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0: Gracias por acompañarnos en una edición más de Sin Pelos en la Lengua. Nos escuchamos el próximo para seguir compartiendo la mejor música y toda la actualidad de nuestro estilo. Se despiden, Jimé Valdés. Hasta la próxima. Y recuerden, si no lo pensaste, aquí lo decimos.
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1: Te indica la hora.
3: 17 horas, 56 minutos.

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0: Sí, eso es la chaqueta que quería. Ahí está.
1: Hija, mi amor, despierta. ¿Estabas soñando?
0: Ay, no, mamá.
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0: Te indica la hora.
1: 18 horas, 26 minutos.
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1: 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Te indica la hora.
2: 18 horas, 58 minutos.
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0: indica la hora.
1: 19 horas, 27 minutos.
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1: Te indica la hora.
3: 19:57.
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